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Muy buenas tardes a todos nuestros amigas, a todas nuestras amigas y amigos que nos sintonizan a través de la frecuencia 97.7. Reciban un cordial saludo, el más fuerte de los abrazos, la mejor de las vibras en este primer programa de reverberación del mes de septiembre. Tenemos pendiente, la semana pasada no pudimos estar en vivo, tuvimos un problema del corte del suministro de energía y la semana pasada estaríamos abordando el aniversario número 10 luctuoso de uno de los más grandes, para mí, de los, sí, puedo decirle el más grande compositor, artista, showman que ha dado este país, es el señor Juan Gabriel. Un día 28 de agosto del 2016 perdió la vida, un momento que fue caótico para las televisoras, fue una muerte inesperada, una muerte, pues él estaba en medio de una gira, así que fue una situación que sin duda pues nos afectó bastante, bastante a todos los fans, a toda la gente de este país, porque Juan Gabriel es único, es nuestro rockstar. Él quizás nunca hizo rock, pero si hubiera hecho rock también lo hubiera hecho bastante, bastante bien. Así que este programa de reverberación, que es muy especial por el décimo aniversario, también es muy especial porque a partir de este día nos estaremos escuchando también en Coyuca de Catalán, en Tlapehuala, Juchitlán, en Cutzamala, Pungarabato, Tlalchalpa, San Lucas, Michoacán, en el estado de Guerrero, toda la tierra caliente. Reverberación empieza este proceso de internacionalización. Y saludo el día de hoy en los controles técnicos a mi buen amigo Miguel Ángel Cortés, que me estará acompañando en este viaje de 10 años. Hoy vamos a abordar los primeros años de la carrera. Vamos a ir, este viaje es fácil. Para hablar de Juan Gabriel, vamos a ir de No Tengo Dinero, que es del año de 1971, de su primer disco que se llama El Alma Joven. Vamos a ir hasta el Noa Noa, que es en el año de 1980, cuando aparece el Noa Noa. Así que vamos de No Tengo Dinero hasta el Noa Noa. Vámonos con más para darle vida a este pequeño homenaje que hacemos a través de la frecuencia de radio y televisión de Guerrero, sin duda a nuestro showman favorito. La canción se llama Será Mañana, de su disco 2, homónimo al primero, El Alma Joven, del 72, aparece Será Mañana, aquí en Reverberación.

Escuchamos a un Juan Gabriel muy joven. Estamos hablando de alguien que acaba de salir, de emigrar de Ciudad Juárez, de su territorio natal, el lugar donde empezó su vida y su obra, buscando nuevos lugares, buscando nuevos escenarios, viaja a la Ciudad de México y con ello, bueno, empiezan también aventuras diversas, va a la cárcel, conoce a la Prieta Linda, empieza a encontrarse con una escena musical también que está surgiendo en la Ciudad de México, con nuevos cantantes y gente que busca también un sonido diferente. Juan Gabriel lo tiene de naturaleza, lo tiene de manera nata, es un tipo que no estudió música, es un tipo lírico, es una persona que se deja llevar por sus impulsos y por su instinto, y su instinto es muy, muy bueno. Vamos a terminar este primer bloque con la trilogía del Alma Joven en el año 1973. Solo fue un sueño, baladista, poderoso baladista de los 70s también, Juan Gabriel, aquí en Reverberación.

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La grandeza del ídolo definitivamente no tiene un género en específico. Y este segundo bloque vamos a explorar, después de los tres de la trilogía del alma joven y un baladista de época, estamos hablando del sonido de inicios de los 70, muy orquestal, muy como para concurso, ¿no? Estaba la OTI, estaba la Internacional de Canto. Y Juan Gabriel de repente hace una pausa y decide migrar. Es la llegada a la Ciudad de México, encontrar la influencia del regional mexicano, y el regional mexicano lo arropa con gente como Lola Beltrán, grandes cantantes de la generación, y empiezan a replicar la música y la letra de Juan Gabriel. En este segundo bloque iniciamos con esta canción que se llama Se Me Olvidó Otra Vez, de su primer disco con mariachis, con el mariachi Vargas de Tecalitlán. Así que ese es el sonido ya en mariachi, ya es una versión. Juan Gabriel vence estereotipos, es un tipo que le da una visión nueva al traje de charro. O sea, quizás nunca se viste en plenitud, salvo a lo mejor para las portadas de sus discos, que usaba el traje de charro, pero él era alguien que cantaba con mariachi, vestido muy convencional. Aparte, no es la imagen muy masculina del cantante de mariachi de la época. Entonces, Juan Gabriel viene a revoluciona la imagen, revoluciona la letra, y se convierte en alguien que le canta muy bien al dolor, y el mariachi y el regional mexicano le viene y le sienta bien. Y es por eso que vuelve a grabar otro disco en el año de 1976, también con mariachi. Y esta canción que vamos a escuchar a continuación se llama Te Voy a Olvidar.

En el regional mexicano conoce gente, pues bueno, como la Prieta Linda, Lola Beltrán, ya lo habíamos mencionado, pero también llegan gente como Chayito Valdés, Lucha Villa, y esta confrontación muy frontal en tiempo y en espacio con a lo mejor con compositores como José Alfredo Jiménez, que en el regional, en el mariachi, pues son los que llevan mano. Pero Juan Gabriel, joven y sin experiencia en el género, apunta y pega, ¿no? Le da el dardo. Tres discos en el 78. Este disco, que también es el disco con mariachi de ese año, para mí es un referente, porque en el 78 nunca antes lo había visto, pero este artista, y esto lo vamos a continuar en el siguiente bloque, él logra pegar cuatro discos en un solo año. Eso era impresionante. Sacaba disco en enero, sacaba disco para Semana Santa, sacaba disco para verano y para invierno. O sea, era una forma y un referente de ventas. ¿Qué significaba? Que era un compositor que tenía muchas letras, que tenía muchas canciones y que vendía bastantes discos. Así que vámonos con su último disco de mariachi de esta década de los 70s, la canción Te Llegará Mi Olvido.

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No sé si era una forma como... Y se nota también pues que el tiempo ha pasado y también él ha madurado como músico y como cantante. Próximamente estarán ya estrenando en televisión nacional lo que era el Debo, Quiero y Puedo, que es el documental que el año pasado revolucionó la imagen de Juan Gabriel y que aparte también se sumó a todas estas formas de rendirle tributo cada 28 de agosto o en Juárez, como se hace esa semana dedicada al Divo de Juárez. En los cines se proyecta lo que se convirtió en el boom, escuchar y reescuchar y volver a ver también el concierto de Bellas Artes de inicios de los 90s, el emblemático, el que después llevaría a la Plaza de Toros y el que nos volvería a encontrar años más tarde con una segunda versión en Bellas Artes y por último otra tercera versión en Bellas Artes. Para mí la mejor siempre será la de los 90s, aquella que agradecía al presidente en turno y su esposa y que la gente se volvía loco y locos por completo al ver lo gran artista que ya era Juan Gabriel en ese momento, en los inicios de los 90s. Y como hablé de que ya van a estrenar la próxima semana el Debo, Quiero y Puedo, que antes nada más estaba en un streaming que se pagaba, pues bueno, ahora ya va a pasar también a otro streaming que es de la cadena de Televisa, pero lo van a estar pasando de manera diaria a través de, creo que, el canal de las estrellas. El Quiero, Debo y Puedo tiene una canción que nos hizo a todos, cuando vemos por primera vez ese documental, pues nos explota la cabeza. Y es porque aparece esta canción que se llama Es Mejor Decir Adiós, de un disco de nombre Espectacular, que tiene, por cierto, una portada espectacular, rojo, Juan Gabriel acompañado de tres bellas damas en la portada, una imagen que lo lleva más hacia la música disco, y es precisamente ese sonido el que encontramos ahora en el gran Juan Gabriel con Es Mejor Decir Adiós.

Con Manuel Alejandro, con los Pérez Botija, con Juan Carlos Calderón, y Juan Gabriel hace esa parte también de irse a Inglaterra, a Londres, a grabar con la Sinfónica de Londres y con la orquesta de Ray Conniff. Es un apapacho que le da el mundo de la música cuando Ray Conniff está en su gran momento. Es uno de los músicos, bueno, director de orquesta, instrumentalista más importante de la generación de los 70s. Es un tipo que sabe bastante y empieza a tener una sociedad con Juan Gabriel para este disco, que es diferente. Hay un sonido disco, hay un sonido más moderno, y es algo que a Juan Gabriel no le disgusta, es al contrario, algo que le gusta bastante. Él tenía grandes ídolos, Etta James, Fitzgerald, le gustaba el soul norteamericano de la raza negra, o sea, le encantaba ese estilo, ¿no? En algunas ocasiones, en el documental se ve que vino y disfrutó de un cumpleaños con grandes artistas internacionales que le vinieron a cantar aquí al Baby O en Acapulco, ¿no? Así que, bueno, ahí está, es mejor decir adiós del gran Juan Gabriel, la canción intro del documental Quiero, Puedo y Debo. Para cerrar este segundo bloque, que es el bloque del año de 1978, vamos hasta su cuarto disco. Y ese cuarto disco de ese año se llama Mis Ojos Tristes. Una portada muy parecida a las portadas de José José de esa década de los 70s. Hay algo de similitud en la carrera de Juan Gabriel con José José, y es que los dos exploran esta melancolía dentro de las caras, de los rostros. Juan Gabriel también expresaba cierta tristeza en su mirada, ¿no? Y unas tomas siempre contraluz, blanco y negro, y una mirada triste. De triste, por cierto, de la situación que él vive con su madre, ¿no? Una madre que lo rechaza, y él, este sueño eterno de ser querido por su mamá y por sus hermanos. Es una situación triste de vida la que tiene Juan Gabriel. Así que vámonos con Ya para qué, de el disco de Mis Ojos Tristes de 1978, para cerrar este tercer bloque.

El disco espectacular del 78 es un parteaguas en la vida de Juan Gabriel. Es su proceso de internacionalización. Como los grandes van a grabar sus discos al extranjero. En aquella época José José también estaba grabando en Londres. Los discos

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Sí, hubo una causa, motivo y razón, aparte del aniversario número 10 luctuoso de Juan Gabriel, es esta canción. Cuando la escuché, creo que es de esas canciones que tengo un referente perdido. Cuando la escuché dije, esta es canción de Rey en la Pista. Si hubiera salido bailando John Travolta, Fiebre de Sábado por la Noche, era una canción que entraba bastante bien en el soundtrack, Disco Inferno. Hubiéramos escuchado a los Bee Gees y todo, y hubiera sonado esta rola en la pista y embonaba a la perfección. Tiene alma, tiene funky, tiene disco, tiene bastante, bastante buena producción la canción, y aparte te dan unas ganas de ir a la fiesta de la época. Entonces, bah, Juan Gabriel era lo máximo. Teléfono en cabina 7444855757. Saludamos a nuestros amigos de Tierra Caliente, que a partir de ahora Reverberación también va a estarse escuchando por aquella frecuencia en nuestra estación hermana de Tierra Caliente. Les enviamos un gran saludo, y también mándenos algún comentario a través de la página oficial de RTG 97.7 para saber si quieren algún especial en específico. Ese septiembre vamos a tener catálogo nacional, así que no me vayan a mandar algo medio raro, porque vamos a celebrar las festividades patrias con los grandes, así que prepárense, porque vamos a tener algo también de los cantantes de mariachi importantes de este país. Y vamos a tener, yo creo que por ahí, un disco de tríos. Hace tiempo que tengo ganas de explorar música de tríos, los Dandies, todos, los Aces, los Reyes, no hombre, una cosa hermosa. Vámonos con más. El disco de 1980, que creo es el disco también más vendido de Juan Gabriel de su época y de su generación. Más recordado, tiene una canción emblemática, pero con esa nos vamos a despedir. Antes, La Frontera. Una canción que ha sido muchas veces visitada, muchas veces revisitada, y siempre, siempre también saca algo espectacular. La Frontera.

Platicamos acá fuera de micrófono la influencia de Vaselina, la influencia de la música disco, el sonido de la época. Es todo el referente. Y es que quien no quiso participar, y ahí está también la obra del maestro Juan Gabriel intentando llegar a ese sonido. Ha llegado ya el momento de despedirnos. Le mando un fuerte abrazo, un beso, todo mi cariño y amor a mi esposa Carmen Vega, que cuando le dije que iba a hacer un especial de Juan Gabriel me dijo, ¿otro? Y le digo, pues, ¿qué puedo decirte si es uno de los grandes? Y en más de 60 capítulos que llevamos de Reverberación, solamente hemos hecho 3 especiales de Juan Gabriel, ¿no? Así que, ni modo, esposa mía, vamos a tener que hacer todavía otros más, porque acabamos de llegar a 1980 y nos queda bastante, bastante que explorar, así que vamos a también mandarle un saludo, mi querido Migue, amigos que nos están escuchando a través de esta frecuencia. Hoy lo hacemos en vivo, pero este fin de semana ya vamos a estarnos escuchando también en 97.7M de Coyuca de Catalán, en RTG Coyuca de Catalán. Vamos a estar sonando por allá en Coyuca de Catalán, Tlapehuala, Ajuchitlán, Cutzamala, Pungarabato, Tlalchalpa y San Lucas, Michoacán. Así que a nuestros amigos de Tierra Caliente, bienvenidos a esta magia musical de Reverberación, que vamos a estar explorando todas las semanas, la música que se ha quedado para acompañarnos toda la vida. Y nos vamos a despedir, tenía que ser 1980, el Noa Noa, la gran canción de Juan Gabriel. Quizás no fue la mejor canción disco, funky, etcétera, etcétera, pero el Noa Noa es la canción más bailable de Juan Gabriel, es la más coreografiada, es la canción referente del maestro. Y con esto nos vamos a despedir el día de hoy aquí en Reverberación para darle espacio a los siguientes programas. Mi nombre es José Manuel Berber. Nos escuchamos próxima semana. ¡Vámonos!

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¿Qué tal? ¿Cómo están? Sean ustedes bienvenidos a esto que es Combativo. Soy Carlos Vargas, un placer estar con ustedes por acá a través de esta frecuencia 97.7 FM en Acapulco, 1100 AM en Ometepec, en línea rtg.com.mx. Por supuesto, también un gran saludo a la gente que nos escucha en Emisor FM, pero también ya nos dijeron, y un gran saludo a la gente que nos escucha en 97.7 FM. Soy RTG Coyuca de Catalán, que nos escuchan allá en Coyuca, en Tierra Caliente, en Tlapehual, en Ajuchitlán, en Cutzamal, en Pungarabato, en Tlalchapa, en San Lucas, Michoacán. Gran saludo a la gente que nos escucha de aquel lado. Y bueno, el programa del día de hoy está completamente dedicado a la memoria de Tupac Shakur. Quisimos hacer este especial porque hoy se están cumpliendo 30 años de la muerte de uno de los más grandes de la cultura hip hop, y queremos hacer un pequeño recorrido de su historia. Es imposible hacerlo completo en una hora, pero trataremos de hacer el mejor trabajo posible. Comenzamos con este track que me pareció bastante atinado para estos días, estos tiempos en donde se está hablando tanto de Tupac, sobre todo a raíz del juicio a Keefe D, que eso ya lo platicaremos más adelante, pero a raíz de eso hay muchos medios hablando de Tupac. Pero esta canción se llama Pac's Life, que es un remix. En realidad la original es con T.I. y Ashanti, pero este es un remix que viene en ese mismo disco, que es con Snoop Dogg. Y me gusta mucho la frase de Snoop Dogg: ¿qué sabes tú realmente de la vida de Tupac o de Tupac? Y la verdad es que creo que para estos tiempos va muy bien. Así es que bueno, así comenzamos hoy y vamos ahora con esto. Comenzamos desde el final, podríamos decir, porque el último disco que hizo Tupac en vida pues fue el disco All Eyes on Me. Y sin más, escuchen esto.

del disco All Eyes on Me, lanzado en 1996, si la memoria no me falla, California Love, Dr. Dre, Tupac Shakur, el último disco que hizo Tupac en vida, que lanzó, que alcanzó a promocionar y que, bueno, un disco doble, un disco producido, algunas cosas por Dr. Dre, un disco donde pues era realmente una deuda que tenía Tupac con Death Row Records, con Suge Knight, porque ellos pagaron aquella deuda, aquella pues forma de salir de la cárcel, que fue de 1.4 millones de dólares, si la memoria no me falla. Así es que quisimos comenzar así del final y ahora vamos al inicio. Este es del disco llamado Tupacalypse Now, un disco que grabó gracias a la hija de uno de los pues más importantes ejecutivos de Interscope. Ella escuchó el demo de Tupac y le dijo a su papá: mira, está este tipo, está haciendo esto, que ya Tupac venía haciendo tracks con Digital Underground y ya había hecho ciertas cosas, pero pues en realidad Tupacalypse Now viene a partir de que la hija de un ejecutivo lo promueve. Rebel of the Underground, Tupac, aquí en Combativo.

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La canción se llama So Many Tears, es del disco Me Against the World, es Tupac Shakur. Estamos recordando a Tupac a 30 años de su muerte. Un disco llamado así, que surge y se estrena, de hecho, se lanzó el disco justo cuando Tupac estaba en la cárcel. ¿Qué pasaba con Tupac en aquellos años? Bueno, había sido encarcelado por la demanda de abuso sexual que tenía. Y no solo eso, también sucedió la balacera en los estudios allá en Nueva York, que derivó al conflicto con Biggie y con Puff Daddy. Todo eso sucedía y era encarcelado Tupac y se lanzaba con Interscope el disco Me Against the World, o Yo Contra el Mundo. Y creo que el título quedaba pues más que perfecto. No sé si lo habían planeado tal cual, pero también reflejaba pues esos problemas mentales y emocionales que tenía Tupac por todo lo que sucedía en aquel momento. Y bueno, de So Many Tears, vámonos ahora con esta. Este track es de un disco, vamos a poner dos tracks de dos discos que surgen o que son lanzados póstumos después de la muerte de Tupac. Yo recuerdo mucho aquellos años donde se hablaba y se cuestionaba si Tupac realmente estaba vivo o no. Surgieron muchas teorías de que Tupac no estaba muerto, de que seguía haciendo música. Y bueno, escuchen esto, se llama Lil Homies, es del disco Until the End of Time. Es Tupac y lo escuchan aquí en Combativo.

Del disco Until the End of Time de Tupac Shakur, estamos recordando a Tupac a 30 años de su muerte y pues la verdad es que sí, ¿no? Se hablaba mucho en esos años de qué había pasado, si en realidad había fingido su muerte, pero no, lo que pasó es que pues cuando sacan de la cárcel a Tupac de septiembre del 95 a septiembre del 96, ese año Tupac grabó infinidad de canciones. De hecho, por ahí hay una información de que Tupac grabó cerca de 25 canciones en 2 semanas. Y en realidad el número de canciones de las que se habla son más de 300 canciones grabadas en ese año después de que Tupac sale de la cárcel. Y bueno, la prueba ahí está. Surgieron o se lanzaron muchos discos póstumos, incluso algunos dobles. Better Days era un disco doble. En fin, vamos con esto. Se llama Nothing to Lose. Es de otro disco lanzado póstumo. Are You Still Down? Es Tupac Shakur y lo escuchan aquí en Combatir.

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Eso se llama I Get Around. Yo en lo particular, la canción con la que yo conocí a Tupac Shakur del disco Strictly for My Niggas, esta es una canción que refleja ese Tupac ambiguo que existía, ¿no? Un Tupac que podría ser revolucionario como Rebel of the Underground o con otras canciones, pero también un Tupac que podía ser misógino, un Tupac violento también, o sea, muchas cosas. Era muy ambiguo Tupac, y no solamente en su forma de ser. Obviamente todo eso se reflejaba en las canciones, y yo creo que al final eso es lo que hacía que Tupac se volviera diferente a todo lo que sucedía en aquellos mediados de los 90s. Y de ahí vamos ahora con esto. Esto es del disco All Eyes on Me, es otro gran track y además es uno de los grandes sencillos. Según yo, fue el primer sencillo del disco All Eyes on Me. Es obviamente Two of America's Most Wanted junto con Snoop Dogg, que además el video es grandioso. Se dice que cuando estaban grabando el video fueron a agredir, a balacear las instalaciones de donde eran las grabaciones por todo el conflicto que ya estaba en ese momento de las costas este y oeste. Tupac Shakur y Snoop Dogg, Two of America's Most Wanted, y lo escuchan aquí en Combativo. Ain't nothing but against the party.

Shakur y Snoop Dogg, Two of America's Most Wanted. Tenemos poco tiempo, pero vamos a poner esto. Lo tenemos que poner, tiene que sonar. Una canción que también de alguna forma se ha vuelto viral también. Y yo la escucho y cada vez que la escucho digo, de verdad estaba muy loco Tupac. O sea, difícilmente en estos tiempos que ha habido beef entre rappers y demás, pero difícilmente vamos a escuchar una canción de beef como esta. La canción que también detonó y explotó muchas cosas y que, bueno, vino a lo que hoy sabemos, la muerte de Tupac, la muerte de Biggie y todo ese conflicto entre las costas este y oeste. Hit 'em up, Tupac, aquí en Combativo.

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La canción se llama Keep Your Head Up, es del disco Strictly for My Niggas, y a eso iba hace rato, ¿no? O sea, en el mismo disco podía tener una canción como I Get Around, que era de relajo y de también de alguna forma de misoginia y demás, pero también puede tener una canción como Keep Your Head Up, que es esta, que habla más acerca del positivismo y de mantenerse arriba y demás, y de salir adelante en una sociedad tan complicada. Y bueno, todo en el mismo disco, ¿eh? Así de ambiguo era Tupac Shakur. Estamos llegando ya al final de este programa, casi al final, pero vamos a poner esto. Tupac era también muy, muy sentimental y muy emocional. Y yo creo que vamos a cerrar con dos canciones que hablan mucho de eso. Vamos con esta. Esta es del Are You Still Down, que ya hemos platicado del disco, que es un disco póstumo. Y es una canción con una gran pregunta. ¿Hay un ghetto ahí arriba en el cielo, en el más? O sea, ¿el cielo tiene un ghetto? No lo sabemos. I Wonder If Heaven Got a Ghetto, Tupac Shakur, aquí en Combativo.

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1: Así estamos llegando ya al final de este programa. Recuerden que estamos en redes sociales, arroba combativo media, así nos pueden encontrar. Arroba soy C. Vargas, me pueden encontrar a mí. Estamos en todas, ahí en TikTok también nos encuentran. Por ahí compartimos cosas y demás. Y también está el podcast en todas las plataformas, en iBooks, en iHeartRadio, en Spotify, en Apple Podcast, en Amazon Music, en todas estamos por ahí. Y bueno, vamos a cerrar con esto. Una canción que también va muy ad hoc sobre todo estos tiempos. Es una canción que fue inédita, integrada en el disco llamado Greatest Hits. Yo creo que en la historia de la música, uno de los mejores Greatest Hits, podríamos decir que es el de Tupac. Y aquí está, esto se llama Changes, es Tupac en honor a Tupac a 30 años de su muerte. Nos escuchamos la próxima semana aquí en Combativo. Bye.

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6: Financiaron la causa con sus propios bienes, codificaron cartas, curaron heridos y sirvieron como la red de espionaje más eficiente del movimiento. Nombres como Leona Vicario o Altagracia Mercado quedaron registrados, pero junto a ellas, miles de mujeres anónimas sostuvieron la logística de la insurgencia en cada pueblo y montaña. 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

0: Muy buenas noches, bienvenidas y bienvenidos a La Hora Nacional. El próximo 15 de septiembre conmemoramos un día que forma parte de nuestra memoria como nación, el inicio de la independencia de México.
1: Nuestro país se ha construido con ideas, acciones, así como el esfuerzo de mujeres y hombres que en distintos momentos han contribuido a transformar a México, lo que significa honrar nuestras raíces y seguir construyendo entre todas y todos el país que queremos.
0: Entre las mujeres que hicieron historia durante la lucha de independencia se encuentran Josefa Ortiz Téllez Girón, Leona Vicario, Manuela Medina y Gertrudis Bocanegra. Ellas demostraron que la libertad también lleva nombre de mujer.
1: Además, conoceremos el desenlace de México Canta 2, el concurso que de alguna manera está cambiando la narrativa de la música y promueve el arte, el talento y la paz.
0: Hablando de música, tendremos un recorrido por una de las grandes expresiones de nuestra identidad, el mariachi, este género reconocido en el mundo.
1: Aprovechamos también para recordarles que los leemos en nuestras redes sociales. Si tienen alguna duda, sugerencia o requieren de información sobre alguno de nuestros temas, nos encuentran como La Hora Nacional Oficial en YouTube, Facebook, Instagram, TikTok, X, Spotify y en el número telefónico 5534-834239. También nos pueden enviar un correo electrónico a lahoranacional@segov.gov.mx.
0: Hoy concluyó la iniciativa México Canta 2 y conoceremos a quienes hicieron suyo el género del regional mexicano, pero también una nueva generación de artistas que busca renovar la narrativa de nuestra música y mantener vivas a través del arte y la cultura nuestras raíces mexicanas.
1: Los ganadores tendrán una participación especial este 15 de septiembre cuando se presenten nada más y nada menos que en el Zócalo de la Ciudad de México durante la ceremonia del Grito de Independencia.
2: Hoy concluyó México Canta 2, el concurso binacional que reunió a jóvenes de México y Estados Unidos para impulsar nuevas voces y nuevas narrativas dentro de la música regional mexicana. La convocatoria estuvo dirigida a jóvenes de entre 18 y 29 años y buscó que la música hablara de amor, desamor, identidad, diversidad, superación y orgullo por nuestras raíces mexicanas. México Canta 2 forma parte de la Estrategia Integral de Atención a las Causas y plantea a la cultura y a la música como herramientas para abrir oportunidades a las juventudes, fortalecer su talento y cambiar las narrativas tradicionales de la música. En esta segunda edición se registraron 16.289 jóvenes de México y Estados Unidos. De ellos fueron seleccionados 14 semifinalistas, 7 representantes de cada país. Después de las semifinales, 2 participantes más avanzaron a la siguiente etapa mediante la votación del público. Y hoy, en la gran final, el público eligió quiénes serían los ganadores de esta segunda edición. Más allá del concurso, se abrirá camino a una nueva generación de artistas. Muy pronto, en La Hora Nacional, los ganadores de México Canta 2.

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3: Conspiradoras, espías, combatientes, cuidadoras, todas ellas valientes mujeres que desde distintas trincheras y de distintas formas lucharon por la independencia de México. Conspiradoras. Mujeres que arriesgaron su posición social y participaron en conspiraciones contra el régimen español, que tejieron redes de apoyo a los insurgentes, reunieron dinero, uniformes y armas. Mujeres que expresaron sus opiniones políticas propias en tertulias y en las calles, que difundieron escritos clandestinos e intentaron convencer a los soldados realistas de desertar. Cuidadoras. Mujeres que se fueron con sus familias completas a engrosar los ejércitos insurgentes, donde se encargaron de alimentar y cuidar a los enfermos y heridos. Algunas vieron morir a sus esposos e hijos mayores en los combates y a sus hijos e hijas pequeños por enfermedades o agotamiento. Espías. Mujeres que espiaban los movimientos realistas y pasaban la información a los líderes insurgentes. Entregaban cartas o armamento de un lugar a otro. Obstruían caminos. Y servían de guías de las partidas rebeldes. Combatientes. Mujeres que en situaciones desesperadas se convirtieron en combatientes encargadas de defender posiciones, de enfriar los cañones o liberar a sus familiares. Aunque fueron pocas, algunas incluso llegaron a comandar destacamentos insurgentes. Los virreyes y los comandantes castigaron la rebelión política de las mujeres, pero también la transgresión moral, por realizar actividades que no se consideraban propias de su sexo. Las mujeres sufrieron detenciones arbitrarias, la reclusión en casas de recogida, que funcionaban como cárceles, el rapto para ser utilizadas como moneda de cambio, la tortura para delatar a sus cómplices, y la ejecución a través del fusilamiento, la decapitación y la exposición de los cuerpos a modo de escarmiento. Fueron tantas las mujeres que apoyaron la lucha que en 1817 un comandante realista escribió al virrey que por sus rumbos no había una mujer que no fuera una verdadera insurgenta. Sin la valentía y el sacrificio de todas esas mujeres, el anhelo de un México independiente no se habría hecho realidad en 1821.
0: Cuando hablamos de la independencia, solemos recordar nombres como Miguel Hidalgo, José María Morelos o Vicente Guerrero. Pero aquella lucha tuvo protagonistas mujeres que arriesgaron su libertad, su patrimonio e incluso su vida. La historia de México también se escribió con voz de mujer.
1: Fueron conspiradoras, espías, combatientes, mensajeras y cuidadoras. Mujeres que participaron activamente en el movimiento insurgente y que durante mucho tiempo no ocuparon el lugar que merecían en nuestra memoria histórica. Hoy recuperaremos sus historias y comenzamos con una figura fundamental. Ella es Josefa Ortiz Téllez Girón, conocida como La Corregidora.
4: María Josefa Crescencia Ortiz Téllez Girón fue una mujer de convicciones propias que luchó por forjar una nación justa, libre e igualitaria. Nació el 19 de abril de 1773 en una familia criolla y quedó huérfana muy joven. Estudió en el Colegio de las Vizcaínas, una de las pocas instituciones enfocadas en la instrucción de mujeres. En 1793 contrajo matrimonio con el abogado Miguel Domínguez, con quien tuvo 14 hijos. En 1802, Miguel Domínguez fue nombrado corregidor de Querétaro. Allí, Josefa se ganó la simpatía de la comunidad criolla, de los indios y de los mestizos mediante obras de caridad y protección a favor de los pobres y los desvalidos, de las viudas y de los huérfanos. La invasión napoleónica a España en 1808 provocó una crisis política que alcanzó al continente americano. En Nueva España comenzaron a formarse grupos de criollos que querían la autonomía, rechazaban el mal gobierno y exigían el respeto a la soberanía del pueblo. En Querétaro, Josefa Ortiz organizó en su casa veladas literarias, cuyo verdadero objetivo era construir un plan de insurrección. A ellas concurrieron personajes como el párroco Miguel Hidalgo, los capitanes de milicias Ignacio Allende y Juan Aldama, los hermanos Epigmenio y Emeterio González. Josefa no solo ofreció el espacio para realizar las reuniones, también participó activamente informando cualquier noticia y haciendo llegar de manera segura comunicados y correos entre los conjurados. Descubierta la conspiración, Josefa lo informó a Allende, quien se encontraba en San Miguel el Grande. Ella fue aprehendida el 15 de septiembre, al mismo tiempo que estaba por iniciar en el pueblo de Dolores, Guanajuato, la lucha encabezada por Miguel Hidalgo. Josefa pronto fue liberada y continuó en contacto con los insurrectos, brindando apoyo a la causa. Sin embargo, las autoridades sabían de su simpatía con la insurgencia, por lo que, acusada de sediciosa, fue aprehendida nuevamente en 1813, con su última hija en brazos y trasladada al convento de Santa Teresa, en la Ciudad de México. Durante su reclusión, escribió al virrey:
5: ignoro cuáles sean mis delitos que han merecido semejante castigo. Yo estoy bien segura de que serán los que hayan forjado mis enemigos, enemigos de la paz.
4: Estuvo recluida hasta junio de 1817. Tras la consumación de la independencia y el ascenso de Agustín de Iturbide como emperador de México, Josefa rechazó formar parte de la corte imperial, por considerar que contradecía sus principios. Una vez instaurada la república, doña Josefa mantuvo cercanía con los principales actores políticos y rechazó recibir alguna recompensa por su papel en la lucha por la independencia. Josefa Ortiz, forjadora de una conciencia libertaria contra la opresión, a favor de la formación de un gobierno representativo y justo, murió el 2 de marzo de 1829.
0: Leona Vicario fue una mujer que convirtió sus recursos, sus contactos y su convicción en herramientas para apoyar la causa insurgente. Demostró que la libertad también se defiende con inteligencia, decisión y valentía.
1: Colaboró como informante para transmitir mensajes y apoyar a quienes lucharon por la independencia. Vamos a conocer más de su historia.
4: María de la Soledad Leona Camila Vicario Fernández de San Salvador, conocida como Leona Vicario, nació el 10 de abril de 1789. Fue hija de uno de los matrimonios más ricos de la Nueva España, lo que le permitió tener acceso a una educación amplia, que más tarde puso al servicio de la lucha de independencia, usando los nombres de los personajes de libros que leyó para crear un código secreto y mandar mensajes cifrados. A los 18 años quedó huérfana y bajo la tutela de su tío Agustín Pomposo, un reconocido abogado de la época. A pesar del cariño familiar que había entre ellos, tuvieron posturas políticas antagónicas. Leona apoyó el proyecto autonomista criollo y la insurgencia independentista, mientras que Agustín fue un fiel defensor de la monarquía española. Leona se incorporó a la agrupación secreta Los Guadalupes, que se formó cuando en 1808 el incipiente movimiento de criollos que buscaba la autonomía de la Nueva España fue duramente reprimido. Aprovechando su posición de clase, colaboró como espía y correo para que las ideas de libertad y autonomía circularan entre las clases criollas. Tras el llamado de Miguel Hidalgo en 1810, Leona Vicario aportó recursos propios, tanto para la lucha armada como para la edición de periódicos que defendían la libertad y la participación de las mujeres. También apoyó económicamente a las familias de los insurgentes apresados. En 1813, Leona fue detenida y recluida en el convento de Belén en la Ciudad de México. Durante sus juicios, no delató a ninguno de sus compañeros, a pesar de las presiones y la incautación de sus bienes. Su lealtad al movimiento y valor en esos interrogatorios protegieron a decenas de personas. Tras un audaz escape, Leona llegó a Oaxaca, en donde se incorporó a la insurgencia de Morelos y se casó con Andrés Quintana Roo. Pero el movimiento de Morelos se fue resquebrajando y Leona tuvo que huir con Quintana Roo durante años. En enero de 1817, Leona tuvo que dar a luz a su primogénita Genoveva en una cueva de Achipixtla. Aprovechando su vulnerabilidad por los cuidados maternos, Leona y Andrés fueron traicionados y apresados. Estuvieron detenidos hasta 1821, que se consumó la independencia. En 1831, Lucas Alamán, el futuro líder del Partido Conservador, quiso denostar la participación de Leona Vicario en la independencia, calificándola de heroísmo romancesco y afirmando que ella se había incorporado a la insurgencia solo para seguir a su esposo Andrés Quintana Roo. Leona Vicario escribió una aguda y contundente respuesta en defensa de la autonomía política de las mujeres.
6: Confiese usted, señor Alamán, que no solo el amor es el móvil de las acciones de las mujeres, que ellas son capaces de todos los entusiasmos y que los deseos de la gloria y la libertad de la patria no les son unos sentimientos extraños. En todas las naciones del mundo ha sido apreciado el patriotismo de las mujeres. ¿Qué tiene de extraño ni ridículo el que una mujer ame a su patria y le preste los servicios que pueda para que a estos se les dé por burla el título de heroísmo romancesco?

0: Años desde que inició la lucha de independencia, y desde entonces, nuestro país ha atravesado por profundos cambios y transformaciones.
1: Conmemorar esta fecha no significa solamente recordar el pasado, también implica mirar nuestra reconstrucción histórica y valorar nuestra libertad.
0: Al hablar de independencia vienen a la memoria nombres como Miguel Hidalgo, José María Morelos, Josefa Ortiz y Leona Vicario. Sin embargo, aquel movimiento fue mucho más amplio.
1: Miles de mujeres y hombres participaron de distintas maneras en un proceso que transformó para siempre la historia de lo que entonces era la Nueva España.
0: Todo comenzó en la madrugada del 16 de septiembre de 1810, cuando Miguel Hidalgo llamó a levantarse contra el dominio español. Pero con el paso del tiempo, la noche del 15 se convirtió en una de las grandes tradiciones cívicas de nuestro país.
1: Lejos de resolverse rápidamente, el conflicto se prolongó durante 11 años con distintas etapas, enfrentamientos y protagonistas.

0: Hidalgo fue capturado y fusilado en 1811 y posteriormente José María Morelos y Pavón asumió un papel central en el movimiento.
1: En 1813 convocó al Congreso de Chilpancingo, donde presentó Sentimientos de la Nación, un documento fundamental para pensar el proyecto de una nación independiente.
0: Los años siguientes estuvieron marcados por nuevos enfrentamientos y por la resistencia de distintos grupos insurgentes. Finalmente, en 1821, 11 años después del levantamiento inicial, se concretó la consumación de la independencia. El 27 de septiembre de ese año, el ejército trigarante entró a la Ciudad de México y llegó a su fin el dominio español.
1: Pero conseguir la independencia solo fue el inicio. Había que organizar un nuevo gobierno, crear instituciones, establecer leyes, enfrentar una situación económica muy complicada y, sobre todo, comenzar a definir qué significaba ser una nación independiente.
0: Por eso, cuando este 15 de septiembre escuchemos un ¡Viva México!, estamos recordando un proceso que permitió construir un país independiente, pero también una historia que nos recuerda que la libertad requiere del cuidado, participación y responsabilidad de cada generación.
1: Si hablamos de identidad mexicana, hay una palabra que inmediatamente nos lleva a la música. Mariachi. Sus instrumentos, sus voces y sus interpretaciones forman parte del paisaje sonoro de México.
0: En la siguiente cápsula vamos a conocer los elementos musicales que caracterizan este género y parte de la historia de una expresión cultural que se convirtió en uno de los grandes símbolos de México.

0: arte. 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
1: Nada más melódico y alegre que la música del mariachi. Sus orígenes se remontan al pueblo de Cocula en el estado de Jalisco. Algunas fuentes dicen que su nombre se debe a la palabra mariachi, que significa boda en francés. Otra teoría es que proviene del nombre de María, por los festejos patronales de la Virgen. En la época del Porfiriato, esta música se consideraba popular. Fue hasta la Revolución Mexicana que la música mariachi se extendió por todo el territorio nacional. En 1930 fue el mariachi de Cirilo Marmolejo el que introdujo el traje de charro y el sonido de la trompeta.
2: La música del mariachi es producto del mestizaje de ritmos de varias culturas. Es una fusión de sonidos huicharicas, purépechas, guaguas y afromestizos. La fusión sonora de guitarras, violines, caracolas, teponastlis, flautas de carrizo y otros instrumentos indígenas es la chispa que ocasionó el nacimiento de un nuevo género, el mariachi.
1: Su apogeo llegó durante la campaña presidencial de Lázaro Cárdenas, quien llevó de gira por todo el país al mariachi Vargas de Tecatitlán. En los siguientes años, la época de oro del cine mexicano popularizó este género. Actualmente su alcance es mundial. De hecho, en 2011 la UNESCO lo declaró como Patrimonio Cultural Inmaterial de la Humanidad. El mariachi

mariachi integra en su repertorio canciones rancheras, corridos, huapangos y sones jarochos, es decir, música tradicional y regional mexicana. Su origen mexicano nos hace sentirnos orgullosos.

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1: Ya llegaron las fiestas patrias y también las ganas de celebrar a México. Aquí van algunas opciones para disfrutar el grito de independencia.
2: En la Ciudad de México, el Zócalo será nuevamente uno de los puntos principales de la celebración del 15 de septiembre. Contará con los finalistas del concurso México Canta 2.
1: También hay opciones culturales. En el Museo de Historia Natural y Cultura Ambiental puedes participar en el taller Ornitología Sagrada, dedicado a conocer el significado de las aves en las culturas del México antiguo. La entrada es libre.
2: También puedes darte una vuelta por el Palacio de Bellas Artes, donde se presenta el Ballet Folclórico de México de Amalia Hernández, una muy buena opción para celebrar nuestras tradiciones a través de la música y la danza.
1: Y cerramos con una invitación para quienes disfrutan de la fotografía.
2: Para conocer más sobre esta propuesta y saber dónde visitarla, vamos a platicar con sus organizadores.
1: Hoy vamos a hablar sobre Fotoseptiembre y particularmente sobre algunas de las actividades que hay dentro de su temática, que es naturalezas no humanas. Bienvenidos a la Hora Nacional. Si nos pueden ayudar, por favor, diciendo sus nombres y a qué se dedican en todo este evento fotográfico.
3: Yo soy Petrushka, formo parte del Festival Tragaluz. Soy la directora de imagen, de diseño. Es toda la cara del festival.
4: Y yo soy Jesús Cornejo, soy director general del Festival Tragaluz. Juntos estamos ahora presentando y estamos aquí porque a través del Festival Tragaluz recibimos una invitación del Centro de la Imagen, que organiza cada dos años el Festival Fotoseptiembre, un gran festival que sucede alrededor de todo el país. Tiene como invitado siempre un país y un estado invitado. En esta ocasión nosotros, como festival, fuimos el estado invitado de Michoacán. Con esta gran colaboración que estamos justo inaugurando el día de hoy, estamos muy felices de venimos de ahí, pues se presentó una exposición colectiva de fotografía contemporánea michoacana. Básicamente es una muestra de 17 proyectos fotográficos de artistas, tanto de la fotografía, del video, del cine, de la instalación, incluso también inteligencia artificial, en donde se tratan temáticas que van más allá, básicamente sobre las naturalezas no humanas, sobre el tema de la ficción, sobre los territorios, sobre las experiencias propias, y sobre todo lo más importante es mostrar nosotros como Festival Michoacano y como artistas michoacanos, un panorama en el cual Michoacán cuenta otro tipo de historias, cuenta historias creativas, cuenta proyectos que están al alcance desde local, estatal, nacional e internacional.
3: Esta es la cuarta emisión del festival y hemos llevado justo el origen, un poco el tema del agua y ahora dijimos era el fuego, ¿no? Lo que representa el tema del ritual en Michoacán también, uh-huh. ¿No? O sea, toda la comunidad purépecha, o sea, todo termina en el año del fuego, o sea, hay una representación muy contundente hacia el fuego y también a manera cromática, o sea, si te fijas, el Día de Muertos, el cempasúchil, uh-huh. La monarca, o sea, todo lo que tiene que ver mucho con la identidad michoacana viene de este color muy cálido y este color muy en referencia al fuego.
1: ¿Hasta cuándo, y recuérdenos, en dónde podemos ver estas fotografías?
3: El festival se va a llevar a cabo en Michoacán, uh-huh. Pero ahorita justamente esta exposición, la de los futuros abiertos, que está en el centro de la imagen dentro del marco de Fotoseptiembre, uh-huh. Se inauguró el 10 de septiembre y va a estar hasta febrero.
4: En la plaza de la ciudad, en el mero centro de la Ciudad de México.
1: Uh-huh. Buenísimo.
5: ¿Redes sociales?
4: Es @festivaltragaluz, nos encuentran en Instagram, en Facebook también encuentran como Festival Tragaluz y en la página como festivaltragaluz.com. Los invitamos a que nos visiten porque tenemos una actividad muy llena desde septiembre hasta noviembre, básicamente el 31 de octubre, con 25 actividades desde talleres, exposiciones, recorridos fotográficos, viajes, revisiones de portafolios, diálogos, básicamente que es como ahora que comentas esto, Cha, yo siempre pienso como michoacano que si cualquier persona quiere practicar cualquier tipo de género fotográfico en México, tienen que ir a Michoacán. Ahí van a encontrar.
3: Ahí está.
4: Todo lo que necesiten.
2: Perfecto, Chucho. Pues muchísimas gracias.
4: Gracias.
2: Petrushka, muchísimas gracias. Les agradecemos mucho su visita. Pues habrá que ir, ¿no? A ver al hermosísimo estado de Michoacán fotografiado.
4: Exactamente. Y mientras tanto, en el Centro de la Imagen pueden visitar un pedacito de Michoacán.
2: Exactamente. Muchísimas gracias. Uh-huh. Y así llegamos al final de nuestra Chilanguía por esta semana, pero el próximo domingo les tendremos más información cultural.

0: de grande. Aunque no existe un texto oficial del discurso que Miguel Hidalgo pronunció el 16 de septiembre, se sabe que fue un llamado a la emancipación, a la libertad de los mexicanos y a la soberanía de nuestro pueblo, como un derecho que todos tenemos.
1: Que estas palabras nos recuerden que la libertad no es solo una página de nuestra historia, sino una herencia que se construye y se defiende todos los días. Hacemos una pausa aquí en La Hora Nacional y volvemos en unos minutos.
0: Antes de irnos, enviamos saludos para Cecilio Godínez, allá en Dolores Hidalgo, Guanajuato, precisamente la cuna de la independencia. También para Verónica Muñoz Centeno y Gerardo Domínguez.
1: Un saludo muy especial para José Manuel Esquivel Alcalá en Zacatecas. Y también mandamos abrazos a Alicia BFG, Carolina Corona Villarreal, Areli Nájera, Rafael Vázquez Castro y Sergio Puga.
0: Gracias por acompañarnos cada semana. Recuerden que nos encuentran como La Hora Nacional Oficial en YouTube, Facebook, Instagram, TikTok, X, Spotify y el número 5534-834239. Pueden enviarnos un correo electrónico a lahoranacional@segov.gob.mx.
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0: Continuamos en la Hora Nacional y en esta segunda parte hablaremos de la prevención, los servicios de salud y la responsabilidad que tenemos durante estas fechas.
1: En el tema de protección civil les diremos cómo actuar antes, durante y después de un sismo o un huracán.
0: Tendremos información para cuidar nuestra salud a propósito del Día Internacional de la Migraña, una enfermedad neurológica incapacitante que afecta la vida familiar, laboral y cotidiana de quienes la padecen.
1: En nuestros flashazos del bienestar les daremos algunas recomendaciones para ahorrar energía eléctrica en su hogar o trabajo.
0: En estas fiestas patrias, todas y todos tenemos la responsabilidad de cuidar a nuestros animalitos de compañía de la pirotecnia.
1: Y por supuesto, conoceremos parte de la riqueza cultural y gastronómica que nos acompaña, desde los sabores de nuestra cocina hasta la charrería y las actividades que se realizarán en distintos puntos del país. No se vayan porque les diremos dónde pueden celebrar nuestras fiestas patrias.
0: Ante un sismo, la prevención puede hacer la diferencia. En México hemos fortalecido la cultura de protección civil con mejores sistemas de alerta, protocolos de actuación y una mejor participación de la sociedad.
1: Recordemos que estar informados, identificar riesgos y saber cómo actuar antes, durante y después de una emergencia nos ayuda a protegernos y a cuidar a los demás.
0: México es un país sísmico y por lo mismo los temblores son parte de nuestra realidad. Pero en los últimos días hemos visto noticias sobre movimientos fuertes en varias partes del mundo y mucha gente se está preguntando si acaso estamos viviendo una actividad sísmica fuera de lo normal.
1: Y para entender qué está pasando y sobre todo qué podemos hacer para reducir riesgos en casa, en la escuela o en la oficina, está con nosotros el doctor Carlos Valdés González, investigador y jefe del Departamento de Sismología del Instituto de Geofísica de la UNAM. Doctor, bienvenido a la Hora Nacional.
2: Muchas gracias, es un placer y un gusto estar con ustedes.
1: Qué bueno que viene porque sí, tenemos esta pregunta, muchas personas que tembló acá, que tembló allá, con esta leyenda que hay ahora de que septiembre es el mes peligroso.
2: Sí, es muy entendible y la lógica apunta en esa dirección. Vemos los sismos de Venezuela, Colombia, Perú, hace unos pocos días también en Costa Rica y nos preguntamos, ¿seguimos nosotros? La respuesta es no. Creo que lo que vale la pena es que lo veamos como un recordatorio. Si seguimos mejorando la preparación, evitaremos situaciones como las que ya vivimos, que fueron realmente sorprendentes. Las imágenes lo dejan a uno pensando mucho.
0: Porque en realidad todavía no es posible predecir la ocurrencia de un sismo. Lo único que nos queda por hacer es la preparación.
2: Exacto. Y yo diría que no hay la capacidad porque no sepamos cómo hacerlo. Tecnológicamente no es posible. Necesitaríamos colocar sensores a una profundidad de 40, 50 o 60 kilómetros debajo de la tierra. Entonces, mientras no encontremos una forma de colocar sensores que en ese lugar nos midan directamente la deformación, lo mejor es la parte de la prevención, construir adecuadamente y socialmente estar también prevenidos y preparados.
1: Y ahora que hablaba de construir de manera adecuada, ¿qué sugiere usted para los constructores y para las personas que habitan estos lugares?
2: La ciudad ha crecido de manera importante y una de las cosas que debemos de ver, y es algo no tan difícil de hacer, es primero enterarnos de cuándo fue construida el lugar en donde vivimos, ya sea un edificio o una vivienda. ¿Por qué esto es importante? Porque han surgido reglamentos de construcción en diferentes años. El más importante o el relevante fue después del sismo del 85, surge en 1986. Este reglamento se ha modificado en varias ocasiones más, pero es un reglamento muy estricto. Entonces, si mi casa o edificio fue construido unos años antes, no está obligado a seguir las instrucciones o la norma constructiva que establece ese reglamento. Ahí nos queda a nosotros más bien esa responsabilidad, el ver si nuestra construcción es antes del 86, el tratar de ver qué es lo que podríamos hacer para mejorar esa estructura para que sea más resistente. Una de las sugerencias es revisar con cuidado nuestra vivienda, ver los muros, ver si hay agrietamientos, que aunque sean pequeños, si yo veo una grieta en esta dirección, marcarle un lado y otro lado con un paréntesis y poner la fecha en la que lo estoy haciendo y estimar más o menos el grosor de esa grieta. Lo que me está indicando es que ese puede ser un punto de debilidad. Si yo veo un muro con muchas grietas más o menos en la misma dirección, lo anoto y eso también lo anoto en una libreta y reviso cada 6 meses o después de que hay un sismo. Después de que hay un sismo, si esa grieta se extendió, me está sugiriendo que el sismo tiene una influencia en esa parte de la vivienda. Y esto nos ayuda para que podamos nosotros hablar con un amigo que sea ingeniero o que sea arquitecto y decirles, en tal lugar de la casa yo encontré esto. Entonces le estamos dando un diagnóstico. Y esto nos ayudaría a familiarizarnos con esos sitios seguros y con el estado, le llamamos estado de salud, que guarda la estructura. Es algo que podemos hacer ahora que viene un simulacro, una cosa muy importante, pues el simulacro, ¿por qué no revisamos la casa y lo anotamos, no?
0: ¿Tendrá de casualidad redes sociales para que la gente, si tiene por ahí alguna duda?
2: Sí, la red es arroba Carlos con mayúscula la primera, seguido Valdés con mayúscula la V y terminando con uno. Carlos Valdés.
0: Carlos Valdés 1 en X.
2: En X.
0: Perfecto, doctor. Pues muchísimas gracias por habernos acompañado a la Hora Nacional.
2: Gracias.
1: Le agradecemos mucho a todos ustedes por seguir con nosotros. Por favor, quédense aquí.
0: Así como debemos saber qué hacer frente a un sismo, también debemos estar preparados ante fenómenos meteorológicos como los huracanes. La prevención empieza mucho antes de que llegue una emergencia.
1: A continuación, algunas recomendaciones para mantenerse informados, identificar las indicaciones de las autoridades y actuar oportunamente antes, durante y después del paso de un huracán.
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0: Este 12 de septiembre se conmemoró el Día Internacional contra la Migraña, un padecimiento que afecta a más de 1,000,000,000 de personas en todo el mundo.
1: La migraña es considerada una de las principales causas de discapacidad a nivel mundial. Por eso hoy queremos platicar sobre qué es, cómo podemos identificarla, cuándo debemos ir con un especialista y qué alternativas existen para atenderla.
0: Para atender a personas con migraña, el gobierno federal tiene la página del Instituto Nacional de Neurología y Neurocirugía y el teléfono 55 56 06 38 22. Y para platicar más del tema, hoy nos acompaña el doctor Rogelio Domínguez Moreno, médico adscrito a la clínica de cefaleas de esa misma institución. Doctor, bienvenido a la Hora Nacional, qué gusto tenerlo aquí.
7: Muchas gracias, el gusto es mío.
1: Quisiéramos empezar preguntándole cómo podemos distinguir una migraña de un dolor de cabeza fuerte.
7: Claro, digamos que los dolores de cabeza, que es el término como usamos cefaleas, son muchos, más de 200, pero que tal vez el que más impacta es la migraña, porque además de dolor de cabeza tiene otros síntomas como náuseas, te molesta la luz, el sonido, o inclusive puedes tener problemas para concentrarte, cognitivos les llamamos. Uno de los grandes datos para diferenciar una migraña de los otros dolores de cabeza es específicamente que es un dolor que es muy intenso, es decir, de moderado a grave, no es un dolor sencillo. Lo segundo es que usualmente se asocia a náuseas y lo tercero es que también te molesta la luz. Entonces, si tú tienes un dolor de cabeza que tiene dos de estas tres características, lo más probable es que se trate de migraña.
0: ¿Y qué son los factores que desencadenan una crisis de migraña? O sea, ¿por qué nos dan?
7: El origen de la migraña es multifactorial, es decir, no es una sola cosa, pero lo más importante tal vez sea la suma de todos estos factores. Okay. El primero es que aunque no es genética y no se hereda, sí existe cierta predisposición, es decir, si mi mamá lo tuvo, yo tengo al menos 50% de posibilidades. Si dos de mis papás lo tuvieron, yo ya tengo 70% de posibilidades. Es decir, si hay cierto riesgo familiar. Y si le suma uno, por ejemplo, estrés, no dormir bien, pasarse sus alimentos, o sea, de lo que todos padecemos, pues eso hace que la presentes a una temprana edad o que las tengas más frecuentes. Esos son digamos, los factores que pueden involucrar.
0: La vida normal, entonces.
7: Justo.
1: Oye, doctor, y mucha gente recurre a automedicarse cuando le da una migraña. ¿Qué opina usted de esto?
7: Depende, digo, en general recomendamos no automedicarse porque primero uno no sabe qué toma, pero específicamente en el caso de la migraña es qué tanto lo tomo. Es decir, si uno toma un analgésico de vez en cuando y te funciona, tal vez no está mal. Pero si tú tomas muchos analgésicos, hay un punto en donde estos analgésicos no solo ya no te ayudan, sino empeoran tu dolor de cabeza. Y es lo que nosotros conocemos como cefalea o dolor de cabeza por sobreuso o uso excesivo de analgésicos. Uy. Entonces, siempre le digo a mis pacientes de, sí, depende cuántos, y existen algunos analgésicos que tienen más riesgo que otros.
1: Doctor, ¿alguna página, alguna red social donde podamos estar como un poquito más informados de todo esto?
7: Sí, obviamente la página del Instituto Nacional de Neurología. De hecho, nosotros estamos trabajando ahora un poco para la educación, porque como ustedes dicen, uno no sabe qué es la migraña, cuándo sí, cuándo no. Justo nosotros vamos a hablar con los pacientes sobre qué es la migraña, conmemorando este día o siendo conciencia más bien sobre el día de la migraña, el 25 de septiembre. Y también estamos haciendo actividades para los médicos, tanto especialistas como no especialistas, porque aunque los dolores de cabeza son muy frecuentes, muchos médicos no sabemos cuándo le toca este u otro tratamiento. Ahora hay tratamientos más avanzados. Entonces, eso también lo pueden encontrar en la página del instituto, y si son pacientes, pueden ser referidos allá. Y si son médicos y quieren aprender más, tanto médicos de primer contacto como médicos especialistas, por ahí vamos a tener escuelas o cursos de dolores de cabeza, incluyendo obviamente migraña, pero muchas otras, inclusive procedimientos como aplicación de toxina, anticuerpos, cosas claro. de ese tipo.
0: Pero bueno, para tenerlo claro, más de 4 días con dolor, consultar al médico.
7: Más de 4 días con dolor y parece migraña, me molesta la luz, el sonido, es mejor al médico, no solo analgésicos, no Perfecto. Automedicarse.
0: Buenísimo. Doctor, muchísimas gracias por habernos acompañado aquí en la Hora Nacional. Qué importante platicar de este tema porque hay, como lo mencionamos al principio de la entrevista, muchísimas personas que padecen de migraña. Y de repente, a lo mejor algunas ni siquiera se habían dado cuenta que era esto en particular.
7: Claro, y es muy común, es muy frecuente.
0: Pues muchísimas gracias de nuevo.
1: Doctor Rogelio Domínguez estuvo aquí con nosotros en la Hora Nacional. Y ustedes aquí están y aquí tienen que seguir. No se vayan, por favor.
0: Y regresando al tema de la independencia de México, varias mujeres fueron protagonistas en los campos de batalla. Manuela Medina, la capitana.
1: Originaria de Taxco, Manuela Medina participó en 7 batallas durante la Guerra de Independencia. Su historia forma parte de ese amplio grupo de mujeres insurgentes cuya valentía merece ser conocida y reconocida.
8: Manuela Medina, la capitana, un símbolo de coraje y determinación. En un México sumido en la lucha por la independencia, una mujer indígena se levantó como un símbolo de valentía y liderazgo. Manuela Medina, la capitana. Nacida en una familia indígena, tuvo acceso a la educación, pero abandonó la escuela para trabajar y luchar por la justicia social, lo que la llevó a unirse al movimiento de independencia en 1810. Consciente de las injusticias, ingresó a las filas del ejército insurgente, siendo nombrada capitana por la Suprema Junta de Zitácuaro, Michoacán. Combatió junto al general José María Morelos en la ocupación de Acapulco y en otras batallas importantes. Su valentía y liderazgo la convirtieron en una pieza clave para la independencia de México. A pesar de ser herida por el ejército realista, Manuela nunca se rindió. Falleció el 2 de marzo de 1822 en Texcoco, Estado de México, sin saber que la independencia se había logrado un año antes. Hoy la recordamos como un ejemplo de coraje y determinación.
0: En los tiempos donde apoyar la insurgencia podía significar perderlo todo, Gertrudis Bocanegra decidió mantenerse fiel a sus ideales.
1: Ella fue descubierta, detenida y sentenciada a muerte. Y aún bajo esas circunstancias se negó a proporcionar información sobre las fuerzas insurgentes. Su historia nos recuerda que la lucha por la libertad tuvo también costos personales enormes para quienes decidieron participar en ella.
9: María Gertrudis Bocanegra Mendoza nació el 11 de abril de 1765 en Pátzcuaro, Michoacán. Su padre, Pedro Javier Bocanegra, era un comerciante español, y su madre, María Feliciana Mendoza, una mestiza descendiente de un cacique indígena. Su familia ocupaba una posición media en la sociedad colonial, por lo que Gertrudis tuvo acceso a una educación elemental. A los 19 años, y a pesar de la oposición de su padre, contrajo matrimonio con Pedro Advíncula de la Vega y Lazo, un miliciano mulato. En 1810, cuando estalló la Guerra de Independencia, la familia de Gertrudis apoyó de inmediato la causa insurgente. Una de sus hijas se casó con un coronel insurgente y Gertrudis convenció a su esposo y a uno de sus hijos, de 17 años, de sumarse a las fuerzas rebeldes de Michoacán. Sin embargo, ambos morirían en la batalla de Puente de Calderón, en la que Miguel Hidalgo fue derrotado el 17 de enero de 1811. A pesar de la gran pérdida familiar, Gertrudis continuó apoyando la lucha por la independencia junto con sus hijas. Durante un tiempo colaboró, entre Pátzcuaro y Tacámbaro, como espía, mensajera y reclutadora de tropas. Más adelante se asentó en Pátzcuaro y desde allí mantuvo su apoyo a la insurgencia por años a través de la recolección de dinero y armas, la recopilación de información y haciendo labor de convencimiento a favor de la causa. En 1817, Gertrudis se involucró en una red de conspiradores que tenían el objetivo de apoderarse de Pátzcuaro y fortalecer la campaña que el guerrillero español Javier Mina pretendía lanzar sobre el Bajío. Los involucrados en el proyecto intentaron convencer a soldados realistas de cambiar de bando y sustraer armas de los almacenes del gobierno. Gertrudis fue detenida en una de esas acciones y sometida a interrogatorio. A pesar de la presión y las amenazas, se negó a delatar a sus cómplices. Fue sentenciada a muerte por apoyar a la independencia, sedición y conspirar contra la autoridad del rey. El 11 de octubre de 1817, a los 52 años de edad, Gertrudis Bocanegra fue fusilada al pie de un fresno en el centro de Pátzcuaro. De acuerdo con algunos testimonios, antes de morir pronunció un discurso en el que alentaba a continuar la lucha por la independencia y a rebelarse contra las injusticias del régimen colonial. En 1823, el Congreso Constituyente reconoció el papel trascendental de Gertrudis Bocanegra y de sus hijas en la lucha por la independencia, otorgándoles una pensión, decisión que fue ratificada por el gobierno de Guadalupe Victoria. Gertrudis, la heroína de Pátzcuaro, así como muchas otras mujeres que se sumaron a la causa insurgente, no alcanzó a ver a su nación libre. Sin embargo, todas sus acciones fueron fundamentales para el posterior triunfo de la independencia de México.
0: Y si hay algo que une a las familias durante las fiestas patrias, en la mesa es la comida. En México también celebramos nuestra historia a través de los sabores.
1: Pozole, chiles en nogada, tostadas, tamales y una enorme diversidad de platillos forman parte de las celebraciones de septiembre. En el siguiente reportaje conoceremos algunos de estos alimentos, sus orígenes y la manera en que la gastronomía se convirtió en una expresión fundamental de nuestra identidad.
0: Para conocer esos lugares donde podemos encontrar el sabor de nuestra patria y los eventos que podemos visitar, consulten la página www.gob.mx/cultura.
10: ¿Sabías que para celebrar la independencia de México también podemos hacer un recorrido por nuestra historia, pero a través de la comida? Porque México no solamente se independizó con batallas y documentos, también construyó su identidad alrededor de sus mercados, sus cocinas y sus tradiciones. Comencemos en Puebla, con uno de nuestros grandes símbolos patrios comestibles, los chiles en nogada. La tradición los relaciona con 1821 y con Agustín de Iturbide, verde, blanco y rojo, la bandera trigarante. En Oaxaca, el mole es prácticamente una fiesta. Hay distintas variedades y cada región tiene sus propias recetas. La palabra mole viene del náhuatl molli, que significa salsa mezcla. Ahora nos vamos a Jalisco, tierra del mariachi, y encontramos la birria, uno de los platillos que se han convertido en auténticos embajadores de la cocina mexicana. En Veracruz, el arroz a la tumbada nos habla de una cocina profundamente ligada al mar y a la mezcla de culturas que caracteriza al puerto, así como el pambazo, que viene de un origen popular en Veracruz y se dice consolida con Doña Carlota, que impresionada por nuestros volcanes le hacen un pan en referencia relleno de chorizo y pata. Y algo seguramente estuvo presente siempre ha sido el maíz. Tortillas, tamales, atoles y otros alimentos elaborados con maíz forman parte fundamental de la alimentación de la población y más en estas fechas. Este grano, heredado de la cultura originaria, era y sigue siendo uno de los grandes protagonistas de nuestra cocina. Y por supuesto, hablemos de la bebida al chocolate. Este riquísimo cacao tenía una larguísima historia en Mesoamérica y durante el periodo colonial el chocolate se transformó con la incorporación de ingredientes y costumbres europeas a lo que hoy conocemos. ¿Y qué hay del pozole? El pozole tiene raíces prehispánicas y ha cambiado muchísimo con el paso del tiempo. La receta que conocemos actualmente es resultado de siglos de transformación culinaria y cada región le da su propio toque. Así que este 15 y 16 de septiembre, cuando levantemos la voz para decir ¡Viva México!, recordemos que también estamos celebrando una cultura que se expresa en sus pueblos, en su música, en sus tradiciones y en su cocina. ¡Viva la independencia! ¡Y viva la deliciosa diversidad gastronómica de México!
0: De la cocina pasamos a otra tradición profundamente mexicana, la charrería. Caballos, música, vestimenta y destreza se reúnen en una práctica que forma parte de nuestra cultura.
1: La charrería fue reconocida por la UNESCO como Patrimonio Cultural Inmaterial de la Humanidad. Vamos a ver y escuchar algunos de sus elementos y la importancia de preservar esta tradición que forma parte de nuestra historia y nuestra cultura.
11: ¿Se imaginan un caballo corriendo a toda velocidad, una reata volando por el aire y un charro intentando demostrar su habilidad y precisión? Pues eso, amigos, amigas, es la charrería. Es una tradición que nació de las labores del campo mexicano y que con el paso del tiempo se convirtió en una disciplina deportiva y en una de las expresiones más representativas de nuestra cultura. Se desarrolla en un lienzo charro. Por ejemplo, está el coleadero. El charro intenta derribar a un toro tomándolo de la cola. El jineteo, en el que debe mantenerse sobre un animal en movimiento. Y una de las suertes más espectaculares, el paso de la muerte, en el que el charro pasa de un caballo a otro mientras ambos están a galope. Un ámbito espectacular dentro de este deporte son las escaramuzas charras. Realizan impresionantes ejercicios muy coordinados a caballo, demostrando velocidad, ritmo, precisión y trabajo en equipo. La charrería es el deporte nacional mexicano. Representa una parte fundamental de nuestra historia. Es una tradición que se hereda. En este mes de septiembre, felicitamos a todos los equipos de charrería del país.
0: En estas celebraciones hay una responsabilidad que no debemos olvidar: cuidar a quienes comparten nuestro hogar. Para muchas familias, los animales de compañía forman parte de ella y pueden verse afectados por el ruido de la pirotecnia.
1: Podemos encontrar algunas recomendaciones en la página de la Brigada de Vigilancia Animal de la Ciudad de México en www.ssc.brigadaanimal.cdmx.gov.
11: Para algunos, los fuegos artificiales significan fiesta, celebración y colores en el cielo. Pero para muchos animales, esos sonidos pueden convertirse en un momento de miedo y estrés. Los perros y los gatos tienen un oído mucho más sensible que el nuestro. Un estruendo que para nosotros dura apenas unos segundos puede resultarles muchísimo más intenso. Algunos tiemblan, jadean, se esconden o intentan escapar. Y cuando el miedo es muy fuerte, pueden lastimarse tratando de huir o incluso perderse. Pero no solamente nuestras mascotas lo pasan mal. En el campo, el ruido puede alterar al ganado y a otros animales, provocando nerviosismo y movimientos inesperados. Y en el caso de las aves, los estruendos pueden hacer que abandonen repentinamente sus lugares de descanso, se desorienten o choquen durante el vuelo. Podemos ser conscientes de quienes comparten nuestro entorno. Si tenemos mascotas, podemos mantenerlas dentro de casa, cerrar puertas y ventanas, prepararles un espacio tranquilo y acompañarlas. Evitar dejarlas solas o permitir que tengan acceso a la calle durante los momentos de mayor ruido. La próxima vez que el cielo se ilumine con fuegos artificiales, pensemos un momento en quienes tienen cuatro patas, alas o los seres que no tienen voz para decirnos que tienen miedo. El mundo es uno y cohabitamos. Siempre es buena idea cuidar a quienes viven de nuestro lado. Disfruta estas fiestas patrias y cuida los tuyos.
1: Y para finalizar esta emisión, les presentamos una obra de teatro que advierte sobre el uso problemático de Internet y el abuso de la IA, principalmente en las juventudes, y se llama Tonter IA.
0: Por cierto, si requieren más información sobre el uso problemático de Internet en las niñas, niños y jóvenes, pueden consultar la página de la Comisión Nacional de Salud Mental y Adicciones, que es www.gob.mx/conasama.
12: Esta es Tercera Llamada. ¡Comenzamos!
0: ¿La inteligencia artificial podría llegar a reemplazar al ser humano? Y sobre todo, ¿qué pasa cuando tres clowns se enfrentan contra esta tecnología? Estas preguntas llegan al escenario con Tonter IA, que es una propuesta que combina clown, comedia física, videomapping, música, loops en vivo Y, por supuesto, inteligencia artificial.
1: Y para platicar con nosotros de la obra está Claudia Ivonne Cervantes, creadora, actriz, etcétera, etcétera. Claudia, bienvenida a la Hora Nacional.
13: Muchas gracias, Cha. Muchas gracias, Leo.
0: Claudia, no vienes sola.
13: El día de hoy me acompaña mi hijo, Julián, que es súper fan de la compañía y se la pasa viendo nuestros espectáculos.
1: Bueno, pues bienvenido, Julián. Bienvenido a la Hora Nacional. Oye, Claudia, suena muy interesante toda esta cuestión de abordar el tema de la inteligencia artificial como una obra de teatro y además una obra de teatro de clowns.
13: Tontería es un espectáculo en donde estamos tres actrices en escena que abordamos la técnica del clown y la comedia física, en donde abordamos diferentes situaciones de la vida cotidiana. Aquí la inteligencia artificial la utilizamos como personaje, interactuamos con ella en vivo y también explicamos un poco cómo es el funcionamiento de máquinas o del aprendizaje de máquinas.
0: ¿Y estas inteligencias artificiales que usan son especiales para la obra?
13: Sí, el arquitecto y artista de nuevas tecnologías, Isaías Herrera, fue quien nos hizo estas inteligencias artificiales. Son dos inteligencias que utilizamos. Una es conversacional, en donde tomamos palabras del público y a partir de un prompt que nosotras creamos con una gran investigación sobre pues, el teatro de Molière, de Shakespeare, en torno a la comedia, la estructura aristotélica. Creamos toda una estructura dramática cómica que le damos esta indicación a la inteligencia artificial utilizando las palabras que nos da el público y después esta inteligencia crea un cuento infantil al momento y las actrices lo están interpretando también a la vez.
0: Wow.
13: Y por otro lado tenemos otra inteligencia artificial sonora en donde tenemos a nuestro compositor Forrest Basura que creó pequeños beats musicales, entonces a partir de las palabras que nos da el público también las ensambla un ambiente sonoro acorde al cuento también que está contando la inteligencia artificial.
1: ¿Dónde podemos ver la obra de Tontería? ¿Qué días? Y también si tienen redes sociales.
13: Estamos sábados y domingos a la 1:00 p.m. en la sala Javier Villaurrutia del Centro Cultural del Bosque, bueno, en Ciudad de México. Y estamos hasta el 4 de octubre, sábados y domingos.
1: ¿Qué hackearon para que eso pasara? Entonces, en la sala Javier Villaurrutia, en el Centro Cultural del Bosque, 1:00 p.m. los domingos, ¿verdad?
13: Sábados y domingos.
1: Ah, sábados y domingos.
13: Sí.
1: Muy bien.
13: Y nos pueden seguir en redes sociales como El Gallinero Teatro, en Facebook, Instagram, ahí tenemos unos videitos en TikTok, en YouTube también nos pueden seguir y bueno a lo largo del año tenemos también otros espectáculos en donde el Gallinero Teatro Clown justo se caracteriza por combinar elementos del clown, la comedia física y temas científicos.
1: Increíble, pues muchísimas gracias por visitarnos aquí en La Hora Nacional, te lo agradecemos mucho.
13: Gracias a ti, Cha. Muchísimas gracias.
0: Vamos todos al teatro y ustedes al teatro pueden ir, pero de aquí no se pueden ir, por favor, quédense con nosotros.

0: Y llegamos al final de esta emisión de La Hora Nacional. Muchísimas gracias por acompañarnos y por compartir este espacio con nosotros. Desde aquí les enviamos un abrazo y nuestros mejores deseos. Que tengan una excelente semana.
1: Los esperamos el próximo domingo a las 10 de la noche. Recuerden que durante la semana nos pueden escribir. Nos encuentran como La Hora Nacional Oficial en YouTube, Facebook, Instagram, TikTok, X, Spotify y en el número 5534-834239. Pueden también mandarnos un correo electrónico a lahoranacional@segob.gob.mx.
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3: Aunque es un platillo típico de las fiestas patrias, nunca es mal tiempo para comerlo. Hoy en nuestro platillo sabio nos acompaña la Abue Angie para enaltecer nuestros sabores con un plato que nos aporta proteína, carbohidratos y toda la frescura de las verduras. Estamos hablando del pozole blanco con salsa de chile de árbol. ¡Tome nota!
4: Nietecitas y nietecitos, bienvenidas y bienvenidos a Revista del Consumidor Radio. Soy su Abue Angie y hoy en el Platillo Sabio los voy a consentir elaborando un platillo tradicional con ingredientes de temporada de nuestro campo mexicano. Un delicioso pozole blanco con su respectiva salsa. Los ingredientes que vamos a necesitar para el pozole son 1 kilogramo de maíz pozolero precocido, 2 cebollas blancas, 2 cabezas de ajo grandes, 1 kilo de carne de puerco en trozos, 1 kilo de retazo de pollo, 3 cubos de consomé de pollo, sal de grano y 9 hojas de laurel. Para la salsa, 6 chiles de árbol del que pica, 12 chiles de árbol del que no pica, 2 dientes de ajo, 2 jitomates, 3 cucharadas de vinagre de manzana, sal molida y orégano. Para acompañarlo, col, orégano, rábanos, limones y tostadas. Vamos al procedimiento. En 3 ollas grandes ponemos a hervir suficiente agua y agregamos a una de ellas el maíz pozolero. Para dar sabor, cocemos el maíz con hojas de laurel, 1 cubito de consomé de pollo y sal. Además, agregamos 5 dientes de ajo y una cebolla previamente licuados y dejamos cocinar hasta que el maíz reviente. Colocamos en una de las otras 2 ollas el pollo y en la otra la carne de cerdo. En cada una agregamos 3 ajos, media cebolla, 3 hojas de laurel y sal. Tapamos y dejamos que cueza aproximadamente durante una hora. Una vez que todo se haya cocido, vertemos el caldo de puerco, el caldo de pollo y la carne a la olla donde está el maíz. Por último, lo dejamos hervir 5 minutos para que se mezclen los sabores y listo. Para la salsa, licuamos los chiles, el jitomate, los dientes de ajo, el orégano, el vinagre de manzana y la sal. Debemos estar atentos para quitar la espuma que se pueda formar. Para su emplatado, servimos el pozole bien caliente y lo acompañamos con carne deshebrada, col, rábanos, cebolla, orégano, limón, la rica salsa de chile de árbol y tostadas. ¡Y listo! Así de fácil es preparar nuestro pozole, nietecitos. Recuerden que el platillo sabio Profeco, además de tener buen sabor, es muy fácil de preparar. Aporta un balance nutricional y rinde para varias porciones. Anímense a prepararlo y cuéntenos en nuestras redes sociales cómo les fue, nietecitas y nietecitos. No olviden que también pueden ver esta receta en el canal de YouTube Profeco TV. Soy su Abue Angie y me encantó compartir esta receta con ustedes en Revista del Consumidor Radio. ¡Hasta la próxima!
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0: Señorita, ¿a la orden la llevo?
1: No, gracias. 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
0: ¡Uy, Yucuta! ¡No me diga! ¡Qué viejo tan afortunado!
1: ¡Ah! ¡Ahí llegó, Bea!

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7: Aunque es un platillo típico de las fiestas patrias, nunca es mal tiempo para comerlo. Hoy en nuestro platillo sabio, nos acompaña la Abue Angie para enaltecer nuestros sabores con un plato que nos aporta proteína, carbohidratos y toda la frescura de las verduras. Estamos hablando del pozole blanco con salsa de chile de árbol. ¡Tomen nota!
8: Nietecitas y nietecitos, bienvenidas y bienvenidos a Revista del Consumidor Radio. Soy su Abue Angie y hoy en el Platillo Sabio los voy a consentir elaborando un platillo tradicional con ingredientes de temporada de nuestro campo mexicano. Un delicioso pozole blanco con su respectiva salsa. Los ingredientes que vamos a necesitar para el pozole son 1 kilogramo de maíz pozolero precocido, 2 cebollas blancas, 2 cabezas de ajo grandes, 1 kilo de carne de puerco en trozos, 1 kilo de retazo de pollo, 3 cubos de consomé de pollo, sal de grano y 9 hojas de laurel. Para la salsa, 6 chiles de árbol del que pica, 12 chiles de árbol del que no pica, 2 dientes de ajo, 2 jitomates, 3 cucharadas de vinagre de manzana, sal molida y orégano. Para acompañarlo, col, orégano, rábanos, limones y tostadas. Vamos al procedimiento. En 3 ollas grandes ponemos a hervir suficiente agua y agregamos a una de ellas el maíz pozolero. Para dar sabor, cocemos el maíz con hojas de laurel, un cubito de consomé de pollo y sal. Además, agregamos 5 dientes de ajo y una cebolla previamente licuados y dejamos cocinar hasta que el maíz reviente. Colocamos en una de las otras 2 ollas el pollo y en la otra la carne de cerdo. En cada una agregamos 3 ajos, media cebolla, 3 hojas de laurel y sal. Tapamos y dejamos que cueza aproximadamente durante una hora. Una vez que todo se haya cocido, vertemos el caldo de puerco, el caldo de pollo y la carne a la olla donde está el maíz. Por último, lo dejamos hervir 5 minutos para que se mezclen los sabores y listo. Para la salsa, licuamos los chiles, el jitomate, los dientes de ajo, el orégano, el vinagre de manzana y la sal. Debemos estar atentos para quitar la espuma que se pueda formar. Para su emplatado, servimos el pozole bien caliente y lo acompañamos con carne deshebrada, col, rábanos, cebolla, orégano, limón, la rica salsa de chile de árbol y tostadas. ¡Y listo! Así de fácil es preparar nuestro pozole, nietecitos. Recuerden que el platillo sabio Profeco, además de tener buen sabor, es muy fácil de preparar. Aporta un balance nutricional y rinde para varias porciones. ¡Anímense a prepararlo! Y cuéntenos en nuestras redes sociales cómo les fue, nietecitas y nietecitos. No olviden que también pueden ver esta receta en el canal de YouTube Profeco TV. Soy su abue Angie y me encantó compartir esta receta con ustedes en Revista del Consumidor Radio. ¡Hasta la próxima!
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0: Ah, para el grito. O sea, es que entendí hasta acá, padrino. Dije, yo era... Bueno, buenos días a todas, a todos. Hoy vamos a hablar de vivienda como parte de la glosa del segundo informe, del segundo año de la rendición de cuentas. Está con nosotros Edna Vega, secretaria de Desarrollo Agrario, Territorial y Urbano, Yabneli Maldonado, vocal ejecutiva del FOVISSSTE, y Octavio Romero, director general del Infonavit. Como es lunes, primero viene Iván Escalante, procurador federal del consumidor. Adelante.
1: Con su permiso, presidenta, muy buenos días a todas y a todos quienes quieren los precios. Iniciamos con el seguimiento de la Estrategia Nacional para promover la estabilización del precio del diésel y de la gasolina. Informarles a todas y a todos que tenemos un precio promedio nacional de gasolina regular de 23 pesos con 67 centavos, y ya son casi 12 mil estaciones de servicio las que están vendiendo este combustible en menos de 24 pesos. Cumpliendo así el acuerdo voluntario que recientemente refrendó la presidenta con el sector. Y en el tema del diésel, tenemos un precio promedio nacional de 27 pesos y ya son 8,914 estaciones que venden por debajo de este precio. Adelante. Aquí tenemos un ejemplo de nuestro mapa virtual, nuestro mapa interactivo, donde podemos identificar todas las estaciones de servicio.

En el tema del diésel, tenemos un precio promedio nacional de 27 pesos y ya son 8,914 estaciones que venden por debajo de este precio. Adelante. Aquí tenemos un ejemplo de nuestro mapa virtual, nuestro mapa interactivo, donde podemos identificar todas las estaciones de servicio.

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0: Proceso de obra. Más de 5.000 familias disfrutan de una vivienda nueva.
1: Nunca me imaginé que fuera tan fácil obtener esta vivienda.
2: A la presidenta, la verdad, muchas gracias a ella que pues, nos está dando la oportunidad de hacernos de un patrimonio.
3: Creo que ya es más accesible para los jóvenes e incluso para cualquier persona que quiera adquirir una vivienda.
4: Presidenta Claudia, muchas gracias por pensar por nosotros.
0: Además, 5.177.000 familias por fin liberaron sus créditos impagables del pasado.
5: Yo sentía que era un crédito eterno, que nunca iba a poder terminar de pagarlo. Hoy me entregaron mi carta finiquito, emocionada, muy feliz, muy contenta. Ya no le debo nada a nadie.
0: 717.000 familias recibieron un apoyo o crédito para mejorar su vivienda.
6: Gracias a Dios salimos favorecidos con el programa. Estaba cayendo partes de los techos, las paredes. Esta ayuda que nos está brindando la doctora Claudia Sheinbaum, para mí fue lo máximo.
0: Y 336.000 familias recibieron un documento que garantiza su certeza jurídica.
7: Mi papi falleció hace 6 meses, pero finalmente ya tenemos en nuestras manos pues el documento que nos hace legalmente dueños de ese sueño que tenía mi padre.
0: Estos logros son gracias al trabajo coordinado entre la SEDATU, el Infonavit, la CONAVI, el FOVISSSTE, el INSUS y la Sociedad Hipotecaria Federal. El programa de Vivienda para el Bienestar avanza y construye un mejor futuro para las familias mexicanas.
8: Adelante ya. ¿También allá?
9: Con su permiso, presidenta, buenos días a todas y todos. Me toca dar el informe del FOVISSSTE. Como saben, con el decreto que emite la presidenta en abril del año pasado, logramos tener un programa para aplicar con donaciones, descuentos, congelamientos, reestructura y liquidaciones a los créditos impagables. Con eso damos solución a estos créditos en el marco del programa Vivienda para el Bienestar. Tenemos un avance de 321.210 familias beneficiadas de las y los trabajadores con una meta de 400.000. Es el 80% del avance de este programa, de esta línea de acción, y el 20% está dedicado a la reestructura que enseguida voy a explicar. Hemos realizado 100 asambleas para entregar las constancias de finiquito en todo el país. Adelante. La reestructura de UMA a pesos está dirigida a 78.790 familias de personas acreditadas, y esto es muy importante porque son los créditos más deteriorados del FOVISSSTE. ¿Y qué estamos haciendo? Pues no hacer la actualización de cada febrero de la UMA, la estamos quitando, se queda el pago fijo en pesos, una tasa de interés fija también del 9%, y todas las personas que ocupen una quita la van a tener. Aquí les solicitamos, muy, muy importante, porque ya notificamos a todas las personas beneficiarias que tenemos datos actualizados, pero es muy importante que las personas sigan actualizando sus datos en foviste.gov.mx y que entren a su estado de cuenta para ver esta buena noticia. Adelante. En relación al programa de crédito, durante estos 2 años hemos otorgado 59.434 créditos con una inversión de 66.047 millones de pesos. El monto promedio del crédito de FOVISSSTE es de 1.162.000, y dentro de este universo está el FOVISSSTE Mujeres para Servidoras Públicas Pensionadas, y hemos otorgado a mujeres beneficiadas 16.171 con una inversión de 19.000 millones de pesos. Adelante. En relación a la certeza jurídica, durante estos 2 años también ya cancelamos hipotecas a 82.528 trabajadores, firmamos 4 convenios para que esta hipoteca sea totalmente gratuita, y en la Estrategia Nacional de Escrituración llevamos un avance de 41.686 escrituras entregadas a las y los trabajadores, que representa casi el 49% de avance. Adelante. Como saben, gracias a la iniciativa que envía la presidenta de la Ley de Vivienda, el FOVISSSTE vuelve a construir después de 34 años. Pusimos la primera piedra del conjunto habitacional Carmen Cerdán en Puebla con 512 viviendas.

0: Estamos por aperturar nuestro registro nacional, ya estamos listos para poner la primera piedra también en Hidalgo y hasta la fecha contamos con reserva territorial para construir poco más de 6,000 viviendas. Es cuanto, presidenta.
1: Gracias.
2: Adelante.
3: Permiso, presidenta. Muy buenos días. Para informar acerca de la situación del Infonavit al 14 de septiembre de 2026. Adelante, por favor. Primero hablar de los créditos impagables. Hemos platicado aquí que cuando empezó esta administración habían 4,856,000 créditos impagables. Esto es, aunque la gente pagara intereses y capital, se les aplicaba otro cobro y los créditos se iban para arriba y resultaban básicamente impagables. Bueno, eran 4,856,000,000. Hicimos una reestructuración desde el principio de esta administración, desde noviembre de 2024, iniciamos con la reestructuración y al 31 de diciembre del año pasado, estos 4,856,000 créditos impagables están totalmente reestructurados, todos. De esos 4,856,000, 536,000 fueron liquidados en su totalidad y 4,320,000 recibieron reducciones de los montos cobrados en exceso, pagos mensuales fijos y reducción en las tasas de interés. La que sigue, por favor. Este tema que han estado manejando mucho los medios de comunicación, criticando, esta es la realidad del Infonavit en cuanto a cartera vencida. Nosotros recibimos en septiembre de 2024 una cartera de créditos de 2,099,000,000,000 de pesos. De esos, 608,000,000,000 estaban en cartera vencida, lo que significa el 29%. ¿Cómo estamos a agosto de 2026? La cartera ya creció porque hemos colocado más créditos. Hoy son 2,240,000,000,000 de pesos, que significa la cartera del Infonavit. Y la cartera vencida es inferior a la que recibimos, es de 597,000,000,000 de pesos, lo que significa 27%. De manera que la cartera vencida del Infonavit en esta administración y con relación a la administración pasada ha disminuido 2%. La que sigue, por favor. La que sigue. ¿Cuántos créditos hipotecarios hemos colocado en todo lo que va de esta administración? Hipotecarios. 673,000 créditos, que significan 610,000,000,000 de pesos. Esta es la derrama económica de los créditos hipotecarios. Aquí empezamos en octubre del 24 y esta es la tendencia que ha tenido por mes hasta julio, que son 673,586,000,000 de pesos, y ya tenemos el cierre de agosto, que son 700,000,000,000 de pesos de créditos hipotecarios colocados. Perdón, aquí me regreso, por favor. Estos son los créditos colocados, 673,000 créditos a julio. Y agosto ya llevamos 700,000 créditos colocados y la derrama económica es de 610,000,000,000 de pesos. La que sigue, por favor. En cuanto a Mejoravit, los créditos que se dan para mejora de vivienda, al cierre de julio llevamos colocados 564,000 créditos de mejora de vivienda con una derrama de 41,574,000,000 de pesos. Ya en agosto, ya el número de créditos es 600, 2.982 créditos colocados. La que sigue, por favor. Cancelación de hipotecas. De octubre del 24 al 31 de julio de este año, se han liberado 249.745 hipotecas y ya hemos entregado casi 62.000 viviendas, y al cierre de agosto ya subió de 249.000 a 253.000 cancelaciones de hipoteca. La que sigue, por favor. Programa de vivienda para el bienestar. La que sigue, por favor. Bueno, al inicio de la administración y al día de hoy, estas son las cifras. Llevamos 532.000, casi 533.000 viviendas contratadas. De esas 500, casi 33.000, 223.000 ya están en obra, ya iniciaron obra, y nuestra meta es que de aquí a diciembre de este año se contraten 167.000 viviendas más. Esto nos llevaría, si se cumple esta meta que estamos pensando, llegaríamos a 700.000 viviendas al cierre de diciembre de este año, con lo que nos quedaríamos para el próximo año por contratar 500.000 viviendas, y con eso cumplir en el tercer año el total de la meta del sexenio, que es de 1.200.000 viviendas. La que sigue, por favor. ¿Cómo vamos en la colocación de viviendas? Bueno, al día de hoy ya llevamos un poquito más, porque esto es de la semana pasada, pero bueno, 37.400 viviendas ya se colocaron entre los derechohabientes en 124 desarrollos de 70 municipios en 29 estados. ¿A quiénes se les están colocando las viviendas? En su mayoría son mujeres, 52% contra 48% de hombres. Y en cuanto al salario mínimo, ¿quiénes son quienes están recibiendo estas viviendas? Los que menos ganan, pero en este caso los que menos ganan de los que menos ganan. Por ejemplo, el 88% de esas 37.000 viviendas son los que ganan entre 1 y 1.5 salarios mínimos. El 11% de los que ganan entre 1.5 y 2, y el 1% los que ganan más de 2 salarios mínimos. ¿Entre qué rango de edades? Jóvenes de 18 a 29 años, el 39% de los 37.000. Jóvenes adultos de 30 a 39 años, el 35%. Y más de 40 años, 40, 50, 60 años, el 26%. La que sigue, por favor. Bueno, el total de créditos hipotecarios y no hipotecarios. Esto es un poco la derrama del Infonavit desde que inició esta administración y hasta agosto del 2026. Hemos colocado 1.3 millones de créditos hipotecarios y de mejora de vivienda. Eso significa una derrama de 681 mil millones de pesos en este periodo de esta administración. Adicionalmente a eso, 54 mil 400 millones de pesos en inversión en la construcción de viviendas para el bienestar. Esto significa una derrama económica de 735 mil millones de pesos, que en promedio por año, porque vamos a cumplir dos años, en promedio son 367 mil 500 millones de pesos por año en esta administración. Creo que con esto concluimos y queda un video, ¿verdad? Con su permiso, presidente. Gracias.
1: No se escucha. Ah, ya. Yeah.

0: Fíjense, yo me quedé corta en un evento, dije que el programa de vivienda representaba 1% del PIB. Y es más, porque solo del Infonavit son 379 mil millones de pesos, que es más o menos 1% del PIB. Hay que sumarle Fobiste, Conavi y Sociedad Hipotecaria. O sea que, ¿cuál es la derrama económica de Fobiste más o menos? 70 mil al año o en los dos años. Y luego de Conavi son como 30, ¿no? Más o menos. O sea que 370, es como 1.2% del PIB por año de derrama económica de el programa de vivienda para el bienestar. Y siempre hablamos de la meta de vivienda para el bienestar, que es 1.8 millones de viviendas nuevas para personas que ganen menos de 2 salarios mínimos o menos de 2.9 salarios mínimos. Porque si llega alguien que gana un poco más de 2 salarios mínimos, pues se le da la oportunidad que pueda acceder a la vivienda. Pero en realidad pone el primero, la primera lámina de Edna. Si tomamos en cuenta todo lo que estamos haciendo, son 1.8 millones de viviendas en construcción que se van a entregar a 1.8 millones de familias. Le sumamos el 1.8 millones que se dan de crédito para mejoramiento de vivienda entre Fobiste, Infonavit y Conavi. Después, mejoramiento de condiciones de crédito, lo que ha sido la reestructuración de los créditos, que ha llegado a 5.1 millones de familias. Vamos a entregar al menos 1 millón de escrituras y probablemente aumente, porque estamos simplificando todos los trámites para escriturar la vivienda. Y créditos tradicionales, porque no solamente se dan créditos para los que ganen menos de 2 salarios mínimos, sino si una persona tiene Infonavit y gana 5 salarios mínimos, pues también puede acceder a su crédito del Infonavit. Ya no a la vivienda para el bienestar, pero sí puede tener su crédito. Es decir, 12 millones de familias van a ser beneficiadas por todo el programa de vivienda en el sexenio. Y significará cerca de 1.2% del PIB anual de inversión. Y por supuesto los empleos que genera. Genera, si consideramos que cada vivienda genera alrededor de 4 empleos y ya se contrataron 600 mil viviendas, pues entonces son 2.4 millones de empleos asociados a lo que se contrató de viviendas y que muchas de ellas ya están en construcción. Entonces es buenísimo este programa por donde se vea, pero sobre todo lo más importante, se da acceso a lo que nosotros consideramos un derecho, que es una vivienda digna. Bueno, vamos a las preguntas. Vamos por acá. A ver, compañero.
1: Buenos días, presidenta. Alberto Rivera, de Chilango. ¿Nos podrían explicar cuáles son como las entidades donde existe el mayor número de construcciones de vivienda?
0: ¿Tienes tu grafiquita de estados? Sí, adelante.
2: Mucho del avance del programa de vivienda ha respondido a la posibilidad de que gobiernos estatales y municipales nos ayuden con la reserva territorial. Entonces, vamos muy bien en general en todas las entidades. En el caso de esta reserva territorial, les puedo decir los 5 primeros lugares en cuanto a esta reserva y son Tabasco, Quintana Roo, Yucatán, Tamaulipas y Veracruz es donde hay mayor aportación de suelo y donde se está avanzando mucho más en la construcción de viviendas, y hay otras entidades que por las condiciones de desarrollo urbano el costo de suelo es menor, que son el caso de Baja California Sur y Ciudad de México, y aún así seguimos avanzando.
1: ¿A qué corresponde esta parte? ¿Son las entidades con mayor necesidad de vivienda en este caso?
2: Originalmente hicimos un cálculo de meta para cada una de las entidades en función de rezago habitacional y necesidades de vivienda, que son dos variables muy importantes. Sin embargo, esta se fue moviendo a la alza, como ustedes pueden ver en los miércoles de vivienda, en todas las entidades se incrementó la meta, en algunos casos hasta se duplicó, justamente en función de la aportación de suelo. Hay entidades como las que acabo de mencionar que van muy arriba, como Tamaulipas, Yucatán, donde en realidad prácticamente estaremos cubriendo pues un porcentaje muy alto de ese rezago habitacional.
1: Muchas gracias.
2: Gracias.
1: Aprovechando también que está el procurador federal, quisiera saber, últimamente en la cuestión, en los boletos de Ticketmaster se están haciendo una serie de cargos bajo la leyenda de cargos por servicios que ayudan a cubrir la realización de los eventos. Dicen que estos se comparten entre las distintas partes involucradas de la organización de los mismos eventos, ¿no? Son cargos realmente que van de 50 a 60 pesos por boleto. ¿Estos cargos están permitidos, están regulados de alguna manera en la organización de los eventos?
3: Con su permiso, presidenta. Efectivamente, estos cargos están, son legales mientras se le informe a las personas consumidoras cómo está integrado el
1: es
3: precio.
1: Que los cargos, digamos que la leyenda esta aparece una vez que ya se hizo el pago. O sea, un boleto si cuesta 1,000 pesos, posteriormente aparece la leyenda de se hizo un cargo de 50 pesos.
3: Si no está previo a que se pague, está mal. Sería cosa de revisarlo nosotros. Los monitoreos que hemos estado haciendo, y en particular con no solo Ticketmaster, sino con todas las boleteras, incluso se les han enviado comunicaciones por escrito, es que todos los cargos que vayan a integrar el precio final de un boleto tienen que estar avisado al consumidor previo a hacer el pago. Entonces, si ustedes descubrieron que hay algo posterior al pago, con muchísimo gusto lo revisamos, hacemos el monitoreo e informamos.
1: Y, por ejemplo, el precio mismo que se paga o el costo anunciado de un boleto, ¿no se encuentra ya incluido, por ejemplo, el servicio que ellos dicen que sea para ayudar o que se distribuye de alguna manera dentro del mismo servicio del boleto?
3: Es justamente lo que hemos estado trabajando, no solo con ellos, sino con todos los sectores. Un precio, por ejemplo, de algún otro servicio, de un paquete de viaje, por ejemplo, te dice, te tiene que integrar, este precio se integra por el precio del vuelo, a lo mejor el precio de la selección del lugar del vuelo, el precio de la maleta, el precio del tour, el precio del tal. Entonces, todo tiene que venir desglosado. Si todo viene desglosado y la cuenta final da, y además viene dentro del propio contrato, porque aunque sea una venta o una compra en línea, tiene que haber un contrato en donde se pone acepto, tiene que venir todo el paquete del precio integrado. Entonces, podemos hacer esta revisión que usted nos dice para ver si efectivamente se le avisa al consumidor previo qué es lo que tiene que suceder y no que se le sorprenda al final con un cargo que no aceptó.
1: Muchísimas gracias.
3: Gracias.
1: Finalmente, presidente, en otro tema, ¿nos podría un poco compartir sobre el mañana? ¿Van a estar los 8 finalistas de México Canta en el Zócalo, en el Grito, en la ceremonia? ¿O nada van a estar los ganadores? Porque, bueno, pensando que no todos son mexicanos, no pensando que o no queriendo que puedan estar los que no son mexicanos de la Ciudad
0: de México. Son los tres finalistas, ¿no? Los tres finalistas. Por cierto, ayer salieron los finalistas de México Canta. Ándale, ¿sí viste el programa? Ah, estuviste ahí. Y participaron 1,000,000 de personas en la votación. Realmente estuvo muy, muy bien. ¿Quieres poner? Creo que hay un video, ¿no? A ver, brevemente.

0: Y esta noche vimos a 8 jóvenes con 8 versiones de la música mexicana, 8 canciones que nos demuestran la grandeza musical de México y la esencia de esta iniciativa. Nuevas narrativas, hermandad entre los jóvenes y el fortalecimiento de la identidad nacional.
1: Que detrás de cada uno de estos jóvenes hay muchas personas, hay sueños y ganas de transformar las narrativas para construir una nueva música.

0: Las personas ganadoras de México Canta son Tiffany Galvis,
1: Lisandra Espinosa
0: y Brian Soto.
2: México Canta que hizo esto posible y que hizo mis sueños cumplir, la verdad, muy agradecido.
3: A toda la gente que está aquí, a toda la gente que está votando desde sus casas, muchísimas gracias. A todos los que nos apoyaron, porque fueron demasiado, muchísimas gracias.
4: Este ha sido mi sueño, la verdad, toda mi vida este ha sido mi sueño. Nunca me he sentido tan cerca de lograr algo. Ahora tener estos significa el mundo para mi mamá también, que haya podido estar aquí y que se haya sentido tan orgullosa. Estoy muy contenta.
5: Los Tigres del Norte, Banda El Recodo, ¿quién más estuvo? La Arrolladora, perdón, La Arrolladora y El Recodo, allá. Sí, exactamente. Todos que nos apoyaron honoríficamente para ser parte de este concurso.
6: Entonces nada más estarían los tres ganadores, sí. ¿No? En este caso.
5: E Intocable.
6: Ah, bueno, además sí.
5: Muy bien.
6: Muchas gracias.
5: Adelante. A ver acá el compañero.
7: Buenos días, presidenta. Jonathan Lozada.
5: No te había visto. Adelante.
7: Jonathan Lozada en la red y Máxima FM. Este fin de semana tuvo su gira en Chiapas, Oaxaca, Campeche, Yucatán, Quintana Roo, Hidalgo. Concluyó básicamente pues la visita a 18 entidades recorridas como parte de las asambleas Honestidad y Resultados. Quiero preguntarle cómo ha sentido la respuesta que ha encontrado en el país y qué balance hace hasta ahora de esta gira. Particularmente quisiera preguntarle qué significado tuvo para usted encontrar en Chiapas una concentración pues muy amplia, muy sustanciosa en el
5: estadio Víctor Manuel. Sí, ha sido muy emotivo, porque en todos los lugares donde hemos ido, muchísima gente, mucha entrega. Lo que narro cuando hablo es aprovecho para hablar de la historia de México y del mes patrio, y la gente está muy consciente de lo que está pasando y de la importancia de defender la independencia, la soberanía, y mucho, mucho entusiasmo, la verdad. A ver si pones las fotos de todos los lugares. Estuvimos en total de los dos, este es Tamaulipas, 12,000 asistentes. Veracruz, 42,000 en Boca del Río. Chiapas fue, mira, párale ahí, regrésate. Ahí, ve nomás. 55,000 personas en Tuxtla, adelante. Oaxaca, y en el auditorio de la Guelaguetza. Campeche. Yucatán, también la gente está muy prendida, muy. Quintana Roo, 18,000. E Hidalgo ayer 13,000, eso que nos agarró la lluvia. Sí, en total han sido más de 300,000 personas entre los dos fines de semana. Bueno, de jueves a domingo.
7: Y en Chiapas, presidenta, recibió un libro que usted compartió también, nos lo hizo de su conocimiento a través de sus redes sociales, un libro escrito por mujeres indígenas que aprendieron a leer y escribir y que escribieron capítulos de la vida de la primera presidenta y lo bordaron. Quisiera preguntarle si tuvo ya la oportunidad de
5: sí, ojearlo. Sí, muy bonito. Eduardo Ramírez, el gobernador, junto con el INEA, el Instituto Nacional de Educación, que es a distancia o abierta, de alfabetización, se dedican principalmente, aunque también primaria y secundaria. Hizo un programa donde da un apoyo a las personas que no saben leer y escribir por el tiempo en que están estudiando, un pequeño apoyo. Y ha logrado que 250,000 personas la mayoría de pueblos indígenas aprendan a leer y escribir, y no solo el español, sino su propia lengua. Si lo duplica, prácticamente se estará levantando, como dicen, bandera blanca en Chiapas respecto a alfabetización. Todos estarán alfabetizados y estoy segura que lo vamos a cumplir, porque es un trabajo conjunto. Y fue muy lindo porque me regalaron un libro bordado que viene escrito en español y en tzotzil, y es de mujeres que decidieron contar mi vida, de lo que sale en las redes sociales, en el documental o en lo que han conocido de lo que he platicado, y la verdad es muy, muy emotivo. Pero lo más emotivo pues es cómo expresan a través de su propio diseño, cultura, arte, el haber aprendido a leer y escribir. Entonces es un programa muy bonito y además le cambia la vida, sobre todo a las, bueno, hombres y mujeres, pero particularmente a las mujeres, que es un porcentaje mayor que no han aprendido a leer y escribir.
7: Presidenta, el atributo de los seres no es un adorno ni una cualidad que viene de fuera. Así el atributo del mar es el orgullo, el atributo del sol, la autoridad, el atributo del hombre, la dignidad. Usted retomó esta reflexión de Emilio Abreu en Canek durante su visita a Yucatán, donde afirmó que si algo recuperó

0: durante la colonia, en 1761, si mal no recuerdo. O sea, estamos hablando 50 años antes de la independencia, o del inicio de la independencia de México. Ermilo Abreu, un escritor yucateco, escribe por ahí de mediados del siglo XX este libro sobre Jacinto Canek, que se llama Canek. Y es un libro bellísimo. Es un poema el libro. Y habla de conversaciones que tiene Jacinto Canek, habla de su vida, obviamente novelada. Pero tiene conversaciones en donde Canek habla que son poemas. Como este, en donde dice que lo que se debe reconocer en el ser humano, habla del hombre, pero para hablar de hombre y mujer, es la dignidad. Y yo lo he dicho muchas veces, en su libro Gracias, el presidente López Obrador tiene una parte que se refiere al humanismo mexicano. Y ahí habla de los dos pilares del humanismo, las culturas indígenas o nuestra cultura indígena, digo nuestra porque es de todas y todos, y las grandes civilizaciones y su legado de grandeza. Y por otro lado, la historia de México, la historia política de México, desde la independencia hasta nuestros días, la Cuarta Transformación. Y tiene una parte donde habla de Juárez. Y dice ahí en unas líneas que cuando viene la invasión francesa, Juárez toma su carreta y se lleva en un baúl los papeles de la República. Por cierto, hay un libro muy bueno de Paco Ignacio Taibo II, que es La lejanía del tesoro, que habla justamente de eso. Porque se decía, ¿qué tesoro lleva Juárez? Pues llevaba los documentos de la República. Entonces, López Obrador en ese texto, en esa parte del humanismo mexicano, dice, Juárez no solo llevaba los documentos de la República, más o menos dice eso, sino llevaba la dignidad de la República, que es algo hermosísimo. Y si nosotros reconocemos lo que está ocurriendo en el pueblo de México con la Cuarta Transformación, tiene que ver mucho con recuperar la dignidad de lo que somos como mexicanas y mexicanos. El otro día sacamos aquí una encuesta del periódico El Financiero, perdón, donde dice que en 1990 58% de las y los mexicanos se sentían orgullosos de ser mexicanos y que hoy es el 90%. Y me gusta la encuesta precisamente porque es lo que vemos, lo que yo veo todos los días cuando salgo, sobre todo de gira. Hay un profundo reconocimiento y orgullo de ser mexicanas y mexicanos. Y eso no se lo dio el neoliberalismo a México. Se lo dio la Cuarta Transformación. Y es muy poderoso, muy poderoso. Porque cuando un pueblo conoce de su fuerza y de su historia, no hay nada que lo detenga.
1: Presidenta, si me permite una última pregunta con relación al tema de vivienda para el bienestar. Vemos que un porcentaje, 55% de quienes están recibiendo este programa son personas de entre 18 y 39 años, jóvenes, que en otros momentos incluso existía una idea de que las nuevas generaciones y los jóvenes nunca tendrían posibilidad de tener una vivienda. Hoy la están teniendo. ¿Nos puede comentar un poco qué papel está jugando están jugando los jóvenes o cómo se considera a los jóvenes en este y otras políticas públicas en su gobierno, pero en específico vivienda?
0: Al bajar los requisitos de la vivienda o para adquirir los requisitos para adquirir vivienda en el Infonavit, ahora ya también en el Foviste. ¿Por qué no platicas, Octavio? ¿Cómo eran los requisitos antes y cómo son ahora?
2: Nada más una corrección, no es el 55%, es casi el 75% entre los que ganan 18 y 39 años, que son jóvenes, adultos jóvenes. Y

0: jóvenes, muy jóvenes.
1: 75%.
0: 74, 75 por ahí. Ahí venía en la lámina. Bueno, el tema es que la presidenta, cuando yo le platiqué a la presidenta que habían casi 30 requisitos para que un derechohabiente pudiera adquirir un crédito, la presidenta nos instruyó que hiciéramos una simplificación de créditos y quitamos prácticamente todos los requisitos para obtener un crédito. Por ejemplo, había uno que particularmente a mí me caía muy mal, porque era el del Buró de Crédito. Si alguien, algún derechohabiente, llegaba al Infonavit y solicitaba un crédito, el Infonavit iba al Buró de Crédito a ver si el derechohabiente había pagado la letra de la moto itálica que había comprado. Y si no había pagado a tiempo, le ponían un tache y le disminuían el monto del crédito. Lo mismo ocurría con los recibos telefónicos, con los productos que venden particulares. El Infonavit se había convertido casi que en un instrumento de las empresas privadas para cobrar. Ese fue uno de los que quitamos de inmediato. ¿Por qué vamos a conculcarle el derecho al derechohabiente a la vivienda? El derechohabiente tiene derecho a una casa, pero no a una moto. Entonces quitamos eso, como quitamos 29 más, y hoy solamente hay 3. No son requisitos, son condiciones: ser derechohabiente, tener 6 meses cotizando y no tener casa propia. Y con esos requisitos, hoy un joven de 18 años, pero cualquier derechohabiente, puede llegar al Infonavit, identificarse y se le da un monto, porque también se incrementó el monto de crédito, antes no alcanzaba, se le dio un monto de crédito suficiente, igual al costo de las viviendas, que ese fue otro gran acierto de la presidenta, porque la idea era que las viviendas fueran accesibles a estas gentes que menos ganan. Y entonces el monto de crédito promedio de los derechohabientes entre 1 y 2.9 salarios mínimos pues ronda los 650 mil pesos en promedio, y nosotros estamos entregando estas casas a los derechohabientes en 627 mil pesos. Entonces el monto de crédito que recibe un muchacho de 18 años, pero uno de 50 es de esa magnitud y le alcanza perfectamente para adquirir la vivienda.
2: Ahora que han estado diciendo, porque hay algunas críticas que me reí de lo que dijo Anabel Hernández. O sea, ya es así, a ver qué nos inventamos esta semana, ¿no? Esta semana traen que el INE no es autónomo. No, que no se, bueno, no se tocó el INE, pero ahora ya critican al INE, ¿no? Bueno, esa es la de esta semana, a ver qué vienen con la otra y así. Entonces, en estas semanas salió o ha salido que hay mucha cartera vencida en el Infonavit. Como ya explicó Octavio, hay menos cartera vencida que antes. Pero esa cartera vencida tuvo que ver con el tipo de casas que se construyeron y el tipo de créditos que se dieron en el pasado. Entonces, el tipo de casas era casas de 40 metros cuadrados, alejadas de la zona urbana. Yo conozco un caso, por ejemplo, de un joven que adquirió un crédito del Infonavit. Vive en Tlalpan, porque por eso lo conozco, fui delegada de Tlalpan, y le dieron una casa en Querétaro, chiquitita. Entonces, al final él, a tiempo, pudo decir, no, no quiero el crédito, y no lo tomó. Pero así mucha gente, con la idea de que, bueno, a lo mejor algún día me voy a ir a vivir ahí. Al final, pues les queda muy lejos, no tienen la manera de acceder. Pero además no era en la ciudad de Querétaro como para poder cambiar de empleo, sino en un lugar muy alejado de la zona urbana. Muchas veces sin servicios, Todavía estamos trabajando en el tema de las viviendas abandonadas. Pero aún así ha disminuido. Incluso con la disminución de los créditos la gente está pagando. Porque antes pues decía, ¿para qué pago si nunca voy a acabar de pagar el crédito? Y ahora que se disminuyeron, pues entonces está pagando. Pero hay algo más importante. Se le descuenta de su cheque el crédito. Así está construido el Infonavit, así es la visión, así es el diseño. Entonces, si tú trabajas en un lugar donde te afilias al Infonavit y adquieres un crédito para una vivienda del bienestar u otro tipo de crédito, de tu propio cheque, de la propia nómina, se te va descontando de acuerdo con el crédito que solicitaste. En este caso están pagando mensualmente 1,000, 2,000 pesos de los 9,500, poco más de 9,500 pesos que tiene, por ejemplo, una persona de salario mínimo. Entonces tiene que pagar por los próximos 15 años mensualmente 1,000 pesos, 1,500, 2,000, que es algo pues que es accesible para ellos, pero además se les descuenta. Supongan que ya no tiene trabajo. Se le da un tiempo para que pueda adquirir un nuevo trabajo para poder volver a pagar. Tienen seguros estos créditos. Y si es un joven, pues muy probablemente muy pronto conseguirá otro trabajo y en el otro trabajo donde tiene Infonavit, pues se le seguirá descontando. Entonces, toda esta idea de poner limitaciones, pues lo que acababa pasando es que muy poca gente tenía acceso y los créditos además pues estaban hechos para que nunca se pudiera pagar. Entonces todo el nuevo diseño, incluso es muy bonito escuchar a las personas, porque a ver si tienes un video por ahí, Octavio, de los que hemos visto en las entregas, donde dicen los testimonios, donde dicen, es que cambió el Infonavit porque ya me tratan bien. Voy a las oficinas y me dan un buen trato, me explican, muy rápidamente accedo al crédito. Para mí es increíble, pensé que nunca iba a pasar. Historias muy, muy bonitas. Y tiene lógica la manera en que lo estamos haciendo. No hay ninguna irresponsabilidad en la manera en que se están dando los créditos, sino al revés, recuperar el origen de lo que fue el Infonavit, que es darle una vivienda a las y los trabajadores, no un crédito impagable, y una casa que no podían nunca vivir en ella.
3: Muchas gracias, presidenta.
2: Bueno, vamos por este lado. A ver, la compañera.
4: Buenos días, presidenta. Yaret Arciniega, de Revista Fortuna. Presidenta, sobre este mismo tema, en Revista Fortuna nos dimos cuenta también de un fenómeno que vive pues mi generación, que es que muchos jóvenes no pudieron tener acceso a la vivienda o no tenían otra manera de acceder a la vivienda más que esperando que un ser querido falleciera y le heredara estas casas, ya sea sus padres o sus abuelos. ¿Y qué significa para usted que ahora una política pública pues le dé acceso a más de pues a millones de jóvenes cuando el modelo neoliberal pues privilegiaba más los intereses de las inmobiliarias?
2: Pues es acceder a un derecho. Ese fue el cambio constitucional que hicimos y además el cambio en la ley de vivienda. Durante todo el periodo neoliberal, los derechos los convirtieron en privilegios. La educación, el acceso a la salud. Ahora que fui a Yucatán, la gente está feliz porque ya no paga, porque antes se pagaba por ir a un centro de salud. Se desaparecieron todas las cajas registradoras de los centros de salud y hospitales. Y poco a poco van funcionando mejor, además del hospital Lorán. El Orán que ya está funcionando. Pero nosotros recuperamos la esencia de que hay derechos del pueblo. ¿Qué quiere decir derecho? Que todos tenemos derecho al bienestar. ¿Y el bienestar qué es? Pues tener lo indispensable para poder desarrollarte. ¿Qué es lo indispensable? Pues si vives en una ciudad, porque es distinto a si vives en el campo, que tus hijos puedan educarse, de manera accesible, gratuita, desde primaria hasta universidad, como un derecho, que puedan acceder, si te enfermas, a un centro de salud, a un hospital, de manera gratuita, que puedas acceder a créditos de vivienda, con todos los servicios, que tengas una alimentación saludable, que puedas acceder a una alimentación saludable, lo mínimo indispensable que te permita bienestar. Porque se habla a veces de libertad, pero si no hay bienestar, difícilmente se puede acceder a todas las libertades. Entonces, nosotros consideramos la vivienda, la educación, la salud un derecho del pueblo de México, la pensión adulto mayor un derecho del pueblo de México, y estamos avanzando en el acceso a esos derechos. Contrario a lo de antes, un joven acceder a una vivienda era casi imposible. Viviendas de 4, 5, 6 millones de pesos, con salarios de un salario mínimo, dos salarios mínimos, y además el salario mínimo era de 2.500 pesos mensuales, pues ¿cuándo? Imposible. Entonces la renta, para lo que te alcanza, pues es para una renta de 500 pesos en un cuarto donde vive toda la familia. Y eso, bienestar es dignidad también. Entonces, es muy bonito ver cómo los jóvenes de 19 años, 20 años, 22 años, o jóvenes que tienen ya su familia, incluso trabaja uno, o trabajan dos, o trabaja solo la mujer. Nos ha tocado ver familias donde él tiene un problema de discapacidad y ella sostiene la familia. Me tocó ver un caso de una mujer que trabaja en una farmacia. Ella atiende en la farmacia y por primera vez se les ilumina la vida porque pueden tener acceso a una vivienda propia. Entonces es muy bonito lo que ocurre con las familias, y es eso, acceder a un derecho al bienestar y a la felicidad, que finalmente es el fin último de un gobierno, la felicidad del pueblo.
4: ¿Por qué esto es importante para el crecimiento y el desarrollo de un país, presidenta?
2: Ahora ya también traen la cantaleta de que crecimiento, crecimiento, crecimiento, crecimiento. Está bien, pues. Además hay todo un debate sobre el crecimiento y los impactos ambientales del crecimiento. Hay toda una corriente del pensamiento que habla de que no necesariamente el crecimiento, debemos seguir creciendo. Bueno, el rector de la UNAM tiene un libro, un artículo sobre eso, sobre el crecimiento y realmente si el crecimiento es el indicador. Y todos aquellos que se dedican a la huella ambiental hablan de que el crecimiento, de que no se puede seguir creciendo, porque el impacto ambiental va a ser muy grande. Pero bueno, más allá de que deberíamos tener un mayor crecimiento, pues supongamos que estamos de acuerdo en ello. El problema no solo es el crecimiento, sino la distribución de la riqueza. Durante el periodo del presidente López Obrador, el PIB creció al 1%. Porque, entre otras cosas, porque hubo un año donde caímos al menos 8 por la pandemia. Entonces, debido a que a las medidas que se tuvieron que tomar de aislamiento, pues entonces dejó de producir y por lo tanto el PIB cayó cerca de 8%. Entonces, si uno toma el promedio, pues es alrededor de 1%, 1 y pico%. Y sin embargo, 13.5 millones de familias salieron de la pobreza. Como en otros periodos donde se ha crecido más, no disminuyó la pobreza. Y además disminuyó las desigualdades, disminuyeron las desigualdades. ¿Qué ocurrió? Se distribuyó la riqueza a través de por lo menos tres mecanismos. Uno, el salario. Al aumentar el salario se distribuye la riqueza. Porque si se produce lo mismo y todo queda en unas manos y no se distribuye a los trabajadores, pues no hay distribución. El salario es uno de los factores de distribución de la riqueza. Entonces, el aumento salarial distribuye. Los programas de bienestar distribuyen riqueza. Y también las obras públicas, porque se genera empleo. Y la inversión privada también, obviamente, al generar empleo, pero es que empleo bien remunerado. Entonces, ¿qué pasó? ¿Por qué disminuyó la pobreza? Pues porque hubo más distribución. Entonces, no solo es crecimiento. Hay que hablar por eso de desarrollo. Entonces, que una familia tenga una vivienda y además generas empleo y desarrollo en cierta zona, pues obviamente pues ayuda a todo el país.
4: Muchas gracias, presidenta. La semana pasada, precisamente en este tema, se tocó pues también el asunto de las declaraciones de la OCDE, y nos gustaría destacar también pues esta declaración que se da en el video que vimos aquí mismo, de que a veces no caer teniendo el viento en contra también es un gran logro. Sin duda, lo que nos dejó ese mensaje es que algo se está haciendo bien, presidenta. En economía, nos gustaría preguntarle, ¿tendremos un diagnóstico parecido al que tuvimos con la prueba PISA? Cuando vemos que no caemos, que México está resistiendo a estas presiones geopolíticas, y que mientras otros países ofrecen su soberanía, en México, pues este paquete económico que se presentó algunos días la blinda y la fortalece.
2: La prueba PISA, además de que lo sostengo, no estamos de acuerdo con la prueba PISA por cómo se aplica. Pero inclusive dentro de la prueba PISA reconocen fortalezas de la educación en México que no se reconocen en otros países. Aquí lo mencionamos el otro día, así muy rápido. Reducción de desigualdades educativas, fíjense. Entre 2015 y 2025, el número de jóvenes de 15 años elegibles para rendir la prueba PISA aumentó, o sea, más estudiantes en ese nivel educativo. En ciencias, la brecha entre estudiantes favorecidos y desfavorecidos es menor. En México, la educación, como soñaba Morelos, la educación pública, es igual para el hacendado que para el peón. No es que estemos en contra de la educación privada, particular. Está bien que exista y que haya gente que pueda llevar a sus hijos a una escuela particular. Está muy bien. Pero nuestra obligación es que la escuela pública sea lo mejor. Y ya lo es. Incluso mejor que la particular. Y ya van a estar escribiendo muchos en este instante. Lo sostengo. Y además lo dice la prueba, me lo enseñó Mario el otro día, que las mejores escuelas calificadas fueron públicas. Bueno, adelante. El 82% pide ayuda a sus profesores, cuando el promedio de la UDE es 77. El 86% recurre a sus compañeros, hay apoyo, cuando el promedio es 82. Adelante. En ciencias hay mayor interés en el aprendizaje. Fíjense, 81% en México, 69% el promedio de la OCDE. El profesor continúa enseñando hasta que los estudiantes comprenden, 77% respecto a 66%. El profesor brinda ayuda adicional cuando los estudiantes la necesitan, 82% comparado con el 73%. Estas son fortalezas de la educación pública, de la educación en México, muy grandes, muy, muy grandes. Entonces, y hay que, siempre hay espacio para mejorar, siempre. Pero esto no lo toman en cuenta quienes, lo único que están buscando es saber cómo golpetean, ¿no? Qué malo dicen. Ya quítense tanto pensamiento negativo, ya empiecen a ser un poco más positivos. Bueno, todo esto, y repito, los nuevos derechos, pues generan mayor bienestar. ¿Qué pasa en la economía? Pues nosotros mantenemos el modelo por el bien de todos, primero los pobres, o prosperidad compartida, porque no hay prosperidad si no se comparte. Y eso nos fortalece. Y además decidimos invertir en infraestructura a través de distintos mecanismos. Entonces, que ha caído la producción un poco de automotriz, es cierto, producto de los aranceles de Estados Unidos. Y no solo de los aranceles, sino también una caída en la demanda en Estados Unidos de compra de automóviles, hablando de la exportación de vehículos. Que han afectado los aranceles en acero, sí han tenido una afectación. Y sus derivados también han tenido una afectación. ¿Qué es lo que decidimos? Pues seguir hablando con Estados Unidos para buscar una mejor condición. Y además han aumentado los empleos y la exportación en otras áreas, como la electrónica. Entonces, ha habido una por otra. Pero decidimos impulsar mucho la construcción, y uno de ellos, la construcción de vivienda. A ver si pones el crecimiento de la construcción que salió creo que ayer o antier, que impulsa el sector secundario. A ver. Diferencia en los puntajes de ciencias entre escuelas privadas y públicas en México antes y después de controlar el efecto del nivel socioeconómico. O sea, si no se toma en cuenta la situación socioeconómica de las familias, sin ajuste del nivel socioeconómico, la escuela privada tiene 400, es un poco mayor que la pública. Con el ajuste del nivel socioeconómico, la escuela privada tiene una menor calificación que la pública. Eso es México. Y esos son las y los maestros que tanto criticaron durante el periodo neoliberal. Pues, hicieron películas para justificar la reforma educativa, se dedicaron hacer una campaña en contra del magisterio. Y si las escuelas públicas son buenas, es gracias al Magisterio Nacional. A ver, pon lo del INEGI, a ver si lo tienes. Pero vamos a cerrar mejor el año, y el próximo año, el primer semestre del 27, va a ser mejor todavía.
4: ¿Qué hace falta, presidenta, para que los analistas reconozcan que la respuesta está en el mercado interno?
2: No, bueno, convencer a dos que tres va a estar muy difícil, la verdad. Ellos tienen una visión, así se formaron. Entonces, no hay manera de que salgan de su esquema. Y además, tienen un objetivo, como el objetivo de muchos medios de comunicación en México, que es ser propaganda de la derecha. No son medios de información, son medios de propaganda. Esos son. Porque nada más hay que ver las 8 columnas de todos los días. Pasa algo muy importante en el país, eso no sale. Ah, pero tergiversar la realidad de la manera que cuadre con su propaganda, eso sí. Es más, ahorita le voy a pedir a Octavio que aclare el tema de lo de su declaración patrimonial. Porque buscan tergiversar todo y adecuarlo a lo que ellos quieren. Hacer propaganda política de la derecha. Muchos medios son eso. Y los comentócratas, pues por ahí se van. Pero además, como repito, tienen un chat donde se platican qué va a decir en la semana todo el mundo. Esta semana, el INE. El INE no es una institución que garantice elecciones limpias. Ahora esa es la cantaleta que traen ahora. ¿No? Antes era el INE no se toca y ahora no, pues el INE está muy mal. Solo estaba bien cuando Lorenzo Córdoba estaba al frente, ahora no. Increíble. O cuando ¿cómo se llama el que hizo el fraude del 2006? Ugalde. Ahora Ugalde es el defensor de la democracia, el que estaba al frente del INE durante el fraude electoral del 2006. ¿Así? Entonces, difícilmente vamos a poder cambiar la perspectiva de muchos analistas, porque tienen un objetivo, regresar al pasado. Ese es su objetivo, regresar al pasado de corrupción y de privilegios. Ese es el objetivo. ¿Y nosotros qué hacemos? Difundir, hablar. ¿Por qué voy a dar a rendir cuentas a todas las entidades? Bueno, para que se escuche lo que estamos haciendo en todas las entidades federativas. Porque si es nada más por redes sociales o por los medios de comunicación, difícilmente se enteran. Aunque las redes ahí se van, también hay mucha, hay más información diversa. Aunque, pues luego hay campañas también, como hemos platicado aquí. Entonces, que la gente tenga las distintas perspectivas, siempre.
4: Presidenta, este fin de semana, aprovechando la presencia del titular de la Profeco, esta semana, el fin de semana, se dio un lamentable hecho. Dos personas perdieron la vida luego de que un auto de la marca BYD, que es una marca china, se incendió tras un choque con otro auto. El tripulante perdió la vida. Presidenta, aprovechando pues la exposición de la Profeco en Revista Fortuna, nos gustaría preguntarle cómo está observando la Procuraduría el lamentable hecho y si se llamaría a revisión de estos autos. En el mismo sentido, en Revista Fortuna recibimos algunas denuncias de fallas también en vehículos BMW, donde también participa capital chino.
2: Ahorita, si quieres platicar, pues también.
5: Gracias. Con su permiso, presidenta. Nosotros hacemos llamados a revisión constantemente, por lo menos unos 3 llamados a revisión a la semana, de lo que, por 2 vías. Uno, el propio proveedor nos solicita apoyo, porque en los estudios que realizan cotidianamente a sus modelos descubren alguna falla generalizada, y la otra es de estudios que nosotros tenemos o que nos comparten otras instituciones, hacemos esos llamados a revisión. De este caso en particular, como ya hay un hay un tema ahí de pérdida de una vida y hay una carpeta de investigación, entonces en cuanto nos solicite la autoridad correspondiente que nos pronunciemos, haremos el análisis y revisaremos si tenemos algún llamado sobre estos modelos en particular para ver en qué falló. Gracias.
4: Gracias.
0: Bueno, pues como señalaba la presidenta, la semana pasada me tocó a mí esta campaña de difamación de algunos medios de comunicación, particularmente Reforma, el periódico Reforma, el Universal y TV Azteca, que algo no les gustó de este gobierno y andan buscando. Y lanzaron una campaña, primero diciendo que el director del Infonavit ganaba más que la presidenta de la República. Es tan sencillo para un periodista, para cualquiera de ustedes, en estos gobiernos de la Cuarta Transformación, verificar, porque todo está publicado en las páginas del gobierno federal. Yo tengo un sueldo equivalente a un subsecretario de Estado. Eso se puede verificar sin ningún problema. Y el sueldo de la presidenta también está publicado. Lo que no se hacía en la época neoliberal, en estos gobiernos de la 4T, todo está publicado. Era tan sencillo, pero inventaron, se les pegó la gana de decir que el director del Infonavit ganaba más que la presidenta. Bueno, ya quedó claro, ayer hice un desmentido, en el sentido de que mi sueldo es lo que es, se ajusta perfectamente al tabulador federal y es una mentira absoluta. Luego se metieron también a revisar mi patrimonio, los bienes inmuebles, y dieron por sentado. Yo tengo muchos años de funcionario público, y siempre he declarado. Mis declaraciones son históricas y siempre he reportado lo que tengo y no ha crecido, básicamente. De manera que yo poseo un predio rústico, un rancho en Tabasco, y particularmente uno de los terrenos lo adquirí en 1984. Muchos de ustedes a lo mejor no habían nacido, porque estamos hablando de hace 42 años. Otros terrenos los adquirí en 1992, hace 34 años. Entonces, estos en su crítica, en su campaña perversa, lo manejan como si los hubiese yo adquirido el día de ayer, como si hubiese sido hace un mes, cuando tienen 42 y 34 años que los adquirí. Ni siquiera estaba yo en el servicio público, yo me dedicaba a actividades privadas. También se refieren a una casa en Tlalpan que la adquirí hace 25 años con un crédito con Banamex. Y todo eso lo ponen como si lo compró de contado, como si fuese producto de una malversación de fondos o de un acto de corrupción. Y yo aprovecho aquí, gracias Presidenta, para decirle que no todos somos iguales. Corruptos son ellos, que se dedican a mentir y cobran por eso. No todos somos iguales. Yo tengo cómo demostrar lo poco que tengo o lo que tengo. Y hablan también de un par de departamentos de 74 metros que firmé un contrato de compraventa de esos departamentos el 9 de marzo del 2018. ¿Por qué de compraventa? Porque se estaba construyendo el edificio, estaban en los cimientos, y es estos métodos de precompra que uno hace el compromiso, salen más baratos, y se terminaron de construir 2 años después. Y yo fui al banco, a Bancomer, en el caso de la casa de Tlalpan, que adquirí hace 25 años, lo saqué el crédito con Banamex. Estos dos departamentos, 2 años después de que firmé eso, fui con Bancomer y saqué créditos hipotecarios de los dos departamentos. Pero ellos hablan de que los adquirí en efectivo, como si tuviese yo el dinero. Hubo uno de los medios de comunicación, Televisión Azteca, este señor Alatorre, que afirmó que tenía yo 50 millones de pesos para gastar y que de dónde lo había sacado. Y eso es mentira, absolutamente mentira. Se atrevieron a decir que ocultaba yo, porque no aparece en mi declaración, que ocultaba yo autos, joyas y obras de arte. En mi vida no tengo auto, he tenido autos, en este momento no tengo auto. Nunca jamás en mi vida he comprado joyas, pero yo no provengo de una familia con esas costumbres ni con ese nivel socioeconómico. No estoy acostumbrado a eso. Nunca he comprado joyas y obras de arte menos. Pero ¿de dónde lo sacaron? Pues de que no vieron en el casillero de la declaración patrimonial y se les hizo muy fácil inventar. Todo esto lo aclaramos el día de ayer, publicamos un oficio a la opinión pública y un video donde con detalle explico todo esto, porque es han estos medios de comunicación actuales han pervertido, han degenerado el oficio de comunicarle a la gente. Y como se trata de golpear, como se trata de difamar, como se trata de, no les ha gustado este programa de la presidenta de Vivienda para el Bienestar, tan enojados, porque esto evidentemente ha traído, pues yo entiendo que cosas buenas, que está ayudando a la gente, y hay que buscar la manera de desvirtuar, de señalar que hay actos de corrupción, y aprovecho para volverles a repetir, no somos iguales. Básicamente, presidenta. Bueno,
4: sí.
2: Gracias.
4: Presidenta, ¿me permite hacerle una última pregunta?
2: A ver, rapidísimo. Acuérdense que solo son tres.
4: Hace unos días, presidenta, visitamos la Utopía de Coyoacán, que ahora brinda servicios públicos a la población. Está en un edificio que antes era albergaba el Banco del Atlántico, que presidió, por cierto, Carlos Saavedra, que fue también, presidenta, el presidente de los bancarios cuando la crisis bancaria de López Portillo. Los espacios de este edificio, presidenta, son enormes y brindan servicios como terapias, servicios de salud, comedor, servicios de cuidados. Ahora se le brinda a la población, a niños, a niñas, a adultos mayores que buscan, pues, ¿dónde tener un espacio seguro? La Utopía Coyoacán, presidenta, nos habla de cómo la economía se transformó en un enfoque para beneficiar a ciertos grupos, pues, vulnerables, a personas que jamás fueron vistas por los gobiernos neoliberales. ¿Será, presidenta, que sí debemos seguir cumpliendo con el asunto de las deudas del FOBAPROA, pero también defender este nuevo modelo, presidenta?
2: Bueno, otro día hablamos del FOBAPROA, se los prometí, ya que venga el secretario de Hacienda cuando terminen los informes. Ese inmueble, lo sé porque yo vivía por ahí muy cerca, en el barrio de San Lucas, en Coyoacán. Durante mi adolescencia viví ahí con mis papás. La esquina era el Parián. Era una tienda en su momento de autoservicio, luego fue un banco, en efecto, y luego, cuando María Rojo fue delegada de Coyoacán, adquirió ese inmueble. Ella tenía la idea de que el inmueble principal de la alcaldía, el que está en el centro de Tlalpan, fuera un museo y que allá se fueran las oficinas, pero la gente no le gustó, hubo ahí conflicto social. No era mala idea, pero a la gente no le gustó. Quienes vivían alrededor, porque allá hay una escuela, está el hospital de la Ceguera, en fin. Entonces pensaron que iba a ser demasiado tránsito en esa zona. Y se quedó mucho tiempo abandonado. Después lo queríamos hacer un Pilares, que son los proyectos que nosotros diseñamos cuando estuve ahí. Y ahora Clara ya lo convirtió en una utopía y la gente está muy contenta, la verdad. Entonces, qué bueno, por Coyoacán, por la ciudad y por la gente. Bueno, vamos por acá. Ah, acá, Nacho.
6: Hola, presidenta. Buenos días. Nacho Rodríguez, del Chapucero y de Izquierda Noticias. Hablando de, pues, los bulos de la semana, también quiero comentar uno que lanzó hace unos días el portal del Carmen Aristegui, en donde se publica en esta nota, en este portal, una nota que hace referencia a otro medio, a News Nation, y este medio hace referencia a un documento del Departamento de Estado que nadie conoce, y este documento del Departamento de Estado hace referencia a una encuesta que tampoco nadie conoce. No tiene ni fuentes, ni empresa, ni bibliografía, no tiene nada, pero esta encuesta, publicada así, responde o dice que la mayoría de los mexicanos están de acuerdo para que haya una intervención extranjera en nuestro país, incluso extrajudicial, que entren extranjeros precisamente a combatir a cárteles criminales, y los mexicanos están de acuerdo en esta razón. Pero así está construido, ¿no? Una encuesta que nadie ve, a través de un portal estadounidense, de ultraderecha, a través de el reporte de Carmen Aristegui, bueno, del portal de Carmen Aristegui. ¿Qué opina al respecto de esto, presidenta?
2: Bueno, son varios temas, ¿no? Uno, ya lo he dicho aquí, querer que México sea factor en la elección de Estados Unidos de noviembre, porque este tipo de notas que no tienen sustento, o por lo menos su fuente es dudosa, impactan, pueden impactar en México, aunque no tanto, la verdad, porque pues es tan absurda que realmente no impactan, pero quieren impactar en Estados Unidos. Eso es lo primero. Y como siempre hemos dicho, el tema de la elección de Estados Unidos, que la definan allá, México no tiene por qué ser factor en su elección. No somos ni piñata ni asunto de los estadounidenses. Colaboramos, coordinamos. Hay 40 millones de mexicanos allá, muchos de ellos con doble nacionalidad, y obviamente tenemos mucho en común. Pero la elección de Estados Unidos se define por la problemática de Estados Unidos y, en todo caso, qué planteamientos tienen. Ese es nuestro punto de vista. Eso primero. Segundo, esta idea de algunos sectores, de algunos, porque fíjense, poquito después salió una nota, le preguntaba hoy al general secretario, porque sale una nota del Comando Norte diciendo que la coordinación con México es extraordinaria. El Comando Norte es el ejército de Estados Unidos. Entonces el ejército de Estados Unidos dice, nos coordinamos muy bien con México. La sacan ellos. Y según esta nota, está muy mal el trabajo que se hace en México, está terrible todo lo que han dicho, y por lo tanto Estados Unidos debería intervenir en México, pero además los mexicanos están de acuerdo. Y luego sacado en un medio nacional. Entonces es parte de esta información, entre comillas, que lo único que busca es provocar internamente. Ahora, podemos buscar encuestas, a ver si buscamos una.
6: No ahorita, sino en su momento. Una, ¿se acuerda, presidenta?
2: Sí, de que quienes están de acuerdo en una intervención de Estados Unidos. Y más del 70% están en contra. Entonces, pues es absurda, es verdaderamente absurda.
6: Yo chequé esa encuesta ayer antes de venir y no, el nomás 9% están de acuerdo en una intervención como la que plantea.
2: Ah, bueno, 81% en contra, exacto.
6: Sí, en dado caso, o sea, la verdad es que pues se me hace una locura. También lo interesante, presidenta,
2: 91%, es que, perdón, 91%.
6: Sí, solo 9% estaría.
2: Sí.
6: Y lo interesante, sin embargo, presidenta, es que un exdirector o exjefe de la DEA hace referencia a una fuente, y la fuente es, por increíble que parezca, Simón Levy, una encuesta que ya él publica, este gran mitómano, la verdad. Y él hace referencia a esto. No digo que es la fuente directa del portal de Carmen Aristegui, lo quiero comentar, pero sí sale al mismo tiempo también, presidenta, como que en una estrategia pues de justificar precisamente que los mexicanos estamos a favor de una intervención militar extranjera en nuestro país.
2: A ver si tienes por ahí la encuesta esta que dice Nacho, de la cera, si no la encuentras. Entonces, la gran mayoría de las y los mexicanos, por nuestra historia, por lo que somos, por el sentido nacionalista, por el orgullo de ser mexicanos y porque además ven que se está trabajando, está en contra de una intervención extranjera, cualquiera que ésta sea, y particularmente Estados Unidos. Y además nosotros siempre le vamos a defender que no haya intervención, que no haya injerencia, que solamente hablemos de coordinación. Y además sin subordinación. Esa siempre será nuestra posición, por principio, por historia, por convicción y porque además así lo dice nuestra Constitución. Entonces, eso por un lado. ¿A quién le interesa? Habrá que preguntarse. Que difundir que los mexicanos tienen otra opinión. Pues algunos sectores de Estados Unidos. Y a estos, pues que son medios de propaganda de la derecha, que lo que buscan es la intervención. Yo decía el otro día, es increíble, imagínense, que uno de los partidos políticos inicia el momento electoral en el país y deciden irse a Europa. No, es de verdad increíble. Increíble, son como los conservadores del siglo XIX. Van a Europa, ¿a qué van a Europa? A que desde afuera se influya en México. El asunto es que cada vez son más mentirosos y cada vez la gente les cree menos. O sea, va a haber un hartazgo en donde van a perder rating, van a perder suscriptores, porque pues se van a quedar con el porcentaje de los que quieren escucharlos.
6: Sí, presidenta, siguiendo este cuestionamiento, fíjense que también en mi opinión y mi reflexión, ahí está la encuesta, presidenta.
2: El tema del combate al narcotráfico y el crimen organizado en nuestro país, ¿usted cuál considera que debe ser la participación de Estados Unidos? De cooperación sin subordinación, 50%. Ninguna, solo los gobiernos de México deben combatir, 33%. De intervención, Estados Unidos puede realizar operativos para detener o eliminar miembros del crimen organizado en el país, solo 9%. No sabe, no contestó, 8%.
6: Pues sí, la mayoría, gran mayoría de los mexicanos obviamente no quieren ningún tipo de intervención pues, extranjera y sí la coordinación, como usted propone. Sí. En ese sentido, presidente, siguiendo esta misma línea, fíjese que también podemos verlo en una rápida reflexión, lo que está pasando en México, pues pasa en Sudamérica en particular. Y yo no creo que ya sea nada más fake news como tal tradicional, sino parece una estrategia deliberada, donde empiezan, bien dices tú, facciones del gobierno estadounidense, del Partido Republicano, petroleros, financiando personajes siniestros como este señor Fernando Cerimedo, el argentino, para generar granjas de bots, generar una tendencia con un fin, no distorsionar, sino poder influir en cambios de régimen, para llevar a presidentes o personajes muy cercanos a estas facciones estadounidenses y ellos entreguen soberanía, entreguen riquezas petroleras, entreguen litio, entreguen oro. Y entonces, presidenta, mi pregunta es, si bien obviamente este es un contrapeso en la mañanera mediático, hay contrapesos diplomáticos, ¿no? ¿Podrá ver usted, ahorita que se está impulsando las nuevas leyes de inteligencia artificial y de redes sociales, un blindaje legal y jurídico más intenso, más fuerte? Por ejemplo, allá en Brasil hay decretos, también hay resoluciones de la Corte Suprema brasileña, precisamente que cuando empiezan a ver este tipo de campañas, y automáticamente les mandan a las plataformas que las cierren y las bajen, ¿no? Ahorita en Chile, después de lo de Cerimedo, hay iniciativas para que incluso haya penalizado el uso de granjas de bots, que vayan a la cárcel las personas si efectivamente se muestran. Aquí, presidente, usted ve un escenario en donde podría haber así una situación similar en este nuevas reformas de redes sociales de inteligencia artificial para precisamente, pues sí, una cosa es la libertad de expresión, presidenta, y bueno, está bien, la verdad es que la gente tiene derecho en ocasiones a decir cosas, pero esto no es libertad de expresión, esto es una estrategia deliberada, por así decirlo, de intervención extranjera para que al final del día, pues aquí en México, pues gobierne ya no la ultraderecha, pues realmente gobierne haya una especie de virrey, por así decirlo, ¿no? Que seamos otra vez una colonia.
2: Sí, es una discusión pendiente. ¿Cómo regular las redes sociales y la inteligencia artificial? Tiene sus bemoles. ¿Hasta dónde? ¿Cómo? Por eso nosotros hemos dicho, bueno, en particular sobre la inteligencia artificial, nosotros pusimos una norma en el plan A que envié, que decía que diga así en grande es inteligencia artificial en las campañas políticas. Y no, bueno, algunos partidos no quisieron votar esa reforma. Yo creo que sí hay que regular, pero hay que hacer una discusión muy amplia. Lo que no queremos es que se tome como que es una censura por parte del gobierno. Porque si de por sí es en que censuramos cuando no censuramos. Entonces, no queremos que haya pues ahora una discusión de que ya en pleno periodo electoral la censura de la presidenta, la censura del gobierno no permite, ¿no? Por eso lo que hacemos a partir de la mañanera del derecho de réplica y de otros mecanismos, pues es difundir lo que pasa en las redes sociales. Porque de la campaña que yo hice del 24 a la fecha, 2 años, ha cambiado mucho las redes sociales. Y ya había bots y ya había campañas, y ya, pero ahora es otra cosa. El tema del scrolling, que le llaman, este anglicismo de estar moviendo la pantalla permanentemente, de los videos que aparecen, de los algoritmos vinculados con lo que ves, del control que finalmente tienen los dueños de las plataformas, de las denuncias que han venido saliendo por parte de personas que trabajaron en las plataformas diciendo que a propósito están generando adicción a productos y a contenidos, bueno, pues evidentemente es algo que tenemos que discutir. Entonces, primero abrimos lo de las escuelas, que es muy importante, porque incluso en esta prueba PISA se demostró que en todos los países del mundo ha afectado muchísimo las plataformas. Entonces, lo de las escuelas, pero tiene que abrirse una discusión necesariamente sobre el uso de las plataformas como medio de campaña política comprada mientras más dinero, y el uso de estos bots y otros mecanismos para influir a través de noticias falsas en la conciencia de la gente. Y se han usado en América Latina y en otros países. Entonces, yo pienso que debemos abrir un espacio de discusión. Ahora, pues ya inició el periodo electoral, no sé si todavía se pueda en este momento, habría que preguntarle a Luisa. Pero es muy importante difundirlo, explicarlo. Recientemente vi una encuesta. Más gente se informa hoy por las redes sociales que por la televisión. Ya en 2 años cambió. Entonces, sí es muy relevante. Y los mecanismos que usa la derecha internacional para modificar la opinión de las personas a través de noticias falsas.
6: Una última pregunta, presidenta, y regresando un poco al tema de la vivienda. De entrada, bueno, hay que reconocer, y creo que no se ha reconocido mucho, honestamente, esta propuesta que va en contrasentido, por ejemplo, en Estados Unidos, Canadá y Europa, donde la mayoría de los jóvenes no tienen realmente acceso a viviendas asequibles a su edad, probablemente nunca vayan a tener una vivienda. Y el hecho que aquí se tenga, o sea, 1, 18, 19, 20, 25, es algo muy importante. Pero al mismo tiempo, presidenta, como que choca con una nueva realidad o vicio de los nuevos tiempos, ¿no? Yo le llamo el sueño mexicano. El sueño mexicano es ganar en dólares y gastar en pesos. Y siendo México un país muy amigable para venir, lo vimos en el Mundial, muchos quieren venir aquí, extranjeros, generando la gentrificación y generando al mismo tiempo también el desplazamiento, ¿no?, de personas en grandes urbes como la Ciudad de México, pero también en otros lugares.

0: mexicano es ganar en dólares y gastar en pesos. Y siendo México un país muy amigable para venir, lo vimos en el Mundial, muchos quieren venir aquí, extranjeros, generando la gentrificación y generando al mismo tiempo también el desplazamiento, ¿no?, de personas en grandes urbes como la Ciudad de México, pero también en otros lugares donde realmente está llegando. O sea, es un nuevo vicio, por así decirlo, ¿no?, que se está enfrentando. Esta situación particular, presidenta, ¿cómo atenderla? Porque finalmente, yo creo que después del Mundial va a venir muchos más extranjeros a vivir aquí. Y lo que pasa, me lo pasó, mi propia hermana vive acá, y ya le pidieron, ya se acabó la renta, ya le van a subir como 20-25%, ¿no? Y todavía creo que es legal, pero bueno, va a pasar y está pasando así. ¿Cómo ve usted esta situación?
1: Primero es importante, porque hay gobiernos que impulsan la gentrificación y con corrupción, como denunciamos en su momento cuando fui jefa de gobierno, el cártel inmobiliario de la alcaldía Benito Juárez, que se enriquecían los funcionarios

El funcionario o incluso hasta amenazando al desarrollador inmobiliario, si no cumples tantos, entonces te voy a clausurar y no vas a poder construir ni siquiera lo que ibas a construir. Ese es el cartel inmobiliario que se desarrolló aquí en la Benito Juárez, en la Ciudad de México. Y en efecto hay otros lugares donde probablemente exista, y en todo caso pues tiene que denunciarse. Pero hay gobiernos que no impulsan la gentrificación. ¿Qué es la gentrificación? Quitar a los que vivían originalmente en un lugar y que llegue gente de otro nivel económico, con otro tipo de construcciones, y que la vivienda sea de tal precio que solamente lo pueda adquirir un porcentaje de la población. Esa es, digamos, en pocas palabras, la gentrificación. Muchos gobiernos, no solo de México, sino de otros lados, utilizaron, por ejemplo, subir el predial en ciertas zonas. Entonces ya no puede pagar las personas su predial y entonces tienen que vender, y ya quien lo compra, ayudado del gobierno, sube el nivel de las viviendas, o sea, el uso de suelo, y entonces va gentrificando ciertas zonas. Aquí en la Ciudad de México, pues desde hace tiempo, por lo menos desde que nosotros llegamos, porque digamos con Mancera se desarrolló el cártel inmobiliario impresionante. Cuando nosotros llegamos, incluso nos acusaron de haber parado la construcción en la ciudad, pero teníamos que poner orden, porque realmente se estaban violando los usos de suelo y la gente estaba muy molesta. Y Clara, pues es una jefa de gobierno que no está en esa dinámica y al contrario, está buscando que no haya este fenómeno en los lugares. Ese es, digamos, un tema, ¿no? Y ahí donde hay ilegalidades, pues denunciarlo. La otra es lo que estamos haciendo nosotros, que es la vivienda social. Edna puso una gráfica muy interesante, porque durante mucho tiempo los desarrolladores de vivienda se dedicaron a construir vivienda de arriba de 5 millones de pesos. ¿Quién puede adquirir una vivienda de arriba de 5 millones de pesos? Pues solo un sector muy pequeño de la población. Incluso me tocó a mí como jefe de gobierno decirles, oigan, construyan vivienda de 1 millón de pesos. Se hicieron programas maestros, en algunos lugares se inició con ello y en otros lugares no querían. Decían, no, nosotros tenemos negocio con 5 millones. Bueno, al haber un programa de vivienda social del gobierno, resulta que los privados ya están construyendo vivienda social también. Entonces ya no solo construyen de 5 millones, a lo mejor no son de 600 mil pesos, porque es una característica especial donde los municipios, los estados donan los predios para construir vivienda, pero ya son viviendas de 1 millón, de 1,200,000, donde otras gentes pueden acceder a través de créditos. Entonces, lo interesante de esto es que la vivienda pública ha crecido, es esta de aquí. Fíjense, inicio de construcción por tipo, este es el programa del Infonavit, Fovista y Conavi, y esta es la vivienda privada, social. O sea, un desarrollador inmobiliario que empieza a construir vivienda para el acceso de más gente. Muchas veces, durante el neoliberalismo, el objetivo era que el Estado no interviniera en nada, todo era el mercado. Yo recuerdo cuando el presidente López Obrador fue jefe de gobierno en la ciudad, le insistieron mucho que cerrara la planta de asfalto de la ciudad. No la cerró, pero decidió modernizarla. Y cuando la modernizó, pues tuvo que estar cerrada como por 4 meses o 5 meses mientras se modernizaba. Cuando se cerró, el metro cúbico de asfalto se disparó en precio. Porque no tenía esta otra parte

0: de un mecanismo en donde hubiera producción pública de asfalto. Y no está subsidiada la producción pública, es a costo. Pero entonces ya tienes una competencia donde te jala hacia abajo. Eso es lo que está pasando ahora. Al entrar el Estado a producir vivienda o a tener acuerdos con los privados para la producción de vivienda social de bajo costo, pero digna, pues entonces jala a los otros para que construyan también vivienda. Entonces, sí funciona el modelo.
1: Gracias, presidente.
0: Bueno, ya vámonos, ya son 9:30. Vamos con Humanismo Mexicano. Mañana no hay mañanera. El miércoles no hay mañanera. Nos vemos hasta el jueves. Nos vemos en el grito mañana y nos vemos en el desfile de la independencia el miércoles, y ya el jueves nos encontramos nuevamente. Adelante, José.
2: Ah, sí, a ver, ponlo antes de que quédate.

0: Martín Castro Noriega, el crédito me lo dieron en el 95, 93, me acuerdo, ¿verdad? Estuve pagando cada 2 meses porque tenía mi trabajo. Tuve varios problemas después donde tuve que salirme del taller, batallé para conseguir trabajo, para asegurarme. La última vez que me mandaron a San Luis, me dijeron, usted debe 1,000,000 y fracción. ¿Qué puedo hacer? Entréguela o simplemente pague todo. Pues, ¿cómo? O sea, una cosa que nunca imaginé. ¿De dónde voy a sacar 1,000,000 de pesos? Dije, no, pues le voy a dar hasta donde pueda. La mera de nosotros estábamos bien seguros que nos iban a sacar. Y a la casa le íbamos a perder. Le dije a mi señora, pues, si nos sacan, hay que ir a rentar. No nos queda de otro. Y a ella, pues, ni dormía a veces pensando a qué horas vienen y a qué horas. Estoy agradecido con usted, presidenta Claudia, y claro, con Infonavit. Porque es el patrimonio de mis hijas. Y mire, usted ya, está quitando bien tendido, la emoción, la mera verdad.
1: Mira, soy yo, Martín, tu papá.
2: Sí.
1: Mira, estoy aquí en Infonavit y pues no pude contactar ahorita a tu mamá, pero te lo voy a decir a ti. Casi lloro de alegría. Una cosa tan bonita, la casa ya es de nosotros, hija. La casa ya nos condonaron todo. Ya no nos van a sacar de ahí, mamacita. Dile a tu mamá. Dile ay, no
2: ¿En
1: sé,
2: serio?
1: en serio, hija, de aquí me quedo ahorita con ellos, me dieron esa gran noticia. ¿Qué te parece? Ya vamos a poder descansar
2: Ay,
1: a
2: no
1: gusto.
2: inventes.
1: En serio, ya me condenaron todo, ya no tengo ya nada que deber.
3: ¿Y de un joven no tienes por ahí?

0: Mi nombre es Aurora del Carmen Moreno Sarmiento, tengo 27 años. Actualmente vivo con mi hija. No soy casada, pero tengo pareja. Yo ya llevaba tiempo buscando mi casa. Entonces, poco tiempo después, el Infonavit se acercó a mi trabajo y como mis jefes ya sabían que quería adquirir mi casa, pues me invitaron a la plática. Fue muy, muy buena porque no tuvimos que dar enganche, se acopló a los puntos que yo tenía. Me queda súper cerquísima de mi trabajo y los requisitos fueron muy pocos. Es una casa grande.
1: Grande.
0: Tiene dos recámaras,
1: sí,
0: un baño,
1: tiene cuarto,
0: la cocina y pues la sala. Entonces se nos adapta muy bien para nosotros.
1: Tengo mi propia recámara y estoy feliz. Puedo jugar un espacio mejor donde mi perrita pueda jugar, porque allá en mi casa no podía comer nada más un espacito mini.
0: Mi hija anteriormente siempre me decía, mamá, compra ladrillos. Dice, compra ladrillos para que podamos hacer.
1: Yo le digo, compra ladrillos, mamá, para que construyamos nuestra casa con nuestras manos y no paguemos renta.
0: Entonces es algo muy, muy bueno para nosotros.
1: Muy bueno.
0: Mi vida va a cambiar porque ya estaría dejándole un patrimonio a mi familia, un bienestar para mis hijos. Yo los invitaría a todos a que intenten que adquieran su casa. Una vivienda siempre va a ser un patrimonio personal para tu familia, pero sobre todo es algo indispensable en el presente y para un futuro también.
1: Quiero agradecer a la presidenta por mi casa nueva.
2: Gracias, presidenta. Muy buenos días. Después de ver esto de el poder tener tu propia casa, tenemos que hablar también de la Casa Grande de México. Y precisamente, pues estamos en fiestas patrias, ¿no? Son fechas muy importantes las que nos llevan a celebrar, no solamente con júbilo, sino con memoria, los pasos trascendentales que ha dado nuestro país, que han dado las y los mexicanos para poder ser libres, soberanos y para poder defender esa soberanía. Esa primera gran transformación tuvo antecedentes. No solamente están Miguel Hidalgo, Josefa Ortiz, no está solamente Leona Vicario o el Siervo de la Nación. Hubo antecedentes unos años antes a ellos y vamos a recordarlos el día de hoy. Y hoy, 14 de septiembre, también tenemos que recordar que el Congreso de Anáhuac llevaba su primer día de sesión allá en Chilpancingo en el año de 1812 y habían escuchado un día antes los sentimientos de la nación. Pero interesante, y hemos recuperado para la cápsula lo que le comentó el padre Morelos a don Andrés Quintana Roo un día antes de dar a conocer los sentimientos sobre lo que pensaba el padre Morelos acerca de cuál era el destino de la nación mexicana. Y importante que don Andrés lo haya recopilado en su diario y posteriormente tenemos acceso a ello. Veamos pues la cápsula que hemos preparado para conmemorar con alegría, memoria, la defensa de la soberanía nacional desde la independencia.
3: La independencia de México surgió del deseo de los habitantes de la Nueva España de liberarse de la dominación europea. En palabras de Miguel Hidalgo, deseamos ser independientes de España y gobernarnos por nosotros mismos. Los rebeldes mexicanos no querían reyes ni privilegios, por el contrario. En igualdad de todos los habitantes. Ya desde 1808, cuando Napoleón Bonaparte invade España y Fernando VII abdica del trono, grupos de criollos se organizan y proponen en el Ayuntamiento de la Ciudad de México que la soberanía del rey depuesto le ejercieran los habitantes de América, representados por los cabildos constituidos. La represión del gobierno obligó a los partidarios de la independencia a organizar un levantamiento popular como único camino posible. Tras diversos intentos, en 1810, se organizó en Querétaro un grupo convocado por Josefa Ortiz Téllez Girón, esposa del corregidor Miguel Domínguez, en el cual participaron Miguel Hidalgo, Ignacio Allende, Ignacio Aldama y Mariano Abasolo. Descubierta la conspiración, Hidalgo llama a las armas la madrugada del 16 de septiembre. Así, en Dolores, Guanajuato, 15 personas inician la gesta que culminaría 11 años más tarde con el surgimiento de México como una nación libre, independiente y soberana. A la cabeza de un ejército de decenas de miles, Hidalgo proclama la independencia, el fin de la esclavitud, la restitución de tierras de las comunidades indígenas y llama a establecer un congreso con representantes de todos los pueblos para aprobar leyes benéficas para el pueblo que destierren la pobreza y gobiernen con la dulzura de padres. A la muerte de Hidalgo, su discípulo, José María Morelos, encabezó la lucha armada y llamó un congreso para aprobar la Constitución de Apatzingán, la primera que reconoce la soberanía popular y el derecho a la rebelión. El 13 de septiembre de 1813, ante el Congreso de Anáhuac, Morelos presenta Los Sentimientos de la Nación, cuya primera reflexión compartió con don Andrés Quintana Roo, quien consignó lo siguiente: soy siervo de la nación, porque ésta asume la más grande, legítima e inviolable de las soberanías. Quiero que tenga un gobierno dimanado del pueblo y sostenido por el pueblo, que rompa todos los lazos que la sujetan y acepte y considere a España como hermana y nunca más como dominadora de América. Quiero que hagamos la declaración de que no hay otra nobleza que la virtud, el saber, el patriotismo y la caridad. Que todos somos iguales, pues del mismo origen procedemos. Que no haya privilegios ni abolengos. Que no es racional ni humano, ni debido que haya esclavos, pues el color de la cara no cambia el corazón ni el del pensamiento. Que se eduque a los hijos del labrador y del barretero, como a los del más rico hacendado. Que todo el que se queje con justicia tenga un tribunal que lo escuche, lo ampare y lo defienda contra el fuerte y el arbitrario. Que tenga una fe, una causa y una bandera. En Los Sentimientos de la Nación de Morelos encontramos principios fundamentales del humanismo mexicano, destacando el que afirma que la soberanía dimana del pueblo.
2: Gracias, muy buenos días.
4: ¿Ya le enviaron una comunicación oficial?
5: Está en contacto ya la Secretaría de Relaciones Exteriores de este lamentable homicidio. Está ayudando la Secretaría de Seguridad y Protección Ciudadana, el Gabinete de Seguridad, a la Fiscalía del Estado de Morelos, y ya está la Secretaría de Relaciones Exteriores en contacto con el Consulado de España.
4: ¿El viernes a Martirá?
5: Sí, vamos a tener la mañanera en Guanajuato. Gracias.
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3: Abrimos este panorama informativo hablándole sobre lo ocurrido el pasado viernes 11 de septiembre, y es que entre algarabía, orgullo y la sensación de sentirse identificados y orgullosos de ser guerrerenses, fue así como se vivió este quinto informe de gobierno de la gobernadora Evelyn Salgado Pineda. Nuestra corresponsal Maui Ortiz nos tiene todos los detalles.
4: En el marco de su informe a 5 años de gestión, la gobernadora de Guerrero, Evelyn Salgado Pineda, afirmó que la entidad continúa su proceso de cambio con el lema Transformación con Raíces Profundas, destacando los avances sociales, la consolidación de la paz, la inclusión de los pueblos originarios y el impulso económico integral en la región.
5: Del general Juan Álvarez, que desde Ayutla abrió el camino de la reforma, y de la mente ilustre de Ignacio Manuel Altamirano, que hizo de la educación, las letras y la libertad causas de la República. De las mujeres y los hombres revolucionarios del sur que lucharon por la democracia, por la tierra y por la justicia social.
4: La mandataria subrayó que gracias a la implementación estratégica de programas sociales, más de 80.000 guerrerenses han logrado salir de la condición de pobreza. Asimismo, enfatizó la filosofía de seguridad de su administración. El objetivo nunca ha sido ganar la guerra, sino construir la paz, resaltando para ello la coordinación institucional y el valioso papel de las Fuerzas Armadas en las labores de pacificación. También reconoció al expresidente Andrés Manuel López Obrador como estandarte de la Cuarta Transformación, al tiempo que expresó su agradecimiento a la presidenta Claudia Sheinbaum Pardo por su entrega y compromiso con la entidad. Destacó que en Guerrero la unidad y el bienestar colectivo están por encima de cualquier diferencia o interés particular, recordando que aquí en Guerrero la patria es primero.
5: Aquí seguimos con la misma fuerza, con los mismos principios, con los mismos valores y con las mismas convicciones. Y aquí seguimos con el mismo amor por esta tierra y su pueblo maravilloso. Aquí seguimos porque así lo mandató el pueblo de Guerrero.
4: Como el primer gobierno en la historia de Guerrero encabezado por una mujer, la gestión ha enfocado sus esfuerzos en ampliar derechos y atender a las zonas con mayor marginación. Las inversiones prioritarias en la construcción y mejora de carreteras en el estado y el fortalecimiento de la grandeza gastronómica e histórica de Guerrero, proyectando a 60 de sus 85 municipios con vocación turística. Al concluir, la gobernadora reafirmó que esta transformación no es de una sola persona, sino le pertenece a todo el pueblo de Guerrero, enfatizando que la entidad cuenta con bases firmes para heredar un estado protagonista de su propia historia. RTG Noticias, Maui Ortiz.
3: Importante mencionar que durante este quinto informe de gobierno, la gobernadora Evelyn Salgado Pineda destacó que la cuenta pública del 2025 cerró con 0 observaciones públicas por parte de la Federación, con lo cual aseguró, se reafirma, la transparencia y rendición de cuentas de su gobierno.
5: De más de 1.900 millones de pesos observados por la Auditoría Superior de la Federación, pero en la cuenta pública 2020. Yo tomé protesta en el 2021, que correspondían pues al periodo anterior. Y pasamos de esos 1.900 millones de pesos a

0: un monto observado, durante este gobierno hemos cumplido con cabalidad con todo lo que nos ha requerido la autoridad federal. Gracias a ello, hoy Guerrero se coloca como el tercer estado a nivel nacional con el menor monto observado por la Auditoría Superior de la Federación.
1: Cabe mencionar que uno de los temas que resaltaron en este quinto informe de gobierno fueron justamente los temas en materia de seguridad. A continuación escuchemos el trabajo de nuestra compañera Valeria Juárez.
2: El Estado se colocó a nivel nacional como uno de los que más detenciones por extorsión registran, así como la disminución en homicidios dolosos, destacó la gobernadora Evelyn Salgado Pineda en su quinto informe al pueblo de Guerrero.
0: Guerrero alcanzó el menor promedio diario de homicidios dolosos en más de una década, con una disminución cercana al 30% desde el 2021 y del 61% frente al pico máximo que se tuvo en el 2017. Entre enero y julio del 2026, los delitos de alto impacto, como feminicidio, lesiones dolosas, secuestro, extorsión y robos con violencia en sus distintas modalidades, disminuyeron en un 21.5% respecto del mismo periodo del año pasado. Fortalecimos los canales de denuncia. El 089 procesó más de 15.000 denuncias efectivas y además, gracias a la estrategia contra la extorsión, canalizamos casos a las fiscalías, siendo Guerrero uno de los estados con el mayor número de detenciones.
2: Al reconocer a las fuerzas de seguridad del estado, así como de la federación y fuerzas castrenses, dijo que se suspendieron 1.923 líneas telefónicas vinculadas al delito de extorsión. Se amplió la red estatal de radiocomunicación a 17 sitios de repetición y ahora se cuenta con 2.226 cámaras activas en Chilpancingo, Acapulco, Iguala y Zihuatanejo. Además de contar con un incremento del 118% de cámaras con respecto al inicio de esta administración. Dijo que ahora hay 300 patrullas más con una inversión de 467 millones de pesos en equipo y capacitación y casi 79 millones de pesos para mejorar la infraestructura de las fuerzas policiales y un aumento acumulado al sueldo base de los policías estatales, así como la regularización académica de la fuerza policial. La jefa del Ejecutivo también destacó los programas en apoyo de las mujeres como uno de sus ejes prioritarios, como los programas Violeta.
0: Con la Secretaría de la Mujer fortalecimos la red estatal de atención a través de los centros libre, que pasaron de 22 a 32 centros libre en el 2026. Y no nada más eso, quiero informarles que vamos por más centros libre en el estado, así como de las unidades móviles, los centros de justicia, y realizamos acciones contundentes, como la iniciativa para erradicar en Guerrero los matrimonios forzados y las uniones tempranas, para que nunca más una niña sea obligada ni violentada desde su hogar o desde su comunidad. Guerrero tiene que ser un santuario para todas las mujeres.
2: Y recordó que Guerrero fue el primer estado en implementar el programa de alerta violeta con efectividad del 92% en ubicar a mujeres no localizadas. Dijo que su gobierno ha invertido 205 millones de pesos para la tarjeta violeta para mujeres jefas de familia. En materia de salud, informó que se han aplicado más de 2.430.000 vacunas y se han realizado más de 4 millones de consultas durante este quinto año. Con inversión de más de 3.000 millones de pesos, se rehabilitó el hospital de la región montaña para atender a más de 400.000 habitantes y se gestionó un nuevo hospital en Atlixtac, que ya se comenzará a construir este año. En temas educativos, dijo que la cobertura de educación secundaria pasó de 88.4 a 91.4%. Para RTG Noticias, informó Valeria Juárez.
1: Asimismo, el Poder Judicial de la Federación celebró la disposición, organización y coordinación de la administración de la gobernadora Evelyn Salgado Pineda.
3: El trabajo conjunto entre el gobierno de Guerrero y la Federación fortalece el Estado de Derecho y contribuye a alcanzar la justicia social que demanda la población, afirmó Samuel Salamanca Vázquez, magistrado de circuito del Tribunal Colegiado de Apelaciones del 21º Circuito con residencia en Acapulco. Señaló que durante estos 5 años de la administración encabezada por Evelyn Salgado Pineda, se ha mantenido una buena comunicación institucional con el Poder Judicial de la Federación, lo que ha permitido sumar esfuerzos para fortalecer las instituciones.
4: Desde luego se fortalece el Estado de Derecho, que es muy importante para los justiciables, en este caso para el que llegue esa justicia social que tanto se anhela.
3: Destacó la disposición del gobierno estatal para mantener esta coordinación y consideró que los resultados del trabajo conjunto son positivos para quienes acuden ante las instancias en busca de justicia. RTG Noticias, Felipe Zurita.
1: Y en más información, el gobernador infantil Guerrero 2025, Jesús Alexander, reconoció la labor de la gobernadora Evelyn Salgado Pineda y externó sus felicitaciones a la mandataria.
3: Jesús Alexander Cortés Navarrete, gobernador infantil de Guerrero 2025, reconoció la labor de la gobernadora Evelyn Salgado Pineda y destacó las acciones que su administración ha realizado en territorio para apoyar a la población. Durante su participación en el ejercicio de gobierno infantil, expresó su felicitación a la mandataria estatal por ser la primera mujer en gobernar Guerrero y resaltó su trabajo en favor de las familias guerrerenses.
5: Felicitar a la gobernadora Evelyn Cecia Salgado Pineda por su gran labor que ha realizado, que han dado en territorio ayudando al pueblo, y pues felicitarla por ser la primera mujer gobernadora y que ya ha hecho historia.
3: Cortés Navarrete asumió el cargo de gobernador infantil en agosto del 2025 en una ceremonia encabezada por la gobernadora en Chilpancingo. RTG Noticias, Felipe Zurita.
1: Y en más información nos trasladamos a la capital de nuestro estado, a Chilpancingo, y es que cientos de capitalinos se reunieron para reconocer la labor humanitaria de la mandataria guerrerense. Escuchemos la siguiente nota de nuestro corresponsal Felipe Zurita.
3: Vecinos de Chilpancingo acudieron a la sede del quinto informe de la gobernadora Evelyn Salgado para manifestarle su respaldo y extender su agradecimiento por las acciones emprendidas por su administración en beneficio de la capital del estado. Eva Calleja Ángeles, vecina de la colonia María Dolores de Chilpancingo, acompañada por habitantes de ese sector, destacó la labor de la gobernadora por los apoyos y la atención brindada a los sectores más vulnerables. Destacó que los programas dirigidos principalmente a personas con discapacidad y adultos mayores han contribuido a mejorar su condición de vida.
6: Es un gobierno que es humanitario principalmente, los más desprotegidos, y pues para mí en lo personal me ha parecido perfecto el gobierno de la gobernadora Evelyn.
3: RTG Noticias, Felipe Zurita.
1: Continuamos con más información en materia turística, y es que usted sabía que en este primer semestre del 2026, nuestro estado de Guerrero, especialmente el puerto de Acapulco, recibió a 3.5 millones de visitantes, tan solo 26% más que el año anterior. Eso es muy importante mencionar porque si bien sí se han visto cambios en el sector turístico. Escuchemos las declaraciones de José Luis Smithers, presidente de la AETA.
7: El presidente de la Asociación de Hoteles y Empresas Turísticas de Acapulco, José Luis Smithers, indicó que en estos 5 años del gobierno del estado que encabeza Evelyn Salgado Pineda, el sector se ha favorecido con inversiones que no se habían tenido por décadas. Esto ha generado que Acapulco sea una marca consolidada y en crecimiento.
8: Nosotros como AETA no tenemos más que agradecimiento con el gobierno del estado por todo el apoyo que nos ha brindado. Hemos sido de la mano en el trayecto de estos 5 años con la gobernadora y con el secretario de turismo, y muy contentos, muy, muy agradecidos.
7: El empresario hotelero también dijo que es necesario que el gobierno municipal sea un aliado tanto del estado como de la federación, y con ello se tendrían mejores y más resultados.
8: Que el municipio sea un poquito más humilde en cuanto a sus decisiones, porque Acapulco se rige por el turismo, y entonces que dejen de hacer tanta politiquería y nos dediquemos a trabajar.
7: Jesús Triado de Imágenes, RTG Noticias, Maui Ortiz.
1: Continuamos con más información, pero antes hacemos una breve pausa para conocer las condiciones climatológicas para el día de hoy.

0: Continuamos con más noticias y es que como usted ya pudo observar, justamente este tema de la seguridad fue un eje central en este quinto informe de gobierno de la mandataria guerrerense Evelyn Salgado Pineda. Importante mencionar que se destacó la disminución de la tasa de homicidios en nuestro estado, así como diversas estrategias que se han implementado en coordinación con el gobierno estatal para disminuir los índices de violencia. Escuchemos las declaraciones de LAC ANACO ante este informe.
1: En estos 5 años de la administración de Evelyn Salgado Pineda se ha priorizado el tema de la seguridad y los resultados de este trabajo son claros y se han reflejado en el crecimiento exponencial, la llegada de turismo no solo al puerto de Acapulco, sino a los distintos destinos con vocación turística que tiene Guerrero. Así lo indicó Alejandro Martínez Sidney, coordinador estatal de la Cámara Nacional de Comercio, Servicios y Turismo.
2: Esta estrategia territorial incluye más destinos turísticos a la promoción y generamos experiencias que convienen a una actividad económica que beneficia pues a muchas familias guerrerenses. En materia de seguridad, pues la calificación es elevada, es positiva, porque los delitos de alto impacto como la extorsión y el secuestro, pues se fueron a la lona, literal.
1: El empresario aseguró que garantizando la seguridad tanto de los locales como de los visitantes, se tiene ganado todo, pues el turista hoy en día lo que busca es eso, ir a un lugar donde se le garantice una estadía placentera.
2: Hoy, por parte del estado de Guerrero, no hay impunidad, hay investigación y la mayoría de los delitos de alto impacto tienen detenidos y tienen un proceso. Eso no se había visto en muchos años. Dos, los equilibrios políticos, el que tengamos la conectividad de la autopista del Sol, el que podamos tener libertad de expresión, que podamos circular con seguridad en las carreteras de Guerrero, pues también habla de un trabajo arduo en materia de seguridad.
1: Jesús Tridimágenes, RTG Noticias, Maui Ortiz.
0: Por su parte, Sofía Mata, presidenta de la Asociación de Bares, Restaurantes y Discotecas de la Zona Costera del Puerto de Acapulco, señaló que hubo un gran impacto en la percepción de la seguridad y el turismo. Escuchemos la siguiente nota de nuestra corresponsal, Maui Ortiz.
1: En estos 5 años de gobierno de Evelyn Salgado Pineda se han tenido avances significativos en materia de percepción de turismo y seguridad. Sin embargo, se tiene que redoblar esfuerzos para erradicar los bloqueos sobre la autopista del Sol. Así lo consideró Sofía Mata Corona, quien es presidenta de la Asociación de Bares, Discotecas y Restaurantes de la Costera en Acapulco.
3: La seguridad en las autopistas, los bloqueos constantes, que a veces esas notas llegan a nivel nacional, a nivel internacional, y lo que hacen es que disminuyen mucho la afluencia turística mediante las autopistas. Pedirle mucho a nuestra ciudadana gobernadora la implementación totalmente dentro de noche como de día en esas autopistas.
1: La empresaria señaló también que las estrategias de promoción emanadas desde la Secretaría de Turismo Estatal han sido positivas y son parte esencial de la recuperación de Acapulco tras los embates de los huracanes Otis y John.
3: Lograr que se hable con estos grandes empresarios, que inciten mucho a los turistas a salir a la costera, a caminar, que salgan en la noche, a poder erradicar estas notas negativas que tenemos a nivel estado, a nivel nacional. Y bueno, saberle que aquí está la asociación con más de 300 agremiados que damos y pagamos nuestros impuestos, tanto municipales como en estado.
1: Jesús Tridimágenes, RTG Noticias, Maui Ortiz.
0: Y de Acapulco nos volvemos a trasladar a Chilpancingo y es que en el marco de este quinto informe, la gobernadora Evelyn Salgado Pineda inauguró la Glorieta Tecnológico Museo de la Avispa. Esto con el fin principal de mejorar la imagen urbana, sí, pero también de preservar la seguridad de los y las ciudadanas, especialmente de los jóvenes que transitan por esta zona.
4: La víspera de su quinto informe al pueblo, la gobernadora Evelyn Salgado Pineda inauguró la rehabilitación de la Glorieta del Tecnológico Museo de la Avispa en Chilpancingo con la finalidad de mejorar la imagen urbana y beneficiar con mayor seguridad a más de 283 mil habitantes.
5: Hoy entregamos completamente rehabilitada esta avenida, junto con su glorieta, dos plazoletas frente al Instituto Tecnológico, aquí es donde estamos, una obra que nos permite seguir transformando Chilpancingo. Significa atender uno de los puntos con mayor movimiento de nuestra ciudad, brindar mayor seguridad a peatones, estudiantes y también a los automovilistas.
4: Durante su participación, Irene Jiménez Montiel, secretaria de Desarrollo Urbano y Ordenamiento Territorial, explicó que se trabajaron 8,134 metros cuadrados, se colocaron 20 postes y 40 luminarias verticales y se recuperaron espacios peatonales.
6: Una inversión realizada en dos etapas durante el 25 y 26. Esta intervención contempla mejoras en la banqueta, guarniciones, jardineras, iluminación, señalamiento, cruces peatonales y espacios públicos.
4: La jefa del Ejecutivo estuvo acompañada de Martín Vega González, director de la Comisión de Infraestructura Carretera y Aeroportuaria del Estado, Liz Salgado Pineda, presidenta del DIF estatal, y el senador con licencia Félix Salgado Macedonio. Para RTG Noticias, informó Valeria Juárez.
0: Continuamos con más información y esta vez en Copala, y es que autoridades llevan a cabo una campaña itinerante con el fin de poner al alcance de los habitantes de este municipio los servicios que ofrece el Registro Civil. Víctor Manzanares nos tiene todos los detalles.
7: Para continuar acercando los servicios del Registro Civil a la población y facilitar el acceso a la identidad jurídica, el Gobierno del Estado, a través de la Secretaría para el Desarrollo de los Pueblos Indígenas y Afromexicanos, SEDEPIA, en Copala, se llevó a cabo la campaña itinerante del Registro Civil. Estas acciones forman parte del programa de fortalecimiento de los servicios de regularización a la identidad jurídica de la población guerrerense que impulsa la gobernadora Evelyn Salgado Pineda para acercar los servicios del Registro Civil a los lugares de origen, reducir el subregistro y facilitar la regularización del estado civil. Los resultados de esta jornada fueron 160 correcciones de actas, certificación de CURP y 40 autorizaciones para registros extemporáneos. Familias beneficiadas agradecieron al gobierno del estado, a la coordinación técnica del sistema estatal del registro civil, la SEDEPIA, y al gobierno municipal por llevar estos beneficios. Víctor Manzanares, Romualdo, RTG Noticias.
0: Y en otros temas, la escasez de lluvias ha dejado en Guerrero más de 70,000 hectáreas afectadas hasta el momento, según el último censo de la Secretaría de Agricultura y Desarrollo Rural del Gobierno Federal. Wilfrido Nájera Lomelí, delegado de la SADER, reconoció que los daños podrían incrementar porque se siguen recibiendo reportes de campesinos de las 8 regiones. Dijo que algunos campesinos, a pesar de la sequía, sembraron por usos y costumbres, como los productores de la comunidad San Juan Cruz del municipio de Coyuca de Catalán. En el caso de la Costa Grande, diversificarán la actividad mediante la siembra de forraje, lo cual calificó como una buena alternativa ante esta situación de estiaje. Y justamente hablando sobre la falta de lluvias, la falta de precipitaciones en la región de la Costa Chica y la Montaña Baja, se han presentado pérdidas y afectaciones en 4,000 hectáreas y 23 ejidos.
7: Ante la falta de lluvia en gran parte de Costa Chica y Montaña Baja de la entidad, en San Luis Acatlán, campesinos son severamente afectados ante 4,000 hectáreas del cultivo de maíz por la sequía. Fernando Salmerón Ortega, presidente del Comisariado Ejidal de San Luis Acatlán, indicó que son 23 ejidos afectados por la sequía en su municipio, por lo que comisariados de diferentes núcleos del ejido piden a las autoridades

0: Entonces las autoridades presentes, las autoridades agrarias, los comisariados, estamos solicitando de manera urgente, al no haber producción de maíz, la economía golpea al municipio.
1: Detalló que en próximos días se reunirán con todos los ejidos que conforman al municipio de San Luis Acatlán, principalmente los en la parte baja, quienes son los que presentan severas pérdidas de cultivos de maíz, con el fin de saber la cuestión ante las autoridades. Víctor Manzanares, Romualdo, RTG Noticias.
2: Y justamente son también los cultivos de maíz los cuales se han visto afectados por esta sequía. No obstante, industriales del estado de Guerrero señalan que esto no repercutirá en el precio de la tortilla. Vamos con la información de la mano de Hugo Sandoval.
3: A pesar de que en el estado de Guerrero algunas regiones han sufrido sequía, que siniestraron cultivos de maíz, los industriales de la masa y la tortilla no contemplan un incremento en este insumo básico de los mexicanos. El vocero de los industriales de la masa y la tortilla, José Popoca Jaimes, informó que no tienen previsto ningún incremento para este año y aseguró que el precio actualmente es estable.
4: El gobierno estatal está haciendo la entrega, la compra de maíz al productor en las diferentes regiones de Guerrero. Ahorita están trayendo maíz de Coajinicuilapa y pues se prevé después de San Luis Acatlán, y por eso el gobierno está haciendo un mediador en compra al campesino, que el campesino sembró y que recibió paquete tecnológico, semillas para sembrar.
3: Esto está favoreciendo a los productores, a los industriales de la masa y la tortilla. Por ello, no hay ningún riesgo de incremento en el kilogramo de la tortilla. Les ha informado Hugo Sandoval Alcaraz para RTG Noticias.
2: Y de la región de la costa, de montaña baja, nos trasladamos a Costa Grande, y es que productores alertan por una posible crisis alimentaria por estas sequías que han estado ocurriendo en nuestro estado.
5: La sequía que ha azotado a Guerrero en los últimos años generará una crisis alimentaria y de pobreza en el campo ante la falta de lluvia, pues esto no solamente afecta a los cultivos de maíz, sino también la cadena productiva, que prevé también la siembra de granos básicos, mango, café, miel, entre otros. Así lo advierten productores de la región de la Costa Grande al referirse que la principal zona productora de maíz en el municipio de Atoyac, que comprende desde San Juan de las Flores, Mezcatepec, El Salto, Santiago de la Unión y hasta Llano de Santiago, ya no hubo siembra debido a la falta de lluvia en esta temporada.
6: En Atoyac, la zona maicera que todos conocemos, ¿sí?, está en la zona media, en San Juan de las Flores, el Escorpión, Agua Fría, el Camarón, los Valles, el Cerro Prieto, esa es la zona maicera. La gente no sembró, y la que sembró, ahí está el maíz, pero ya no hay producción. El ciclo fenológico de la planta, hay momentos en que requiere mayores cantidades de agua, puede estar la planta ahí, pero ya no va a haber producción, ya está impactada al 100%, ya no va a haber producción, va a haber forraje, pero pues la gente no come forraje, la gente come maíz y frijol.
5: La falta de lluvia está impactando en la floración y polinización en cultivos, y esto generará una pérdida en productos y dinero. Además, a 4 meses de haber iniciado el ciclo de lluvias, el río no ha crecido, y esto causa el encarecimiento de productos como la calabaza, cuyo precio alcanza los 200 pesos por pieza, cuando anteriormente no pasaba de 50 pesos. Desde Atoyac de Álvarez, para RTG Noticias, Francisco Magaña.
2: Y con esta última nota hemos llegado al final de este espacio informativo. Un placer acompañarlos. Les recuerdo que pueden sintonizarnos en punto de las 2 de la tarde con Irving Ávila y 8 de la noche con Manuel Díaz Valderas. Soy Eli Muñoz y nos vemos en la siguiente edición.
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0: Hola, hola, hola, hola, hola a todos y a todas. Ay, es que estaba re bueno el chisme. Del 1 al 10, ¿qué tan chismoso eres? Yo, menos cero, ¿no?
1: No, o sea...
0: Soy aburrida para el chisme.
1: Sí, no, no, a mí se me olvidan las cosas. Entonces, ¿qué pasó con... híjole, no me acuerdo. Pues me dijo algo como así, pero no, no me acuerdo. Ya, dos no sirvo para chismes.
0: Yo, para empezar, en cuanto empiezan a hablar de alguien, yo como que me desconecto, ¿haz de cuenta? Me desenchufo.
1: Sí, es que hay cosas que ni al caso.
0: No, que digo, no, ni sé. No, y cuando te dicen, ¿no conoces a Juan? Y yo, ¿no?
1: Cuando dices, pues no, no lo conozco. Ah, te voy a contar. Te acabo de decir que no lo conozco.
0: O la peor. Mira, mira, esto es la foto. Ay, no lo soporto.
1: Y dices, no me acuerdo.
0: Ah, bueno, ¿serio? ¿No lo has visto?
1: Te cuento. No, que la canción. No, pues, no.
0: Yo no, siempre le digo a mis hermanas que soy muy aburrida.
1: Es que también hay de cosas a cosas. Hay cosas que realmente a uno no le interesan. Y hay alguna cosa que pudiera ser como chisme, pero es una información.
0: No tengo remedio, funciona. Jenny Barajas. No tengo remedio.
1: No sé.
0: O sea, yo feliz estando sola en la playa.
1: Soy tan feliz allá, lástima que hay gente.
0: No, porque donde voy casi no hay gente.
1: Ah, eso es lo bueno, que no hay humanos.
0: Ahí pasa uno que
1: no
0: otro.
1: Inventes.
0: Ay, oigan, no. ¿Ya están listos? ¿Bailaste alguna vez regional?
1: Sí, claro.
0: ¿No?
1: Sí.
0: O el son de la negra. El jarabe tapatío.
1: Sí. Voy a buscar esas fotos, las voy a subir.
0: Yo también podría. ¿Y sabes qué me pasó una vez? Estaba yo bailando y sentí el cierre tras.
1: ¡Ay, no!
0: Entonces yo terminaba así como Adelita sentada en el escenario bailando y el chico atrás, ajá, como así, ¿no?
1: Sí, sí, sí.
0: Como es mía, ¿no? Ajá. Y yo así, la de esta abierta, el brasier. No. Y pues para levantarme, sí, claro. Yo me levanté así y así para atrás en el escenario.
1: A mí me encanta ver a las chicas como les pasan 20,000 cosas y es como si nada, siguen sonriendo.
0: Tienes que hacerlo
1: así. Y la pala
0: así.
1: Aguada por acá y el zapato.
0: Se te puede
1: todo.
0: Caer el calzón, sí. Y tú tienes que seguir.
1: Si yo siempre las veo y dices, no inventes, ellas siguen así en guapas bailando. Como si nada pasara, aunque se le esté desbaratando el vestido. Así como a ti te
0: pasa.
1: Entonces,
0: cuando yo me paro, lo original era que él me abrazaba y dábamos la vuelta.
1: Pero
0: entonces, yo lo empujo y yo así de, se me abrió la de esta, ¿no? O sea, para atrás.
1: Tápale, sí.
0: Sí.
1: Ay, qué bonitos recuerdos.
0: Ay, sí. Vengo de rosa mexicano.
1: Yo no, hoy no se me ocurrió. Qué horror.
0: Pero mañana sí, ¿no?
1: Mañana.
0: ¿Mañana hoy, qué día es?
1: Mañana es 15, martes 15.
0: Mañana
1: es cumpleaños de mi hermana, Jessie. Te quiero, hermana.
0: Te quiero, Jessie.
1: Mañana
0: tengo una
1: es el
0: foto
1: día
0: con
1: del grito.
0: Jessie y con sí. Jenny. Estábamos bien chavitas.
1: No, y yo vi la foto y dije, Dios santo.
0: De eso tiene 20 años, mínimo.
1: No, claro que no. Había una que tenía como 10 años. No, ajá,
0: no.
1: Como 12 años.
0: 10 tiene la que pusiste, la que pusiste. Esa, tiene 9.
1: Ah, no.
0: La de tu
1: la
0: hermana,
1: otra.
0: No,
1: sí,
0: bueno,
1: no.
0: Antes de Cristo.
1: Sí. Antes de Majo.
0: Ay, chiquitina. Ok.
1: ¿Qué vas a hacer mañana?
0: No te estoy diciendo.
1: Ah, sí, es cierto.
0: La aburrición.
1: Bueno, yo voy a hacer algo por si quieres ir. Pues
0: yo mañana voy a trabajar, para empezar.
1: No, en la noche mexicana.
0: Iba a hacerte una broma bien pesada.
1: ¿Por qué?
0: Que si por eso voy a trabajar.
1: Regálame
0: hoy vengo desatada.
1: Regálame
0: en
1: una cueva.
0: Hoy vengo desatada. ¿Ves que en los puentes no hay gente aquí?
1: Ay, sí, es cierto. Ay,
0: una chulada, belleza, una chulada.
1: Me voy a bailar el jarabe tapatío en medio de la costera, donde no haya nadie.
0: Oye, no, hay estaba viendo una invitación de, ¿cómo se llama esto? De un evento que va a haber en Galerías Acapulco de bailes típicos.
1: ¿Sí?
0: Sí, con México Festivo, que es un gran ballet,
1: ¿Qué, en la tarde? Bueno,
0: en la tarde, a las 5. Al ratito la voy a mencionar. Pero, un pozole, güey.
1: Pozole. Yo voy a comer chiles en nogada.
0: ¿Ya es un hecho?
1: Es un hecho.
0: ¿Comprados o hechos por ti?
1: No, qué cosa, no, yo no voy a hacer nada. Comprados.
0: ¿A quién se los vas a comprar?
1: Al señor Martín, un señor que hace unos chiles increíbles. Ya voy a, esta va a ser mi tercera vez. Ayer con mis chiles, antes de antier con mis chiles en nogada.
0: ¿Y dónde lo encuentro?
1: Ahorita te doy sus datos.
0: No seas egoísta, Jenny.
1: Ya me voy a comer los últimos.
0: ¿A Antojitos mexicanos, fiestas patrias, música mexicana, verde, blanco, rojo. A decir verdad, yo no soy fan de las fechas.
1: De celebración, ajá. De celebración en general.
0: Ajá, exacto. Nada, nada, cero. Pero, siento un amor por México, Jenny.
1: Ay, sí, yo también profundo.
0: Que me
1: profundo,
0: se me profundo. Expande en mi corazón.
1: Es correcto, yo también, igual. Pase lo que pase, yo amo, pase lo que pase. Amo México. Yo
0: México
1: amo.
0: Es un gran país. Sí. Van a decir, ay, Jera, qué aburrida con lo que vas a decir. No me importa, lo creo ciegamente. Es un país, no, sí, es un país hermoso, sí. Su cultura es maravillosa,
1: todo.
0: Los ecosistemas que guarda, todo. Sus bellezas naturales, la gastronomía de cada lugar, la gastronomía mexicana a nivel mundial está súper bien rankeada.
1: Sí. Todos sus ingredientes.
0: Los colores, música, los grupos originarios, la música, por Dios, la el mariachi. Gente.
1: Todo, de verdad. Yo siempre me emociono cuando hablo de México y cuando ves algo de, o sea, no sé, por ejemplo, vas de viaje y regresas y dices, no, es que yo amo mi país, la comida, el 100%. Sazón, los ingredientes, todo, el jolgorio.
0: La tradición, ¿no?
1: Sí, los chistes.
0: Y yo sí soy de las que escucha el himno y llora.
1: Ay, sí, a mí
0: o me sea, encanta. Yo mañana.
1: A mí me encanta.
0: Yo me emociono, siento, me emociona mucho.
1: Es muy bonito. ¿Has visto cuando van a poner la bandera y cuando la izan?
0: Me encanta.
1: Qué bonito es, ¿verdad?
0: Me encanta.
1: Yo lo vi una vez así en vivo en el Zócalo de la Ciudad de México. Me acuerdo que mi papá nos paró y así mi papá de firmes ya.
0: Claro,
1: ya,
0: claro.
1: Y así, yo primero.
0: Marchando.
1: Así bien raro. Dije, y ya, pues ya vi su solemnidad y pues ya, ¿no? Y todos saludando. Y todos los soldados, sí, los militares soldados, no me acuerdo.
0: Sí, sí, sí.
1: Cómo van desenrollando. No, qué belleza. Es un espectáculo.
0: Sí, es un espectáculo. También creo que es una de las banderas más bonitas del mundo.
1: Sí, sí lo es.
0: Y creo que el ingenio del mexicano.
1: Es una chulada.
0: Es una
1: belleza. Sí, sí, es demasiado creativo.
0: O sea, yo digo, es que no creo que haya gente más divertida que la de
1: eso
0: México.
1: Eso es lo más divertido de ver en internet, todas las cosas que la gente pone que dices de verdad, no, somos una locura.
0: Mis dos fechas que puedo considerar, justo es mañana, uh-huh. Y para mí la conmemoración, la celebración de Día de Muertos, es mi top del año.
1: Me encanta.
0: O sea,
1: me encanta.
0: Y ya está también a la vuelta de la esquina. Pero bueno, de esa hablaremos en otro momento.
1: Es correcto.
0: ¿Qué van a hacer mañana tú? Comer chiles en nogada.
1: Chiles en nogada. Ya, yo ya lo tengo hecho. Listo eso. Ya eso ya está pedido.
0: ¿Y todavía venderá o ya no?
1: Quedaba uno nada más.
0: Así de tan, tan, tan, tan, tan, tan. Bueno.
1: Y a ver qué más voy a hacer, pero ¿qué se te antoja a ti? A ver, si tuvieras esa gran decisión de celebrar, ¿qué te gustaría comer? ¿Así como cena bien o como botanear?
0: Yo en básica, feliz me echo unas chalupas.
1: Ay, qué rico. Uf. ¿De qué?
0: Pero de Luzmi.
1: Ah, sí, no, pues también tú.
0: Sí, o sea, unas chalupas me echaría sin tema. Pero bueno, voy a ir a la pausa. Vamos a hablar de antojitos mexicanos.
1: Pura comedera.
0: Pura tragazón. ¿Ustedes qué van a hacer? ¿Van a salir? ¿No van a salir? ¿Van a utilizar el pretexto para reunirse con los suyos? Y aparte hoy es Día del Locutor.
1: ¡Bravo! ¡No sabía! ¡Felicidades!
0: Bueno, siempre digo, el locutor, la locutora y el trabajador de la radio. ¿Qué te pasa?
1: Te traje dulces.
0: Ay, ay, no, por favor.
1: Toma tu aguinaldo.
0: Y ya. Pero no puedo porque me estoy cuidando.
1: Pues ni modo, guárdalos en el congelador. Esta. Pues llévatelos todos y se los regalas a alguien.
0: Esta y híjole, y este también.
1: Son los que te gustan.
0: Sí, ya
1: este
0: vi.
1: No sé, pero eso sí te gusta.
0: Este sí, ajá. Este es mío.
1: Este para cuando te den un
0: le vamos a compartir a Yair.
1: Sí, le vamos
0: que venga
1: a
0: escoger uno. Ok, la pausa y volvemos.
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0: Bueno, estamos ya de vuelta. Antojitos mexicanos, color, sabor, olor. ¿Qué no puede faltar en una fiesta mexicana, Jenny?
1: Los colores, empezando los colores.
0: Súper sí, patrio el asunto,
1: sí, que
0: ¿no?
1: Se vea muy, muy patrio, eso siempre. Y me encanta porque la gente llega vestida de los colores. Sí. Ya ni siquiera tienes que decir, ¿no?
0: Sí,
1: la gente
0: sí,
1: llega vestida de tricolor, ¿no? Y aparte...
0: Y hasta de bandera, ¿eh? Sí, hay quienes se ponen los tres colores.
1: Ah, yo también lo he hecho, que me importa.
0: Sí, sí, está bien. Sí, sí, sí. Y si obvio, vieran mi outfit de mañana para trabajar... No. Vas a ver la foto mañana. Sí, espero que no me falle.
1: Hasta cohetes.
0: Ajá, sí, con todo.
1: Pues no puede faltar la comida mexicana, obviamente, las botanas, las aguas frescas, el alcohol. Bueno, obviamente hay alcohol, aunque mañana hay ley seca, pero pues a la gente le gusta echarse un mezcal.
12: Es un chiste tequila. Eso.
1: Sí, ya, es absurdo. No me voy a meter en ese tema, pero bueno, compran hoy su bebida.
12: Ajá.
1: Para que mañana
12: abran su cavita ahí de.
1: Exacto, es correcto. Sí, hagan espacio en el conge, en el refri.
12: Sí.
1: Pero pues no puede faltar, por ejemplo, si es como platos fuertes, el pozole. Que bien dijiste.
12: Súper sí, ¿no? Claro,
1: pozole con toda la botana.
12: Yo creo que es de los platillos que más hacen mañana y los tamales.
1: Exacto. Pero es que también acuérdate que la botana, el pozole, lleva de todo. O sea, la botana lleva tacos, tostadas, chalupitas, tamales, chicharrón, aguacate, ¿qué más? Rábano.
12: Cebolla, orégano, aguacate, chile relleno, limón. Manita. Ajá.
1: Manitas. Manitas.
12: Manitas de puerco, tamales.
1: No, es que es una locura lo que lleva el pozole. O sea, el pozole es un mega plato fuerte.
12: Ya hasta me están dando ganas de festejar.
1: Pues vámonos mañana a festejar.
12: Pero tú te vas a comer tus chiles.
1: Pues yo te doy del mío. Tú.
12: ¿Lo tuyo es comida o cena?
1: Tú déjate llevar a las 8:30. Déjate llevar.
12: Ya tienes fiesta. ¿Ya? Sí, claro. ¿Vas a ser anfitriona o vas a ir?
1: Voy a ser anfitriona, por eso te estoy invitando.
12: Ah, eso
1: cambia. Por eso te estoy invitando.
12: ¿Puedo terminar de trabajar mañana temprano?
1: Pues eso espero, eso espero.
12: Un mezcalagüe.
1: Por supuesto que va a haber allá todo, va a estar dispuesto. Sí. Puesto y dispuesto.
12: Ok, pozole, tamales y lo que no puede faltar en México.
1: Mezcal.
12: Tacos.
1: Tacos.
12: Mañana es como de taco,
1: si
12: ¿no?
1: Si es taco, puedes igual comprar pastor, puede ser tacos de carne, carne asada, tacos de canasta, tacos de guisado y ya sabes el típico, tú te traes guisado de esto, tal, y es una infinidad
12: o unos de tacos dorados estilo chilpancingo.
1: Ay, sí, qué rico ahogados.
12: Es más, si no voy contigo, voy a pasar a mi lugar donde compro mis tacos ahogados estilo chilpancingo.
1: Ya empezaste con tus cosas. Pues vete por tus tacos y te los llevas. Ay, nada más quieres tantito para que te
12: Oye,
1: suelte.
12: Oye, es que le traigo, bendito Dios que no voy, porque es que si yo pudiera ir a ese lugar a comer esos tacos, nada como comértelos en Chilpancingo.
1: Sí, pues.
12: Pero.
1: Es la realidad.
12: Pero son ricos. Ok, pozole, tamales, tacos, chiles tostadas,
1: chiles en nogada.
12: Yo creo que es el platillo por excelencia,
1: sí, chiles
12: ¿no?
1: en nogada es el platillo por excelencia. Exacto. Obviamente por los colores. Es de temporada solamente. Y es un platillo muy elegante, no es un platillo fácil de hacer, o sea, que la gente le quede bien.
12: No.
1: Pero a mí se me hacen los platillos más bonitos que tenemos, más elegantes, el chile
12: y más representativos,
1: totalmente
12: ¿no?
1: Totalmente representativos.
12: Tal cual la bandera ahí.
1: Sí.
12: Y todo, si te dejo hablando pues, porque necesito ir al baño.
1: Jálate.
12: Ok.
1: ¿Pero es en serio?
12: Continúa.
1: ¿Te vas a ir?
12: Sí.
1: Yo así, vengan a ayudarme. Bueno, ¿qué otra cosa podríamos hacer? Tenemos la opción de los tamales. Y si, por ejemplo, queremos algo más consistente, están los pambazos. Aunque no mucha gente no les gusta, pues, pero tal vez es por el chile que les ponen.

0: Requesón, uf. Por acá arriba, por donde está una funeraria, hay un lugar que venden unas como gorditas y les y son rellenas de requesón o de frijol y les pican, así las pican y le ponen arriba guisado. No, no.
1: ¿En
0: no,
1: dónde?
0: No. Ah, luego te llevo. Por allá por donde está la funeraria de acá arriba.
1: Una funeraria. Galloso.
0: Esa, ajá, por donde está esa. No, no sabes la delicia. Ni fuiste al baño.
1: Necesitaba limpiarme mi nariz ya sabes que a mí no me gusta ni comer correcto. Ni limpiarme la nariz.
0: No quiere que la vean.
1: No, no. Ajá. Oye, estoy pensando.
0: Gorditas de requesón, gorditas de. Esas las pueden pasar a comprar también.
1: Ay, qué rico.
0: Es que está tan rico todo lo que
1: pero tenemos. Te voy a decir algo. A mí las gorditas no me gustan de esas que tienen horas ahí ya hechas.
0: No, a ver, es que hay diferentes gorditas. Están las gorditas delgaditas, que son las de solamente de manteca. Ajá. Que luego las abren y les ponen solamente quesito y salsa. Sí. Esas son las delgaditas. Y están las gordas, que son rellenas de chicharrón prensado o de requesón. Igual las, pero son gordas. O sea, son gordas. Esas sí las meten hasta en aceite. Las otras pueden estar en el comal y a veces le ponen un poquito de manteca.
1: Yo encima. Esas me gustan.
0: Ah. A mi mamá le gustan esas con café nada más así.
1: ¿Qué tal una tinga de chipotle?
0: Ay, qué rico. ¿Tinga, mira, pero para las chalupas o para el
1: para las tostadas, para las tostadas, para las tostadas?
0: ¿Qué te gusta poner en las tostadas? Ya va. sin pollo. Frijoles. Aguacate.
1: Frijoles sí, aguacate sí, poquitita lechuga, muy poquita.
0: ¿Lechuga o col?
1: Lechuga. Da igual.
0: No, no te da
1: lechuga.
0: Igual.
1: Lechuga.
0: Ya vi tu cara.
1: Jitomate, cebolla morada. Ajá. Y aunque no como pollo, una buena tinga con chipotle.
0: Te fascina.
1: Sí, súper sí.
0: Ok, ok.
1: Es más, ya se me antojó, pero a mí en lo personal no me gusta... Cuando una tostada está
0: enorme.
1: No, no puedo. Porque pierde como que te sabe a todo y no te sabe a nada.
0: Depende, sí depende. Pero tiene su chiste. La agarras por un lado y con el otro le aprietas con un tenedor y así,
1: pero no porque se quiebre. Caiga.
0: Ah, ok.
1: Sino que siento...
0: Muchos sabores.
1: Que no disfrutas.
0: Ya.
1: Y en cambio cuando va la tostadita, el frijolito, poquita tinga, crema, queso, aguacatito... Uh-huh. Como que sí me entiendes.
0: Lo degustas,
1: ¿verdad?
0: Mejor. Sí, te entiendo. Sí,
1: estoy
0: sí, sí.
1: Salivando. Se me antojaron unas tostadas. ¿Una tostada sabes de qué podría ser?
0: ¿De qué?
1: De chorizo.
0: Claro, chorizo con papa.
1: Ay, no.
0: ¿Te gustan las tostadas de pata? No, ya sé que no.
1: No. Y yo, no.
0: Fíjate que yo primero
1: y
0: decía,
1: mi top, guácala, top, pero no, top, sí son top. Ricas. De toda la vida, ¿qué? Mi top número uno, las picadas.
0: Ay, a mí también me fascina.
1: Yo tengo un problema. Bendito Dios, no la sé hacer. Bendito Dios.
0: Pero ya
1: Dios,
0: lo intentaste y ahora...
1: Pero fracasé.
0: No, pero porque lo hiciste de la manera equivocada.
1: Por eso.
0: Pero la siguiente te va a quedar. Sí, sí te va a quedar.
1: Es un rollo.
0: ¿Pero qué prefieres? ¿Las
1: me dijeron apenas que hay tortillerías que las venden hechas?
0: Claro, yo hasta luego los he comprado.
1: ¿Dónde?
0: En el súper también las venden.
1: No, pero en el súper me da... ¿Dónde?
0: ¿Y en el mercado?
1: En el mercado también, no, pues ahí mejor...
0: Te las compro y te las llevo.
1: Mi picada ideal.
0: A ver.
1: La pones.
0: Ajá. ¿La pones en qué? ¿Del comal o qué?
1: Sí, en el comal. Mantequita.
0: Ajá.
1: La volteas.
0: Sí.
1: Doradita.
0: Sí.
1: Ideal para mí, chorizo.
0: Chorizo así del costeño.
1: Chorizo. Ajá. No con papa.
0: Chorizo.
1: Ajá. Crema, queso, cebolla morada, doradita.
0: Puta.
1: Delgadita.
0: Oye, ¿sabes cuáles? Me acordé ahorita las que hace Toña, no manches, las que llevan arriba semillitas. Uta.
1: No bueno.
0: Qué delicia, de verdad.
1: Y le pones al lado tus semillitas o la, ¿cómo se llama?
0: El encurtido.
1: La pipiza.
0: ¡Ah, la pipiza! No, estamos mal.
1: Con un agua de Jamaica al lado.
0: Un agua de maracuyá.
1: Y una salsa que amarre.
0: Sabroso.
1: ¿Roja o verde?
0: Verde cruda, roja, de comal, ¿cómo se llama? Asada, tatemada.
1: Le pones la salsita y de que cuando le muerdes, la se oye así.
0: Se escurre un poquito así entre la manteca y
1: la grasita. La uf.
0: No, hombre, vámonos al corte.
1: Vámonos
0: a las picadas.
1: Mejor vámonos a las picadas. Vamos a la pausa y regresamos. ¿Cuántas te echas de esas?
0: Ah, yo tres.
1: Tres, yo también.
0: Sí.
1: Tampoco.
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9: Estamos ya de vuelta. Ya se nos fue el programa. 11:35 minutos ya en el puerto de Acapulco. Seguimos con más, hablando de los antojitos mexicanos, qué van a hacer mañana, a dónde van a ir, qué van a comer, qué van a invitar, son anfitriones o son invitados. Creo que algo que va muy de la mano con estas fiestas son los dulces mexicanos.
10: Sí.
9: ¿No?
10: Todo,
9: y todo lo que implica el color, los dulces, una piñata, la Exacto. música, el vestuario,
10: como el jolgorio, la fiesta en general.
9: Sí, como que es un momento que reúne, obviamente, el acontecimiento histórico en sí, de la historia de nuestro país, pero como que reúne toda nuestra identidad, ¿no? El orgullo de ser mexicano.
10: Y aparte es como un momento muy eufórico, como de mucha alegría.
9: Como somos los mexicanos.
10: Exacto, que gritas y te abrazas y es muy
9: y viva divertido. México,
10: claro,
9: ¿no?
10: Es mucho, muy divertido. Los chamacos andan corriendo, andas jugando, tronando cohetes. Se me figura mucho como estilo cuando es la Navidad o el Año Nuevo, que todos se reúnen, pero obviamente el sentido es diferente, pero es muy divertido. Y la gente se duerme tarde, y replicas. Ahora, yo nunca me he ido, por ejemplo, como al Zócalo, a ir a dar el grito. Yo me imagino que se ha de sentir muy padre también. Nunca lo he hecho. Una vez sí fui, pero no aquí, fui en Puebla, Valquirico, ahorita que me acuerdo. Y se sintió increíble, nunca me había pasado.
9: Pues es que imagínate que tienes al unísono contestando un viva,
10: claro,
9: ¿no? Recordando a los héroes, recordando la historia, claro, viendo que al final del día, y lo voy a decir como lo creo, en medio de diversas realidades, uh-huh, en medio de mucho caos, de muchas crisis, yo siempre, es mi manera de ser, pondero lo bueno, ¿no? Pondero lo que me da orgullo, lo que me sigue entusiasmando de México, ¿no? Yo tampoco, mucho tiempo me tocó conducir el grito, uh-huh, muchos años. Y había un escenario y había también abajo pequeños escenarios como plataformas en donde sucedía. Y me tocó conducir muchos años. No me preguntes
10: cuántos.
9: ¿Eran
10: como templetes si había gente que hacía algo?
9: Era como un escenario, como una plataforma cerca de la gente. Y entonces pues la gente está emocionada,
10: sí, la
9: ¿sabes?
10: Gente se pone eufórica.
9: La gente vive estas fechas.
10: Es que es mucho orgullo, se siente mucho orgullo. Y a mí me impresiona, realmente me impresiona cómo nosotros los mexicanos respondemos a esto. Insisto en mi palabra, a pesar o con todo lo que sucede durante el año.
9: Claro.
10: Y uno siente dentro ese gran orgullo y esa alegría y ese patriotismo y ese de como esa unión de seguimos con todo lo que sucede, pero siempre el mexicano es de fuerza.
9: Pero ¿sabes por qué? Y aquí va mi reflexión, porque lo que sucede no exenta el orgullo que te ha dado.
10: Exacto.
9: Nacer aquí.
10: Exacto.
9: Así ¿Sí me explico?
10: Sí, y estés donde estés.
9: Más allá de si estás de acuerdo o no estás de acuerdo, si vas bien, uh-huh, abajo, arriba, en medio. O sea, todo lo que vivimos es parte de nuestra realidad, ¿sí? Pero independiente a eso, pues quienes aquí nacimos, quienes nacimos en este país, o bueno, yo voy a hablar por mí, ¿verdad? Si nos tomamos un minuto de conciencia de lo que implica haber nacido en un país como México, con sus contrastes, con sus vaivenes, tú ves también todo lo demás, ves los lugares, ves los ecosistemas, insisto, el desierto, el mar, la laguna, la montaña, la sierra, para mí algo muy valioso son los pueblos originarios, ¿no? Que muchos países quisieran tener la diversidad cultural que nosotros tenemos.
10: Definitivamente.
9: No sé, yo amo México.
10: Yo también amo México, yo también.
9: Yo
10: ya me encanta.
9: Y
10: me
9: amo
10: encanta
9: su comida, o sea, me
10: encanta.
9: Y
10: las bebidas, ya sé que te encanta el mezcal, pero
9: sí.
10: ¿Qué más te encanta de las bebidas?
9: Fíjate que
10: de alcohol y sin alcohol. ¿Has tomado el
9: ¿cómo mi se llama bebida favorita sin alcohol?
10: ¿Has tomado el pulque?
9: He tomado el pulque, no me gusta.
10: ¿Y el aguamiel?
9: He probado y no me gusta.
10: ¿El tejuino?
9: No me gusta.
10: No, nada de eso, tascalate, nada de esas cosas.
9: No.
10: Chilate,
9: no.
10: Sí, ese sí.
9: Sí, obvio,
10: ese
9: sí.
10: Ese es el único, sí.
9: Yo siempre digo, tepache. O sea, para mí una bebida, no, yo tomarme un coco sigue siendo para mí mi cosa predilecta.
10: Sí.
9: Obviamente.
10: ¿Con piquete o sin piquete?
9: Depende
10: la ocasión.
9: Depende la compañía. Amo el chilate, obviamente. Amo el mezcal, obviamente. Y mira, pocos lo saben porque todo el mundo me asume mezcalera. Uh-huh. pero yo al tequila, el tequila y yo nos llevamos muy bien.
10: Sí, te gusta el tequila.
9: Yo...
10: todo lo que sea de agave, pues.
9: Yo un buen tequila, ay, no, hombre, este me está antojando, no son ni las 12.
10: Mañana, niña, mañana.
9: Pero, por ejemplo.
10: Contrólate.
9: Una Victoria bebecita de las ampolletitas.
10: Ah, sí. O las estas carta blancas chiquitas que ahora venden, que son como caguamitas. Puta, están.
9: Buenísima.
10: Uf, voy a ir a comprar al rato para mañana.
9: Bueno, esa chiquita, ajá, con yo lo usé de chaser, ajá, y me pongo un tequila al lado.
10: Qué rico, esa, bien
9: mira,
10: frita.
9: ¿Te la has tomado así
10: sí,
9: alguna
10: claro
9: vez?
10: Claro que sí.
9: Bueno, esa mezcla, eso que me queda de sabor, me fascina.
10: ¿Y a ti qué? ¿Sí? Y sonríe.
9: Yair es de whisky.
10: Ay, me salió muy.
9: Ajá,
10: muy
9: bueno.
10: Lejos.
9: También creo que. Hablando de bebidas. No sé, yo desconozco, pero yo creo que México, Jenny, debe tener una de las más. De la lista más variada de aguas frescas.
10: Ay, sí, por supuesto.
9: Yo siempre me he preguntado, ¿será que en Dinamarca hay agua de...? No sé, de...
10: No, es una tradición. Es que la tradición de las aguas frescas...
9: O sea, no sé la cultura de otros lugares.
10: No, en realidad no.
9: Pero aquí hay agua, se inventan el agua de...
10: Hay algunos lugares en la India donde consume cierto tipo de... Pero es diferente. Pero como
9: es que de aquí hay agua de todo.
10: De todo.
9: De melón, de sandía, de horchata,
10: de
9: jamaica, de canela, de plátano.
10: Sí, de arroz, de avena, de lo que... En realidad es cierto. Es verdad. Es como los atoles. Los atoles.
9: Es como el capítulo del Chavo, de las aguas.
10: Ay, sí. ¿Atole de qué? Ah, no, hice un atole de galleta con pumpkin spice.
9: ¡Oh!
10: Y estaba muy bueno. Muy bueno. ¡Ay, la cara!
9: ¿Y nunca trae? ¿Qué es la
10: y
9: cosa?
10: Y lo regalé, pues, se me olvidó. Es que no sé si ustedes luego quieren. Lo regaló. Terminé regalando porque no se acabó.
9: Porque aparte es de temporada.
10: Exacto. El otro día hice uno de...
9: También creo que no hay lugar de más atoles que México. Yo no creo que en Italia haya 100 tipos de atole.
10: No, es que no existe.
9: Hay un festival en México.
10: ¿Cuál quiero ir?
9: El Festival del Tamal.
10: Ah, ya no he ido. Quiero ir.
9: Vamos a ir.
10: ¿Sí?
9: Y hablan de cientos, o sea, no decenas, cientos de tipos de tamal.
10: Es una cosa tan bonita.
9: Y te ponen el mapa. Yo hice un programa especial el año pasado. Lo hacen en México. Lo mencioné yo aquí. No me veas así. No me veas así porque lo comenté
10: yo
9: nada.
10: Yo estaba
9: más
10: en tu vida el año pasado.
9: Sí,
10: ¿eh?
9: Ya lo sé. Y ponían en el festival, así, porque yo me metí a la página, ponían en el festival, lo hacen en febrero.
10: Ok.
9: Por el marco del Día de la Candelaria. Sí. Y ponen en el mapa.
10: ¿Es de Xochimilco? No.
9: No, ah. No. Hay que ir al próximo año.
10: Sí, sí.
9: Tenemos que ir al del café y al del tamal, no manches.
10: Tamal, de verdad, es demasiado sí. Esto. Demasiado.
9: Y entonces está el mapa de la República uh-huh. Mexicana y están los tipos de tamal.
10: Qué bueno.
9: Entonces, no, todo bien. Y yo, si vuelve a sonar, yo. 11:45. Pausa y volvemos.
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0: Vamos a volver. Estoy muy contenta de poder cerrar el día de hoy con ustedes y con mi querida chef Jenny Barajas. Porque para sabores, los de Guerrero. No va a terminar uno de probar el chile en nogada cuando estés haciendo la calabaza en conserva.
1: Es correcto.
0: Y después de la calabaza en conserva, el pollo horneado, Jenny.
1: Y luego sigue la rosca de Reyes.
0: Fui al súper el sábado.
1: Voy a tener un curso de pan de muertos para que vayas.
0: A comer.
1: Te lo voy a regalar, por cierto, ve y aprende.
0: Por cierto, bueno, sí, por cierto, probé un pan de muerto de Sam's.
1: Ay, siempre están buenos. No, es que siempre están buenos, es la verdad. Siempre están buenos.
0: Estaba en una reunión y había un paquete así. Ajá. Y pues yo no compro pan. O sea, yo no soy alguien que compre pan comer. Sí. Pero sí estoy en una reunión y ya estoy cansada. Y me dicen un pancito así. Y era un pancito así.
1: ¿Chiquitito?
0: Delicioso. Delicioso. Un sabor exquisito. No,
1: a,
0: no, no.
1: Y azar, es correcto, es cierto.
0: Entonces, por eso te digo que mucha fiesta, mucho puente. Fíjate, 15 de septiembre, antojitos mexicanos. Octubre 27 viene la creación del Estado de Guerrero. Ah, sí. Y que todo mundo y fiesta y todo. Y el 12 de octubre, el Día de la Raza, y luego lo dan. Y luego...
1: No, pero no va a haber.
0: Y luego...
1: Ya no hay puente más que... No, ya... Ahorita no va a haber.
0: Pues con esto, y luego pasa un mes y te echas 1, 2 y 3 de noviembre. Y se acabó el año, corazón mío. Por eso...
1: ¡Mi cumpleaños!
0: Ay, sí. Yo te vi el año pasado en tu cumpleaños.
1: Sí, sí. Y te este año también me vas a ver. Sí, te tienes que ver.
0: Sí.
1: A ver, postre. Postre para mañana. Plátanos fritos.
0: ¿Ya hay calabaza?
1: Apenas la vi, ya voy a comprar, apenas la vi.
0: En el súper te haces bolas, está la fiesta patria, está lo de Halloween, lo de Día de Muertos, está lo de Navidad, digo, no manche. El sábado que fui dije, ¿de qué estamos hablando?
1: Y aparte útiles escolares, de que están dándolos, no, sí, se vuelve uno loco.
0: Ah, yo me salto esa parte.
1: No, pero ves todo junto, o sea, dices, ¿qué onda?
0: Te lo juro, veía una calabaza aquí, el pino aquí, la bandera, y yo así de, oh, por Dios, es demasiado.
1: Sí, mucha fiesta, mucha fiesta.
0: Oye.
1: ¿Qué? Hay que ir por unos esquites, pues, si no quieres celebrar.
0: No, yo no he dicho que no todavía. No, yo hoy voy a saber a las 3, 4 de la tarde cómo anda mi semana.
1: Unos cantaritos, unas margaritas, unas palomas.
0: Tengo unas grabaciones que terminar mañana, pero bueno, estoy muy contenta de compartir este día. Y aquí te va la pregunta del millón.
1: A ver.
0: ¿Hasta dónde crees que la grandeza de la comida mexicana nos alcanza ante el mundo?
1: Híjole.
0: Amo híjole. Amo híjole.
1: La gastronomía mexicana trasciende todas las fronteras porque lo llevamos en la sangre. La gente a donde va siempre lleva su sazón, siempre busca comer lo que les gusta, igualar lo que les gusta, buscar los ingredientes, hacerlo, prepararlo, pero sobre todo compartirlo. Es una grandeza que tenemos los mexicanos, que no solo lo dejamos para nosotros, sino siempre queremos expandirlo. En una fiesta, en lo que sea, siempre queremos que alguien pruebe, que alguien sienta esa...
0: Somos compartidos.
1: Sí, totalmente.
0: Somos generosos.
1: Ese cariño.
0: Es una forma de dar amor, ¿no?
1: Así es.
0: Y yo estaba pensando lo increíble que es, y a esa conclusión quería llegar, está en nuestra genética, Jenny.
1: Totalmente, es que es la sangre mexicana rules.
0: Genética, sí. En el sentido de decir, buscas el taquito, siempre, buscas la salsita,
1: ponele y lo, ¿no?, preparas y le pones cositas, porque no es solamente un taco, ya es agregarle, sazonarlo, prepararlo, lo condimentas, y entonces ya que tienes todo eso, ya te lo comes. Eso no es una comida X.
0: Si yo pudiera hablar de tres elementos básicos de México, obviamente su historia, ¿no? Como número uno, su historia que incluye pues el intercambio cultural que hubo y que se dio con los grupos originarios, más allá de toda la historia que nos han contado. Lo segundo yo creo que sería, o sea, la historia de lo que vivimos para llegar a la independencia, la riqueza, la identidad. Lo que vivimos no lo podemos ni negar ni hacer a un lado, sino más bien estudiarlo y reconocerlo. Lo segundo que pondría de México indiscutiblemente sería el valor de su gente.
1: Totalmente.
0: En cuanto a cómo somos, yo luego veo unos memes.
1: Lo rescatable, divino.
0: Que yo digo, no, sí. ¿Esto a quién se le ocurrió?
1: No, sí.
0: O sea, sí, yo creo que son cómicos por naturaleza.
1: No, es un ingenio absoluto. Brutal. Pero quien sea contesta cada cosa que, ¡ja! Te mueres de, ve lo que puse, ve lo que pusieron.
0: Y si eres costeño más.
1: Ah, no, claro, o no. Sea, se cuenta nuestras otra palabrotas historia. Son una cosa de
0: entonces
1: locos.
0: Yo pondría la historia, el valor de cómo es el mexicano, y el tercero que pondría sería el arte y la gastronomía.
1: Que al final es un arte.
0: Es un arte. O sea, mejor dicho, el arte en general.
1: Que encierra la
0: que
1: gastronomía.
0: Que encierra la gastronomía.
1: Así es. Sí, sí, estoy de acuerdo.
0: ¿No?
1: Es que es parte de la creatividad
0: del mexicano.
1: Ves unas
0: cosas maravillosas que dices, ¿cómo es posible? ¿No? Sí.
1: Y algo bien importante es que los mexicanos somos muy espirituales. Y cuando la gente es así, tiene una riqueza magna en su forma de ser. Y aunque mucha gente.
0: Y está tiene que ver también con nuestros ancestros, porque sí. Todos los grupos originarios, pues históricamente han tenido dioses, han hecho rituales, sí, sí. Han. Y es preocupante justo eso, no dejar que todo eso se muera, ¿no?
1: No, no, no.
0: No suplamos nuestra música por otra. Escuchen otra, pero no dejen de escuchar la nuestra.
1: Claro.
0: No dejen de comer
1: que no se deje replicar.
0: Nuestros platillos. No dejen de, es preocupante, o sea, todo, la vestimenta, los idiomas, la lengua madre, la ropa, la manera de ser del mexicano en el día a día, todo lo que culturalmente está trazado, ¿no? Que nos da esa belleza, ese poder, esa riqueza en México, y a mí me encanta. Yo no sé qué voy a hacer mañana aún.
1: Te vas a ir conmigo. Eso
0: pero lo que sí sé, es que sigo amando a México, que me sigo enamorando del gran país que somos, que en cada atardecer, yo siempre digo, me vuelvo a reconciliar con el puerto que tanto amo, así con es. El estado que tanto amo, y que aparte Guerrero ha sido crucial en la historia del país, ¿no? Entonces, échense un buen tequila. Digan salud con los suyos. Otra cosa que tiene el mexicano es eso. Para toda una reunión.
1: Ah, sí, para toda y fiesta.
0: Y la familia, sí. Y tú que llevas y yo que llevo y tú que
1: esto
0: traes.
1: Está increíble.
0: ¿No? Está increíble.
1: Porque siempre nos unimos para todo lo que sea necesario. Uno se une.
0: Sí.
1: Para la fiesta, para la desgracia o para la necesidad, pero uno se une.
0: Yo no seré de otro lugar.
1: Te vamos a dejar en la cueva.
0: Sí, sí.
1: ¡Ay, que viva México!
0: ¡Que viva! Nos vamos, pues
1: disfruten,
0: nada.
1: Disfruten sus gritos.
0: ¿Cuándo es el taller? Diles.
1: El taller va a ser en octubre, te lo voy a mandar por mensaje, porque okay. En este preciso instante, la verdad, no me acuerdo, pero te lo mando por mensaje para que lo pongan, y están invitados a disfrutar de este bonito, ya no lo tengo, no sé ni dónde quedó, pero sí van a ser rico pan de muerto. Adiós.

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12: Oficialmente, muy buenas tardes, señoras y señores. Oasis está de vuelta.

Así es. Oasis está de regreso. Está anunciado ya la gira oficialmente, la gira 2027. Ahorita platicamos de, pues, de todas las ciudades. Esto es principalmente es una gira europea. Está Roma, está París, Francia, está Glasgow, está Network. Después de 30 y tantos años regresan a Network. Están dos ciudades de Estados Unidos también. Entonces, va a estar bueno esto. Así que hay que ir viendo qué vamos a escuchar en el próximo setlist. O sea, imagínense. Don't Go Away la puse porque se cumplen 30 años de Virgin Now el próximo año. Pero imagínense también escuchar algo como esto.

Magister. Esto se llama Let There Be Love y sí está anunciada la gira. Está Glasgow, está Manchester para el mes de mayo y junio. En julio está Múnich, en Alemania. Barcelona, España en julio. Ámsterdam en julio. París en julio. Roma en julio. En agosto van a estar en Boston, en Las Vegas. En septiembre regresan a Lancaster, en Irlanda. Y luego cierran con Network, cuatro fechas en el Reino Unido que yo creo que se van a ampliar. ¡Jole! ¡Qué bonito es tener de regreso a Oasis! Pensé que no íbamos a pasar ni de la primera fecha en Cardiff el año pasado. Fui a ver el documental la semana pasada. Tremendo documentalazo, Don't Look Back in Anger. Es una gran forma de hablar de música en ese documental, que es un documental que va más hacia la cuestión interna, no es tanto hacia el chisme, ¿no? Creo que eso es lo más importante de ese documental. Y bueno, ¿cómo serían esos setlists? Eso puede ser en lugar de Acquiesce, que fue en esta, Let There Be Love, y en el lugar de la de Little by Little de la sección de Noel Gallagher, podría quizás sonar esto.

Está el sueño, ¿no? Que Noel cantando esto, Where Did All Go Wrong, del Standing on the Shoulders of Giants. Y sí, Oasis está de regreso. Tenemos Oasis para un buen rato todavía. Mucho desesperado porque no anunciaron México. El anterior también, ¿eh? El anuncio anterior del 2025, la primera etapa fue solo Reino Unido y demás. Hay esperanza. Hay esperanza de que sí pudieran venir. Ahora imagínense, en la parte rockera del concierto, esto podría sonar, ¿no? En el nuevo setlist de Oasis, que está de regreso.

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a los Sports Team. La canción se llama Billy. El año pasado los Sports Team sacaron un discazo. Boys These Days se llama la producción. Y parece ser que no han descansado mucho los chicos y vienen con esta nueva canción. Todavía no dicen si va a ser un disco nuevo o demás, o un EP, pero bueno, ahí está el nuevo lanzamiento de los Sports Team. Y también vamos con esto que es el... Este es el tercer adelanto que lanzan los How Strange It Is. Ya los hemos puesto por acá. El disco sale el próximo 20 de octubre, There Is No Evil. Y esta canción es bastante buena. Cortita, pero muy buena. Se llama Holiday Park. How Strange It Is, sonando aquí en Sonora.

Ahí están los How Strange It Is, su nueva canción llamada Holiday Park. Y de ahí vámonos con esta otra banda. Esta banda es de que es como post-punk, originaria de Chicago. Van por su tercer disco. El año pasado lanzaron su tercer disco, Animal Hospital. Se llaman ellos Ganser, pero parece ser que, pues también, al igual que los Sports Team, como que no descansan. Esto se llama Future Tripping, son de los Ganser. Y lo escuchan aquí en Sonora.

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Ahí están los Kings of Leon que están de regreso. La canción se llama My Whole World. El disco se llama Oh My Beloved. Sale el próximo 6 de noviembre, estará saliendo. Nuevo disco, nuevo regreso. Un regreso más de los Kings of Leon. Hay varios regresos importantes en la música. Uno es de Kings of Leon y otro es este también. Los señores de The War on Drugs, liderados por Adam Gandushiel, pues están de vuelta después de 4 años. Los vimos en el Palacio de los Deportes con The National. La verdad es que me gustó mucho, mucho, mucho el show de The War on Drugs. Y bueno, vienen con nuevo disco también, están anunciándolo. Pero además de eso, bueno, Adam Gandushiel no estuvo tan inactivo. Estuvo, de hecho, por ahí armando el disco de Craig Finn también. Entonces, o sea, sí tan inactivo, ¿no? Y es todo el sello de The War on Drugs. Es su nueva canción, Who's That? Lo nuevo de The War on Drugs. Lo escuchan aquí en Sonora.

Ahí está Adam Granduchel y compañía, llamados The War on Drugs. Who's That se llama. Si viene el nuevo disco de The War on Drugs. Muy, muy, muy buena rola. Me gustó. Me gusta mucho esta banda. Vamos con más. Vamos con esta banda. Es una dupla. Son originarios de Nueva Orleans. Se llaman Twisted Teens. Estos señores van por su tercer disco en este año. Sí, han hecho dos discos ya en este 2026. Sacaron Blame the Clown, que lo lanzaron en febrero. Y el pasado mes de julio sacaron Florida Water Blues. Bueno, van por el tercer disco este año. The Holy Cross Tigers se va a llamar el disco. Nada más que en esta ocasión, este tercer disco, ahora van a ir pues de alguna forma pues apadrinados y acompañados por la gente de Sub Pop, este legendario sello independiente de Seattle. Ellos son los que se van a encargar de todo el la estructura de este nuevo disco de los Twisted Teens. Y a mí me gustó mucho la nueva canción. Los dos discos, solo escuché el de Florida Water Blues, es el único que escuché. El de Blame the Clown no lo escuché, pero el Florida Water Blues es un gran, gran disco. Y este yo creo que pinta también para ser muy bueno. Esta es la nueva canción, When We First Met, lo nuevo de los Twisted Teens.

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Ahí está Regina Spector on the radio. Hoy es Día del Locutor, 14 de septiembre es Día del Locutor en México, Día de la y el Locutor, y Día del Trabajador de la Radio también. Es para todos los que nos dedicamos a la radio. Hay un Día Internacional de la Radio, pero hay un día también para los que nos dedicamos a esta hermosa profesión de estar aquí frente al micrófono. Felicidades a todos los colegas, todos los que están celebrando el día de hoy, el Día del Lai, el Locutor y el Día del Trabajador de la Radio. Entonces hoy vamos a cerrar así con canciones que tienen que ver con radio. On the Radio, de Regina Spector. Y esta, esto es uno de mis favoritos. Es que R.E.M. tiene dos grandes rolas. Radio Free Europe, que es una gran rola, pero esta también, porque esta es una versión diferente. Esta es del Out of Time de R.E.M. Es con la que comienza, pero es con KRS-One, la original. Pero este es un demo acústico bastante bueno. R.E.M., Radio Song.

Así es, feliz día de la y el locutor, de la y el trabajador de la radio. 14 de septiembre. Era una profesión hermosa. Yo en lo particular llevo 27 años en esto. Y quiero cerrar, esta canción a mí siempre me lleva a esta celebración a, por una sola frase, ni siquiera es toda la letra de la canción, pero me lleva mucho esa celebración por una frase que solamente dice: solo es un chico que no tiene a dónde ir, enamorado de una voz en la radio. Y efectivamente, así es como la mayoría de los que nos dedicamos a esto seguramente estamos aquí por haber escuchado a alguien más en la radio. Y a mí me pasó, a muchos nos ha pasado. Y por esta en mi caso, de compartir con ustedes música, lo que sucede y demás, es también un gran disfrute. Entonces, feliz día del locutor, feliz día de la y el locutor, feliz día de la y el trabajador de la radio. Esto es de los Foo Fighters, Waiting on a War. Nos escuchamos mañana. Buena tarde, buen provecho. Bye.

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1: Muy bien, muy buenas tardes. Bienvenidos a Entre la Vida y la Mente, iniciando una semanita más. ¡Qué bendición que la noche haya pasado así, con esa lluvia ligera! Yo espero que ahí en la zona que tú vives hayas disfrutado de esta lluviecita. Aunque hace calor, te recomiendo bastante que te mantengas hidratada, hidratado. Pero, pues, en gratitud porque nos regaló un ratito de lluvia nuestra naturaleza, por bien que se necesita, ¿verdad? Así que, pues, vamos a comenzar. Bienvenidos a este espacio de introspección. Soy Guadalupe Delgado y, pues, recuerda, si es la primera vez que sintonizas en este horario, te invito a que te quedes durante esta hora para tener este momento de reflexión. A ti que me acompañas cada lunes, muchísimas gracias por estar aquí y te invito a que me sigas en mis redes. En Facebook me encuentras como psicóloga Guadalupe Delgado y en Instagram como M Guadalupe Delgado. Por ahí me puedes escribir, enviar un mensajito, contar tal vez alguna experiencia que te gustaría que reflexionemos sobre ella aquí en el programa, obviamente de manera anónima. Así que te invito a que compartas. Y este programa es una continuación de la semana pasada. Así que si tú no lo escuchaste, te comento, te pongo al día. Septiembre es el mes en el que se hace difusión sobre la prevención al suicidio, ¿sí? Es un tema muy sensible, muy delicado, a veces difícil de enfrentar cuando se trata de un ser querido, de alguien que amamos, alguien muy cercano, una amiga, un hijo, la pareja, padres, lamentablemente hay hijos que pierden a sus padres por esta condición. Y el objetivo de este evento, de estas fechas, es precisamente que tú te informes más sobre esta enfermedad, que te sirva para acompañar. O bien, si tú estás viviendo esta situación, que puedas saber qué acciones puedes tomar. Saber, aunque cueste un poquito de trabajo, aunque no se sienta, que por supuesto que hay salida, ¿sí? Pero es importante pedir ayuda. Así que acompáñame. El día de hoy, la canción que acabamos de escuchar es una canción que comentaba yo aquí en cabina, bien curiosa, que encontré precisamente buscando música para el programa de hoy. Esta cantante se llama Rosalén, es psicóloga y la canción se llama Agárrate a la Vida y precisamente va dirigida a las personas que viven este proceso. Ella decía o cuenta en el desarrollo de la presentación de su canción que como psicóloga siempre estuvo como muy lejana del tema, no era un tema de su interés para abordar hasta que alguien cercano a ella pues lo vivió, que en este caso era una de sus mejores amigas. Y ahí es donde radica la importancia de no ser indiferentes a informarnos, porque no sabemos en qué momento alguien nos vaya a necesitar, y estar informados nos permite poder acompañar. Así que ahorita lo que quiero abordar, en el tema anterior lo que vimos era precisamente la importancia que tenemos todos como sociedad, como amigos, como familia, de saber cómo acompañar. Fue un tema muy, muy lindo. Y el día de hoy, pues lo que quiero es compartirte cómo funciona, de qué se trata, porque algo que yo remarcaba es que es bien difícil de comprender. Muy difícil que nosotros, que no estamos viviendo la situación, híjole, comprendamos lo que está sucediendo a la persona, sobre todo porque los eventos que detonan esta conducta, esta crisis, regularmente para nosotros serían como muy normales, sería algo como muy sencillo, y de repente decimos, es que no entiendo por qué algo tan sencillo, si eso no es ningún problema, ¿por qué tú exageras, no? O ¿por qué no lo puedes superar? Y entramos ahí con nuestras frases motivacionales. Y no es que esté mal, no es para sentir culpa, porque obviamente esas reacciones vienen del miedo, ¿no? Del miedo y de la falta de entendimiento de lo que pasa en la otra persona. Entonces, algo que yo invitaba en ese programa era, hay que acompañar. Y acompañar es estar ahí, ¿sí? Escuchar y ayudar a esta persona buscar ayuda, una ayuda profesional. No se puede minimizar las razones que le hacen sentir así y creer que con un consejo todo va a estar mejor. Es importante pedir ayuda. Pero ¿qué pasa en estas personas que de repente pues ya tienen ya sea ideación suicida o que han llegado a cometer ciertas acciones que los llevan a intentar pues acabar con su dolor? Lo primero es que por dentro no solamente es emocional, hay un proceso químico, hay un proceso dentro del cerebro que por la razón, algo que hablamos también, que el origen pues es o la razón es variable, entonces se genera una desregulación y hay una parte en el cerebro que empiezan a desregularse. Pues vamos a empezar por la amígdala. La amígdala es una piececita de nuestro cerebro que cuando no funciona de manera equilibrada hace que el dolor se amplifique, ¿sí? Que la persona a través de las experiencias sienta un dolor más intenso, hablo de un dolor emocional, a diferencia de nosotros, ¿sí? La corteza prefrontal, que es la parte de nuestro cerebro que nos permite pues, ser más lógicos, razonar, también pierde la capacidad de regular emociones y de buscar alternativas. Por eso las personas tienden a sentir ese nivel de desesperanza de sentir y no poder ver una salida. Y hay otra parte de nuestro cerebro, el músculo estriado, que hace que no genere suficiente motivación, ¿sí? A través de las acciones. Por eso, de repente, aunque hagan ciertas cosas, no sienten motivación y eso refuerza la desesperanza. Entonces, es importante saber que es algo que se puede tratar. Vamos a un corte y continuamos con este tema.
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Pues continuamos. Entonces, antes de irme al bloque, te compartía cuáles son las funciones, ¿sí?, que participan en esta enfermedad, ¿sí?, en esta conducta, en este estado de sufrimiento que lleva a la persona muchas veces a desear, pues, desvivirse. Regularmente, cuando una persona tiene una ideación suicida o llega a tener un acto suicida, no es que quiera dejar de vivir. Lo que esta persona quiere es dejar de sentir el dolor emocional con el que vive, ¿ok? Y si entonces estamos hablando que lo que quiere dejar es de sentir ese dolor emocional, pues te decía que cuando la amígdala, o sea, esa piececita, se desregula, y esta lo que hace es amplificar el dolor. ¿Qué quiere decir? De cada experiencia, a través de las experiencias en donde experimente rechazo, lo que detone, ¿verdad?, sus heridas, va a amplificar el dolor. Y entonces empiezan a fallar otras áreas, empiezan a desregular otras áreas, y la corteza prefrontal, la que nos da la capacidad de pensar, pues pierde la capacidad de regular emociones y de encontrar alternativas. Por eso les decía, se intensifica este sentimiento de desesperanza. No hay motivación. Las áreas de nuestro cerebro que generan motivación, pues resulta que no funcionan. Entonces es ahí en donde, pues, la persona, aunque haga ciertas actividades, no puede sentir esa satisfacción, ¿sí? Aunque vayan a ver algo que le guste, o que haga ejercicio, el área de su cerebro que genera esta sensación de recompensa, de satisfacción, no está activa, y entonces, pues, se refuerza el sentimiento de desesperanza. Sin embargo, por eso es importante acudir con un especialista. Y este tratamiento es integral. Es con tratamientos médicos, con tratamiento terapéutico especializado. ¿Cuál es la dificultad aquí? Cuando nos negamos, cuando negamos la situación, cuando decimos no pasa nada, solamente es drama, ¿sí?, solo es chantaje o manipulación, y eso hace que las personas que pueden ayudar a quien está viviendo este estado de sufrimiento, pues no lo hagan, ¿no?, porque están esperando que solita o solito salga adelante. O muchas veces la misma persona, por evitar sentirse una carga, guarda silencio, no dice nada, y eso dificulta el que podamos identificar las personas que estamos alrededor, pues, si algún ser querido está viviendo esta situación. Ahora, ¿qué sí es importante? Que aunque no haya ese nivel de disfrute, si tú eres mamá, papá, si eres hija, si eres amiga de una persona que está en un estado de sufrimiento, sí inducir, acompañar, no para motivar, no con estas frases de no, sí, tú puedes, porque esto no es tan relevante, mira cómo dejas que esto te dañe. Todas esas frases regularmente tienden a generar más culpa en la persona. Imagínate, la persona está sintiéndose, pues, mal, desesperanzada. Tal vez incluso siente que no es una buena persona, que es una carga, o se siente insuficiente, y de repente nosotros, con nuestras frases motivadoras, vamos y le decimos, vamos, ¿cómo eso te va a derrumbar? No, tú dale. Pues la persona está sintiendo que no puede, o sea, genuinamente lo está sintiendo. ¿Qué crees que va a pasar? Va a decir, ah, no, sí voy a poder. Va a sentir más culpa. Su nivel de insuficiencia se va a sentir más fuerte. ¿Por qué?
Pues porque, pues internamente, eso es lo que realmente siente, no es solamente de motivación. Entonces, es importante acompañar, pero ¿qué podría sí hacer? ¿Ok? ¿Qué sí podría hacer? Bueno, pues vamos a hacer ejercicio. Tú tienes que saber que tal vez no sienta satisfacción como tú. No va a estar emocionado o emocionada como tú. Pero el que tú le invites a hacer ciertas actividades, estas actividades tienen un efecto en el cerebro. Sí hay un cierto impacto, no igual como si llevara como su tratamiento médico, pero puede ir generando. Y de estas actividades pueden ser pues el ejercicio aeróbico, una buena alimentación alta en omega 3, que consuman antioxidantes, ¿sabes? Y es ir acompañando en actividades tal vez más, ir a ayudar a alguien, no sé, visitar alguna casa, hogar, hacer actividades sociales y bien también actividades calmantes como yoga. No sé, hay gente que les ayuda mucho también el acercarse a las instituciones religiosas, ¿no? A la iglesia. Esto dependiendo de su religión, de sus creencias, pues también son espacios que les ayudan o los van induciendo de alguna manera, pero hay que ser muy cuidadosos en el cómo yo acompaño a esa persona en su proceso. Pero el que la oración, la meditación, que es muy difícil que se logre la meditación, pero tal vez la oración como este acto que puede, en el que uno puede encontrar o buscar el confort, o donde puede expresar una emoción o un reclamo, son acciones que, aunque no van a sanar del todo, sí van a favorecer el proceso, siempre y cuando esta persona pues se vaya acompañando del tratamiento especializado, ¿ok? Entonces, buscar hacer actividades placenteras como el jardín, algún voluntariado. Entonces, el contacto con la naturaleza, todas estas acciones le van a favorecer, pero tú debes de cuidar que no sean ni de con presión, ni con juicio, ni con no, pues alégrate, mira, ya estamos aquí, ve lo bonito. No, es como acompañarlos simplemente en ese momento. La misma persona es quien se va a dar a la tarea de este disfrute y de ver hasta dónde puede hacerse consciente de ese momento. Valorará más tu compañía y lo demás hará su trabajo, ¿sí? Estamos hablando que estas actividades impactan a nivel cerebral, o sea, no por lo que le digas, sino en sí la acción puede ir activando por ahí alguna de esas partes que precisamente están desreguladas. Entonces, es importante actividades que estén relacionadas con el cuerpo, con la mente, con la emoción, ¿sí? Y con el espíritu. Todas estas acciones. Entonces, si tú puedes, un ejemplo, acompañarle con alguna actividad física de 20 minutos, que sea caminar, no sé, el zumba, ¿no? Hay personas que

0: ha pasado conocer casos de personas que pues jamás te hubieras imaginado que hubiera llegado a hacer lo que hizo. Porque dices, bueno, pero es que sí reía, es que sí, pues salía de fiesta, hacía el trabajo, era funcional, ¿verdad? Pero lo que no podemos ver es precisamente qué está pasando en su interior, ese vacío. Hay frases en las que hace mucho tiempo yo escuchaba y decía, es que una sonrisa puede cambiarle o salvarle la vida a alguien, y eso va a depender de la situación que esté llevando a la persona en sufrimiento. Así que en el corte anterior, en el bloque siguiente, te voy a explicar cuáles son algunas emociones que llevan a estas personas al sufrimiento. Ahora, no todos estamos exentos, o sea, no estamos exentos de vivir esa experiencia. Por eso es importante cuidarnos de manera integral, por eso es importante informarnos. Así que, pues vamos a ir a un corte y regresamos.
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0: Y pues continuamos con este tema de las cosas que es importante que sepas. Te di antes de irnos a corte, pues algunas recomendaciones, ¿sí? Tú para que acompañes a alguien, ¿sí? Para que acompañes a esa persona que tú percibes que no la está pasando bien o que estás viendo que no tiene o tiene ideación suicida porque ya te dijo que la vida no tiene sentido, porque sería mejor no existir, ¿sabes? Estas frases que ya las habíamos comentado en un programa anterior. Entonces, que tú puedas acompañar sin querer cambiar a la persona, simplemente es poderla poner en un contexto que favorezca a su proceso terapéutico médico, ¿ok? Los doctores que van a tratar esto es el psiquiatra. Muchas personas piensan que los psiquiatras, luego dicen los psiquiatras son para locos, y no es así. El psiquiatra es un médico especialista en la mente, en el cerebro. Él te va a dar un tratamiento médico, químico, porque nuestras emociones es química. Nuestras emociones son sustancias químicas que pues están en nuestro cuerpo, que se irrigan hacia nuestro cerebro. Y para poderlas regular, pues muchas veces cuando ya esta desregulación es muy fuerte, es donde se necesita tratamiento médico. Entonces, no tengamos miedo de buscar ayuda con un psiquiatra, o con un psicoterapeuta, por esta idea que ya es obsoleta, ¿verdad? Ya esa idea es muy vieja, tenemos que soltarla, pero sí pasa, todavía hay personas que se niegan y no es así. Tienes que entender que él es un médico especialista precisamente en saber cómo funciona la mente a través de las funciones químicas de nuestro cerebro y de nuestro cuerpo y que las va a tratar, ¿ok? Y bueno, dentro, ¿sí?, de las razones que pueden llevar a una persona a un pensamiento suicida, uno, pues es la desesperanza, ¿sí? En este estado, pues la persona tiene la percepción de que el futuro no va a mejorar y que no existen alternativas, no las puede ver. Entonces, cuando una persona tiene un nivel alto de desesperanza, pues es regularmente tiene un riesgo importante de tener una conducta suicida. La siguiente razón puede ser puede generarse una crisis suicida por un nivel de estrés muy, muy alto, una combinación entre una vulnerabilidad previa con un evento demasiado estresante. Esto lo vemos sobre todo cuando las personas, un ejemplo, las deudas, ¿no? Personas, sobre todo yo he leído, o sea, de lo que es en estadística, de los hombres son los que más llegan a una conducta suicida, muchos de ellos pues tienden también a ser por este nivel de responsabilidad que los rebasa y de problemáticas que los rebasan, que es caer en deudas o perder su patrimonio, ¿no? Todas estas situaciones que detonan esta crisis suicida, ¿ok? Así que lleva ahí un esquemita, pero es importante que sepamos por qué llega o cuáles son las situaciones que detonan esta conducta y esta crisis. Hay un especialista, se llama Thomas Joyner, propuso que también la ideación suicida aumenta cuando la persona experimenta la emoción de no pertenecer. ¿Sí? Esta desconexión un sentimiento profundo de soledad en donde siente que no encaja con nada, que no pertenece, por decir, a la familia. Mucho sucede también por el abandono, pero hay más factores, no solamente eso, ¿sí? Y esta es sensación de ser una carga, creer que los demás van a estar mejor sin esa persona. Entonces, este tipo de sensación también lleva a una ideación suicida. Por eso es importante cuidar cómo nos comunicamos a la hora de querer ayudar a alguien, porque lo que podemos hacer sin querer, sin la intención, es intensificar esa emoción dolorosa, ¿ok? Entonces, para mí es súper importante que tú puedas comprenderlo para que activemos nuestro oído y pongamos atención cuando nos topamos con una persona y llega a tener este tipo de expresiones. Entonces ahí vamos a ser cuidadosos en cómo me comunico. Así que la prevención pues ya no parte solo de preguntarnos si una persona quiere morir. Busca comprender o buscamos comprender qué dolor está experimentando, qué tan atrapada se siente, qué está pensando sobre sí misma y sobre su futuro, qué factores están aumentando este riesgo y sobre todo, qué podemos hacer para mantenerle seguro mientras atraviesa esa crisis. Eso es lo que tenemos que resolver. Cuando tú vas y llevas a alguien a terapia o llevas con el especialista, tú también tienes que informarte para saber cómo vas a acompañar, qué es lo que tienes que hacer y qué tenemos que trabajar nosotros como ese familiar cercano, ¿sí? Para ser un elemento positivo, ¿sí? Dentro de esta experiencia. Así que yo espero que lo que te he compartido en estos programas te ayude a nos ayude. Y hablo en general, porque yo te puedo decir que a nivel personal, pues también es complicado. He visto la situación de cerca en varias ocasiones. Y aunque uno habla de salud mental, uno se dedica a eso. Cuando ya rebasa un punto personal, pues es complicado. Es complicado porque tu miedo está avivado. El miedo de perder a ese ser querido, a esa amiga, a su amigo, pues es muy fuerte, ¿sí? Entonces, por eso, insisto, es comprender que no solamente se trata de motivación, es comprender que no vamos a dimensionar el dolor emocional que tiene la otra persona. No tenemos la capacidad porque no lo estamos viviendo, porque fisiológicamente no dimensionamos cómo se sufre por algo que incluso yo puedo saber que no es tan importante, pero no puedo evitar que no me duela tanto, ¿sí? Y además todas estas ideas no me permiten ver como una luz. Esto nos complica la situación. Por eso se reduce nuestro apoyo en acompañar, en estar presentes, en hacerles sentir nuestro amor hacia esa persona. ¿Ok? Vamos a un corte y regresamos.
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Ok, pues continuamos y bueno, ¿qué es importante? Miren, si tú eres una persona que no la está pasando bien, que por tu mente ha cruzado el hecho de ya que es mejor ya no estar aquí, o no ves una salida, las cosas se están complicando, sientes que te ahogas, sí. Es importante que sepas que aunque aún no lo veas, todo pasa, pero que necesitamos pedir ayuda, sí. Y para esto te voy a dar un teléfono que es un 800 para que en el momento que tú gustes puedas marcar. Ahí va a haber profesionales que te podrán orientar en esos momentos de crisis en donde tal vez no tienes la confianza de hablarle a alguien de tus conocidos. Bueno, marca este número, es 800-911-2000, ¿sí? Marca, mantén ahí la línea, regularmente contestan de manera inmediata, pero si ves que se tardan un poquito, tú vuelve a marcar, porque a veces se satura la línea, pero siempre hay respuesta. Esta línea está disponible las 24 horas del día, ¿sí? Todos los días del año, ¿ok? Y bien, si sí tienes a alguien con quien acudir, pídele ayuda. Pídele ayuda que te acompañe para buscar ayuda. Pide su compañía. Pero hay veces que las personas, y esto es para ti, que no la estás pasando bien. Hay veces que las personas no tenemos la conciencia de eso que estás viviendo. Y probablemente si te dicen no puedo, no estoy, no es porque no seas importante. Es simplemente una falta de conciencia, ¿sí? O porque pues tiene actividades y no sabe lo importante que es para ti su compañía, ¿sí? Entonces, por eso es buscar ayuda, hay que buscar ayuda profesional y también acercarte a las personas que a ti te generan la confianza, que te dan tranquilidad, ¿sí? Y trabajarlo. Bien, pues bueno, concluyo con este tema, insistiendo, todos tenemos que estar en el mismo canal, porque no sé en qué momento, pues un amigo, una amiga, un familiar nos vaya a llamar. De hecho, justo compartía un reel en mis historias, en donde era un chavito que le llamaba, un chavo que le llamaba a sus amigos y le marcaba a uno, oye, hay que vernos, estaba buscando cotorreo, ¿no? Hay que hacer que se arme el plan. Y la otra, y el amigo en el teléfono le decía, no, pues no puedo. Oye, ¿qué estás haciendo? En el gimnasio, ah, pues te acompaño. Y el otro le contesta, es que ya voy a terminar, no importa, unos 20 minutos. Y la persona le dijo que no. Y así estaba buscando con quién verse, ¿no? Estaba buscando un plan. Al final, pues, hace referencia al video, pues, que la persona ya no estaba. Y el amigo le dice, ¿por qué no pediste ayuda? Y, pues, es que no siempre nos van a pedir ayuda de manera textual. Nos van a pedir tiempo. Nos van a pedir compañía. Y se dice, pues que al menos un ratito ayuda a calmar, porque uno está buscando la ayuda en el momento en que estás sintiéndote que te ahogas, ¿sí? Tal vez es emoción de Jesús, tú sientes que te ahogas y quieres salir de donde estás, y entonces buscas ayuda, le marcas a alguien porque quieres ese plan, porque a ver, quiero salir de aquí. Y es donde nosotros como amigos, o como ese apoyo, somos como un flotador
en donde en ese momento esa persona sale a tomar aire, ¿sí? Un poquito, tu presencia. De esa manera podemos apoyar y ayudar a alguien que está en ese estado de sufrimiento. Así de importantes somos, es lo que yo quiero que tú sepas, así de importantes somos en la vida de alguien que ya no puede o siente que no puede con esta carga, con esta desesperanza, ¿sí? Y pues bueno, ¿cuántos minutos nos faltan, Yair? ¿Minutos? 4. Ok, quiero cerrar con un caso, ya este es fuera del tema, ¿sí? Fuera del tema, y que va a ser la continuación del próximo programa, de la próxima semana, ¿ok? Y es para compartirlo. Esto yo se los comparto porque es para compartir. Y dice, quiero contarle algo que me está pasando con mi pareja, porque ya no sé si estoy exagerando. Llevamos varios años juntos y, pues, en general nos llevamos bien. Los dos trabajamos, tenemos muchas responsabilidades. El problema es que siento que últimamente yo cargo con muchas cosas de la casa y él no se da cuenta. Dice, hay cosas que él se comprometió en hacer y se le olvidan constantemente. Cuando se lo digo me responde que está cansado, que tuvo un día pesado o que simplemente se le pasó. Yo termino haciéndolo porque si no, pues las cosas no se hacen. Lo que más me molesta no es solamente que tengo que hacerlas, es sentir que él no ve lo que yo hago y cuando intento hablarlo terminamos discutiendo porque él siente que le estoy reclamando y yo siento que no me escucha. Hace unos días me dijo, pues si necesitas que haga algo, solo dímelo. Y eso me hizo enojar más porque siento que no debería de tener que estarle diciendo todo. También me gustaría que él tomara la iniciativa. Dice, no quiero terminar, o sea, no quiere, su relación es importante. Dice, pero tampoco quiero estar peleando todo el tiempo. Solo que cada vez me siento más cansada y más enojada. ¿Cómo puedo hablar de esto sin convertirlo en un reclamo? Y que no se sienta que estoy pidiendo demasiado. Híjole, este caso lo vamos a tocar en el próximo programa. Te invito a que me acompañes porque pues ha sido es un tema como muy habitual, ¿no? Esto de los roles y de la corresponsabilidad con respecto a los temas de la familia. Lo he visto también en consulta y aquí, ¿cómo tendríamos que manejar esto? Como mujer, o sea, como la mujer que lo está expresando y también como los hombres deberían de entender, ¿no? ¿Qué está pasando? ¿Qué está pidiendo? Porque aquí mucho del problema es que cuando ya hay un reclamo es porque ya hay un enojo, no de la situación, que eso es lo que a veces los hombres de repente les ha de un poquito sacar de onda y molestar, de decir, bueno, pero ¿por qué te enojas por esto? Bueno, no se está enojando por eso precisamente que detonó el enojo, sino todo lo que vienen arrastrando. Así que el próximo programa lo abordaremos. Ha sido un gusto estar con ustedes. Nos escuchamos en la próxima emisión de Entre la Vida y la Mente. Soy Guadalupe Delgado y ha sido un gusto iniciar la semana contigo. Bye.

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0: Estamos arrancando la semana aquí en RTG Noticias. Qué gusto saludarlo. 2:00 p.m. en punto. Ya hay información importante que comentarle. Lo invitamos a que se quede aquí hasta las 3:00 p.m. Una hora completa de noticias. Es lunes 14 de septiembre de 2026. Mañana es la noche del grito, el aniversario del grito de independencia. Entonces, Radio y Televisión de Guerrero, como todos los años, tendrá la transmisión en vivo de lo que suceda desde Chilpancingo, desde la Casa del Pueblo, desde el Palacio de Gobierno, con este evento, este acto oficial que es encabezado por la gobernadora Evelyn Salgado Pineda. Tendremos todos los detalles entonces mañana por la tarde-noche para que no se lo pierda, tanto en la señal de televisión como en las estaciones de radio y en nuestras redes sociales y en muchas otras cuentas de redes sociales que se suman a retransmitir justamente el programa que aquí año tras año se elabora. Así que bueno, eso será mañana. Hoy hay información importante, por supuesto, entre eso lo político. Vamos a ir hasta la Ciudad de México con el reporte de lo que está pasando por allá en Morena. La dirigencia nacional está a punto de dar a conocer quién será su coordinadora o coordinador de estos comités de defensa de la 4T en Guerrero, pues con rumbo al proceso electoral del 2027, pero la figura que darán a conocer es la de la coordinación. ¿Quién ganó esa coordinación? Citaron allá en un hotel de la Ciudad de México desde temprano a los aspirantes y habrá un anuncio donde se dará a conocer esto. Estaba programado justamente a las 2:00 p.m. y estamos en espera de que ya nada más sean oficiales los resultados. Hay muchos trascendidos hasta este momento en redes sociales, apuntan hacia alguien en específico, pero vamos a esperar el anuncio oficial por parte de la dirigencia de ese partido político. Sería una de las notas más destacadas de este día, la que estamos esperando en ese punto en particular, pero insisto, vamos a esperar lo oficial. Regresaremos a eso en un momento. Por lo pronto, detalles de lo que tiene que ver con la entrega de la presea Sentimientos de la Nación. Es Felipe Zurita desde Chilpancingo quien tiene los datos.
1: El Congreso del Estado de Guerrero otorgó este 13 de septiembre la presea Sentimientos de la Nación al artista plástico Bernardo Rosendo Ponce en reconocimiento a su trayectoria y a su aportación a la preservación y difusión del patrimonio cultural de Guerrero durante una ceremonia realizada en Chilpancingo por el 213 aniversario de la instalación del primer Congreso de Anáhuac. La gobernadora Evelyn Salgado Pineda destacó que en esta tierra insurgente, José María Morelos y Pavón convocó al primer Congreso de Anáhuac y entendió desde entonces que las expresiones culturales forman parte de la riqueza del Estado, por lo que la distinción al maestro Bernardo Rosendo.
2: Un Guerrero y un México más justo, más libre y sobre todo más igualitario. Ese es el legado de Morelos, esa es la fuerza de nuestra historia y esa es la vocación irrenunciable de Guerrero, ser siempre cuna de la patria y corazón de la soberanía. ¡Que viva Guerrero!
1: También reconoció a miles de artesanas y artesanos que mantienen vivos saberes transmitidos de generación en generación. Resaltó particularmente las lacas de Olinalá, tradición nacida en la montaña de Guerrero, que ha trascendido generaciones y fronteras, mientras que el recipiendario afirmó que los sentimientos de la nación no son una pieza de museo, sino un llamado permanente a defender la libertad, la igualdad, la justicia, la soberanía popular y la dignidad humana. RTG Noticias, Felipe Zurita.
0: Como cada año también la Asamblea Popular de los Pueblos de Guerrero, la conocida como APPG, dio su propia presea, en este caso se llama Sentimientos del Pueblo, fue a luchadores sociales y periodistas.
1: La Asamblea Popular de los Pueblos de Guerrero realizó en Chilpancingo la 19ª entrega de la presea Sentimientos del Pueblo a 5 luchadores sociales y periodistas, entre ellos Ernestina Aguilera, José Camilo Valenzuela, Jesús Guerrero Salgado y de manera póstuma a René Hernández e Ignacio Cortés. En un acto celebrado en el antiguo edificio del Colegio de Bachilleres en pleno centro de Chilpancingo, Previo a la ceremonia, organizaciones sociales e instituciones educativas marcharon desde la Alameda Granados Maldonado hasta el recinto para destacar la trayectoria de los homenajeados, informó Nicolás Chávez Adame, representante de la APPG. Durante el acto, el luchador social, el ex guerrillero José Camilo Valenzuela Fierro, cuestionó las decisiones y políticas públicas, advirtió que las fuerzas populares no han tenido peso en las decisiones, lo que dijo representa un riesgo al no privilegiarse el desarrollo social frente al crecimiento del gran capital. RTG Noticias, Felipe Zurita.
0: Y también, hablando del 13 de septiembre, no solo está este evento de la proclamación de los sentimientos de la nación por parte de Morelos, ahí en la Catedral de la Asunción, que cada año se realiza la sesión solemne por parte del Congreso local por ese motivo, pero el 13 de septiembre también es el aniversario de la gesta heroica de los niños héroes.
1: La comandancia de la 35 Zona Militar con sede en Chilpancingo realizó este sábado la ceremonia conmemorativa por el 179 aniversario de la gesta heroica de Chapultepec, acto al que asistió como invitada la gobernadora de Guerrero, Evelyn Salgado Pineda, además de autoridades municipales, legislativas y judiciales, para honrar la memoria de los niños héroes que entregaron su vida en defensa de la patria.
3: Nos recuerda el valor de la unidad nacional. Nos recuerda que la soberanía se defiende todos los días. Y nos recuerda que por encima de cualquier diferencia existe algo que nos une y que nos pertenece a todas y a todos: México.
1: Durante la ceremonia se destacó que a 179 años de aquel hecho histórico, su ejemplo recuerda que la soberanía se defiende todos los días y que amar a México implica asumir la responsabilidad con la nación, trabajar por la gente y contribuir a la construcción de un guerrero más fuerte y justo. RTG Noticias, Felipe Zurita.
0: Este es el mes de los eventos que tienen que ver con la patria. Ya comenzábamos con esta gesta heroica, también con lo relativo a los sentimientos de la nación, que no son otra cosa ese documento que se expide aquí en Guerrero, aquí en Chilpancingo, pues los principios de lo que actualmente conocemos como la Carta Magna, ¿no? Los principios que rigen a una nación como la mexicana, y comenzaron ahí con los sentimientos de la nación. Pero decíamos, hay más eventos, en este caso los relativos a la independencia, al aniversario de la independencia, y la gobernadora Evelyn Salgado Pineda aseguró que se encuentra garantizada la seguridad para todas estas celebraciones patrias que se darán en las distintas plazas de las localidades, de los municipios, de todo el estado de Guerrero durante este 15 de septiembre. La gobernadora encabezó la mesa de coordinación para la construcción de la paz. Esto fue en la Casa del Pueblo, allá en Chilpancingo, durante los trabajos de seguimiento a todas las acciones coordinadas previo a las distintas ceremonias del grito de independencia que se van a realizar. Particularmente la principal en Guerrero es la de Chilpancingo, la que encabeza la gobernadora, pero de igual forma en cada uno de los municipios hay esta conmemoración, también en las localidades, en los pueblos, por parte de los comisarios. Es un evento grande, hay que garantizar la seguridad del acto, de los actos, como de las verbenas populares posteriores. La mandataria estatal destacó que a través de la Secretaría de Gestión Integral de Riesgos y Protección Civil, en coordinación con las instituciones de seguridad, se mantienen implementándose acciones necesarias para que las familias guerrerenses puedan disfrutar de estos días, de estas fiestas, en total tranquilidad. La gobernadora Evelyn Salgado Pineda, este 15 de septiembre, se desarrolla en un ambiente de tranquilidad. Bueno, con ese propósito, la administración guerrerense ha emitido una serie de recomendaciones a los ciudadanos que asistan a la explanada del Palacio de Gobierno allá en Chilpancingo. Se advierte que estará prohibido, como todos los años, el acceso de armas, de objetos punzocortantes. En esta ocasión también informan que está prohibido el acceso con mascotas. Tómelo en cuenta, no hay acceso a mascotas, no armas, no objetos punzocortantes o herramientas, no pirotecnia, tampoco bebidas alcohólicas, obviamente cualquier tipo de drogas, cigarros, cerillos, productos químicos o inflamables, punteros láser, prohibidos también, las sombrillas igual, botellas y los envases de vidrio. Todo eso se lo van a retirar en la entrada, se lo van a quitar, de preferencia, pues no lo lleve. La Gran Noche Mexicana tendrá como invitado al grupo Sonora Dinamita, estará la Sonora Dinamita, amenizará la verbena popular, también va Roberto Belester y habrá mariachi. Habrá un show de drones, una rifa de motocicletas, antojitos mexicanos y pirotecnia. La cita para el público en general es a partir de las 6 de la tarde, las 6 de la tarde de mañana. Y nosotros a eso de las, ¿qué serán? 6 de la tarde, 7 de la noche, vamos a comenzar con la transmisión por parte de Radio y Televisión de Guerrero, que como cada año le llevaremos todos los detalles de la Noche Mexicana, del grito de independencia por parte de la gobernadora Evelyn Salgado Pineda, la pirotecnia, los drones, las rifas, los cantantes, en fin, si no puede ir usted hasta la Casa del Pueblo, hasta el Palacio de Gobierno en Chilpancingo, pues sígalo por medio de todas las redes sociales que van a estar conectadas, pero la transmisión principal viene desde Radio y Televisión de Guerrero. De hecho, mañana no tenemos espacio nocturno de noticias porque Manuel Díaz Valderas justamente está allá en Chilpancingo, está rumbo a Chilpancingo de nueva cuenta, estaban allá por el informe, ahorita van de nuevo hacia la capital porque van con todos los preparativos para el evento de mañana. Entonces, no se lo pierda. Bueno, en el caso de Acapulco también se incrementan las medidas de vigilancia, se afina toda la estrategia para que la noche del grito de independencia en el zócalo de este puerto se lleve a cabo todo el acto con tranquilidad y sea una gran fiesta.
4: Más de 30 elementos en 4 unidades de la Coordinación de Protección Civil y Bomberos de Acapulco serán desplegados en el Zócalo porteño y calles aledañas durante la noche del Grito de Independencia para atender cualquier emergencia y salvaguardar la integridad de las personas que acuden a la celebración. El titular de esta dependencia, Raúl Noyola Rocha, explicó que el operativo se concentrará en el primer cuadro de la ciudad, donde se espera una importante afluencia de ciudadanos y visitantes en apoyo con la Secretaría de Seguridad Pública, elementos de la Policía Turística y CAPTA. Serán 3 ambulancias con personal de primeros auxilios, así como 2 camiones de bomberos, para dar apoyo en caso de ser necesario.
5: Civil, damos el resguardo, damos la vigilancia de lo que son los escenarios y estamos pendientes todo el evento, llevando ambulancias, camiones de bomberos y personal para dar la seguridad a las personas.
4: Ante esta celebración, la invitación es clara. Si va a consumir alcohol, no maneje ni lo haga en exceso. La autoridad pide designar a un conductor responsable y evitar poner en riesgo a otras personas. También se llama a los asistentes a mantener vigilados a las niñas y niños y adultos mayores, principalmente en las zonas donde habrá mayor concentración de personas para evitar extravíos. Y para reducir el riesgo de accidentes, Protección Civil exhortó a la población no utilizar fuegos artificiales ni pirotecnia durante los festejos. Con imágenes de Ignacio Pérez para RTG Noticias, Beatriz Galindo Matamoros.
0: Las mismas recomendaciones, muy seguramente, al igual que en Chilpancingo, en este tipo de eventos ponen arcos, detectores de metales, hacen la revisión correspondiente, pues para garantizar la tranquilidad y la seguridad de todos. En las distintas plazas hay fiestas, hay conciertos, está el grito por parte de las distintas autoridades, lo mismo aquí en Acapulco y también allá en Chilpancingo. En el caso de nosotros, mañana transmitimos lo que pasa, como todos los años, lo que pasa allá en la sede del Poder Ejecutivo de Guerrero. Bueno, a celebrar entonces la independencia y para aquellos que buscan un lugar como los bares, como los restaurantes, hay promociones y descuentos. Obviamente esta fecha se aprovecha para mover la economía.
4: Promociones, descuentos y hasta cortesías ya están listas en bares y discotecas de Acapulco para recibir a turistas y residentes durante las fiestas patrias. La presidenta de la Asociación de Bares y Discotecas y Restaurantes de la Costera, Sofía Mata Corona, informó que los establecimientos se prepararon con anticipación, principalmente para quienes acostumbran salir de sus hogares y elegir la vida nocturna del puerto para dar el grito de independencia.
6: El día 15 vamos a tener en todos los lugares cenas, vamos a tener las discotecas abiertas. Tropics acaba de remodelar, se están remodelando lugares nuevos, ya en Ojo de Agua se están implementando menús, después de las 3 de la tarde tú puedes venir a Ojo de Agua y es un 3x2.
4: Señaló que la preparación comenzó desde julio y que los empresarios del sector confían en que el puente patrio genere movimiento en los establecimientos, pese a que oficialmente los días de descanso caen entre semana.
6: Van a tener música en vivo, vamos a tener muchas ofertas para que también el locatario pueda salir a divertirse.
4: La expectativa es que tanto turistas como residentes aprovechen la celebración para salir, consumir en negocios locales y disfrutar de la oferta nocturna que tendrá Acapulco. Con imágenes de Jairo Méndez para RTG Noticias, Beatriz Galindo Matamoros.
0: Importante porque los bares, los restaurantes aprovechan para dar descuentos, dar promociones, como escuchábamos, y con eso reactivar la economía. Es una fecha importante y mucha gente sale a celebrar. Hay que hacerlo con total responsabilidad para que sea un evento o eventos tranquilos y no haya mayor inconveniente, ¿no? En el caso de los que manejan, pues no hay que hacerlo si consumieron algún tipo de bebida embriagante y las recomendaciones que en general ya todos conocemos. 2:16 p.m, hacemos una pausa y volveremos con más.
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0: Seguimos aquí en Radio y Televisión de Guerrero, 2:20 p.m. Vamos a hablar sobre el proceso electoral. Está, ya ve que comenzó desde pues el 7 de septiembre, aquí lo estuvimos comentando, y bueno, sigue el proceso de organización, digamos, ya se ha instalado como tal y se tiene que seguir avanzando en el tema de la organización, y por eso vamos a hablar con Dulce Merari Villalobos Tlatempa. Ella es consejera electoral y presidenta de la Comisión de Organización Electoral del IEPC, que es el Instituto Electoral y de Participación Ciudadana, vaya, el órgano local que se encarga de este tema de las elecciones. Y el tema es la convocatoria de consejerías electorales y secretarías técnicas que van a integrar los 28 consejos distritales locales. Básicamente, pues están ya ustedes en este proceso, consejera, en el proceso de organización, y viene el llamado a los ciudadanos para que participen, porque finalmente la elección la organiza el ciudadano. Buena tarde.
1: Buenas tardes, Irving. Muchas gracias por el espacio. Agradecida con RTG, por supuesto. Y efectivamente, tenemos dos convocatorias en este momento en el Instituto Electoral y de Participación Ciudadana del Estado de Guerrero. Son para integrar los consejos distritales, que son los órganos temporales que instala el Instituto Electoral, justamente para la organización de la elección, que junto con Consejo General pues generan las directrices para que el día de la jornada la ciudadanía tenga la oportunidad y la posibilidad de tener una boleta o las boletas que sean necesarias, dependiendo del tipo de elección, para emitir su voto.
0: Muy bien, nosotros en Guerrero, en el caso local, tenemos 28 distritos locales, tenemos en cada uno se va a elegir el diputado local, y tiene que ver esto también con los municipios. Cuéntele a la gente cómo se integran estos consejos, quiénes son los que pueden participar en estas convocatorias, de cuánta gente estamos hablando, cómo le hago para saber cuál es el distrito más cercano que me tocaría.
1: Sí, tenemos 28 consejos distritales, porque tenemos 28 distritos, así como lo comentas. Cada distrito pues cuenta con un consejo distrital. Este está integrado por 5 consejerías distritales, entre ellas pues una presidencia, una secretaría técnica, que también tenemos esta convocatoria para secretarías técnicas, y las representaciones de los partidos políticos, así como en algunos casos representaciones de los pueblos. La convocatoria que tenemos, las dos convocatorias que tenemos abiertas en este momento, es para la integración de las vacantes de 28 consejos distritales. No en todos los distritos tenemos la totalidad de vacantes de consejerías. En algunos distritos, como por ejemplo el distrito 1 de Chilpancingo, tenemos vacante de la consejería propietaria, 4 suplencias. En total tenemos 5 vacantes en ese distrito. En el distrito 1, esta convocatoria es exclusiva para mujeres. A diferencia del distrito 2, que también tiene sede en Chilpancingo, ahí tenemos una vacante para la presidencia del Consejo Distrital, 2 consejerías propietarias y 5 consejerías suplentes. En total tenemos 8 vacantes. En este caso, el tipo de convocatoria es mixta, es decir, la calificación más alta de quien resulte en este proceso, que incluye primero el registro, después una evaluación a través de un examen de conocimientos técnicos específicos de la materia electoral y una entrevista, pues esa persona será la que, las mejores evaluadas serán las que ocuparán estas consejerías. Decirles que el detalle de las vacantes las podrán ustedes ubicar en nuestra página www.iepcgro.mx, pero decir que en algunos consejos distritales tenemos convocatorias exclusivas para mujeres y en otras tenemos convocatorias mixtas. En este momento nos encontramos en la etapa de registro de aspirantes. Esta etapa va a concluir el 21 de septiembre, y justamente por eso agradecemos mucho desde el Instituto Electoral el que nos hayan abierto el espacio con tu radioescucha, porque todavía hay tiempo para que puedan registrarse. Después el examen de conocimiento será el 10 de octubre. Ese mismo día tendremos el cotejo documental, porque pues necesitamos datos comprobables de lo que quienes aspiran a un espacio en los consejos distritales pues puedan entregarnos, entre otros, pues copias, por ejemplo, de acta de nacimiento, del currículum, entre otra documentación. Después viene una etapa de entrevistas que está del 23 al 26 de octubre y finalmente estaremos aprobando en Consejo General en la primera semana de noviembre pues la integración de los consejos distritales. Decir que este es en el caso de consejerías distritales, pero también tenemos una convocatoria para secretarías técnicas, es así en los 28 consejos distritales también. También aquí en este caso, en esta convocatoria, realizamos en la Comisión de Organización Electoral un sorteo para determinar qué distritos serán convocatorias exclusivas para mujeres y cuáles serán mixtas, justamente para dar cumplimiento al principio constitucional de paridad. Las fechas, en el caso de registro de aspirantes, de examen de conocimientos y cotejo documental, son las mismas que la convocatoria de consejerías distritales.
0: Muy bien.
1: Solo tenemos una variación en el resto de las etapas.
0: Yo solamente le preguntaría ya por último, para aquellos que tienen, que están interesados, pero que tienen un trabajo, ¿hay algún tema ahí de que el instituto pueda facilitarles una situación como para solicitar permiso? Porque es un tema de apoyar a la democracia, no es un trabajo para el bien de digamos, del pueblo. ¿Cómo funciona ahí para los que dicen, sí me interesa, pero yo ya tengo un trabajo, y para los que quieran saber si hay algún tema de apoyos económicos y eso, cuánto tiempo va a durar, ahí qué nos diría?
1: El proceso electoral, bueno, se instalarán en el mes de noviembre los consejos distritales, es decir, las consejerías y secretarías técnicas inician funciones a finales de noviembre y el proceso electoral concluye hasta el próximo septiembre de 2027. Entonces, todo este tiempo estarán en funciones. La diferencia que tenemos es que en el caso de presidencias de los distritos sí son actividades, digamos, de manera permanente. El resto de consejerías que integran los consejos distritales pues únicamente asisten a algunas actividades, es decir, no necesariamente tienen que estar ahí 24/7, como a diferencia de secretarías técnicas. En el caso de la dieta para consejerías distritales, es una dieta porque no es un salario, y esto tiene que ver con eso que comentas tú, que si es un permiso, más bien es un ejercicio ciudadano. Si pudiéramos en algún caso pues revisar

0: www.ypcgroup.mx y en nuestras redes sociales.
1: Que acudan a las páginas y ya con eso pues resolvemos algunas dudas con esto último que nos acaba de comentar, porque también es importante, ¿no? Tanto para aquellos que están buscando chamba, como aquellos que dicen, a mí me interesa participar en el proceso electoral, es más, lo pongo hasta en mi currículum, me sirve, pero tengo mi trabajo. Yo creo que con eso nos deja bien clarito cómo está el tema. Lamentablemente luego el tiempo aquí es bastante corto, pero vamos a seguir en contacto, consejero, para seguir promoviendo todo lo que tiene que ver con la organización del proceso. Le agradezco muchísimo.
0: A ustedes, muchísimas gracias y un saludo a quienes nos escuchan. Buenas tardes.
1: Buenas tardes. Es la consejera electoral y presidenta de la Comisión de Organización Electoral, Dulce Merari Villalobos Tlatempa, a quien le agradecemos muchísimo. Momento de una pausa, vamos a volver con más. No se vaya.
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0: Continuamos aquí en RTG Noticias, vamos a la playa Bonfil, el tema del mar de fondo, la falta de franja de arena que tienen y estamos en pleno puente por el tema de las fiestas patrias y hay mucha incertidumbre, aún así se reportan listos.
1: Con incertidumbre sobre la llegada de turistas, pero con todo listo para recibirlos, se encuentran restauranteros y hoteleros de Playa Bonfil en la zona dorada de Acapulco ante el puente vacacional por las fiestas patrias. La incertidumbre nace del calendario oficial, debido a que este año la celebración se realizará entre semana. Sin embargo, el sector espera que este 15 y 16 de septiembre se registre un repunte en la ocupación hotelera y en la llegada de visitantes, aunque por ahora no hay certeza sobre el comportamiento que tendrá esta temporada. El presidente del Festival del Pescado a la Talla y restaurantero de esta zona, Sergio Mejía, aseguró que los prestadores de servicios ya preparan una oferta especial para quienes decidan visitar este destino.
2: Entonces está la duda de que qué tanto va a subir la ocupación hotelera. Sin embargo, yo creo que como destino turístico todos los días, pues tenemos que estar preparados, ¿no?, para recibir a los turistas que así lo decidan.
1: Habrá una amplia variedad de platillos, actividades y una fiesta nocturna, además de la transmisión del Grito de Independencia como parte de los atractivos preparados para esta fecha.
2: Van a tener música viva, obviamente algunos van a tener algunas promociones, otros vamos a regalar algún tequila, mezcal, lo tradicional.
1: Sergio Mejía explicó que una vez concluida la temporada oficial de verano, Playa Bonfil no ha alcanzado los niveles de ocupación hotelera ni la presencia de turistas que esperaba el sector. Por ello, restauranteros y hoteleros confían en que las fiestas patrias representen un respiro para la actividad turística y permitan mejorar sus ingresos antes de la llegada de la próxima temporada alta. Para RTG Noticias, Beatriz Galindo Matamoros.
0: Sanciones para quienes hayan emitido cheques irregulares es la polémica del Congreso local.
3: La Fiscalía General del Estado investiga la emisión irregular de 49 cheques desde el Congreso local como parte de una revisión financiera, confirmó el presidente de la Junta de Coordinación Política, Joaquín Vadillo Escamilla, quien explicó que la denuncia por estos hechos forman parte de las acciones derivadas del proceso de entrega-recepción con la legislatura pasada.
4: Que cuando se levanta una denuncia, pues se empieza a realizar una investigación y también te dan plazos. En este caso le dieron al Congreso del Estado 3 días para enviar la información. Nosotros cumplimos en tiempo y forma con la información, insisto, entonces ya dependerá de las instancias correspondientes.
3: Señaló que los diputados tienen derecho a aclarar o desconocer los documentos y serán las autoridades competentes quienes determinen si existen algunas responsabilidades. Mientras, aseguró, Morena mantendrá una postura de transparencia y rendición de cuentas. RTG Noticias, Felipe Zurita.
0: Hablemos sobre la temporada de lluvias y la influencia que ha tenido este fenómeno conocido como El Niño. Ha sido un periodo en el que hemos tenido muy poquita lluvia. Hablábamos aquí la semana pasada del impacto que está teniendo esto en el campo, la sequía, cómo está afectando, aumentando el precio de los productos. Bueno, El Niño ha cambiado el escenario en el tema de los huracanes.
1: El fenómeno del Niño modifica las condiciones atmosféricas y oceánicas de esta temporada de ciclones y huracanes. De acuerdo con la Administración Nacional Oceánica y Atmosférica de Estados Unidos, el Niño se ha fortalecido y existe más del 90% de probabilidad de que alcance una intensidad muy fuerte durante otoño e invierno de 2026. El Niño es un evento climático natural que ocurre cuando las aguas superficiales del Océano Pacífico, Tropical, Central y Oriental se calientan más de lo normal. Uno de sus efectos importantes se observa en el Océano Atlántico, donde el aumento de la cizalladura del viento dificulta la formación y fortalecimiento de ciclones tropicales, mientras que en el Pacífico las condiciones asociadas con el Niño pueden favorecer una mayor actividad ciclónica. Para México, el escenario es relevante en su litoral del Pacífico. La Comisión Nacional del Agua prevé una actividad ciclónica por arriba del promedio. Conagua mantiene a estados como Guerrero bajo vigilancia, ya que los sistemas que se desarrollan frente a las costas del Pacífico pueden generar a futuro lluvias intensas, rachas de viento, oleaje elevado, inundaciones y deslaves durante los próximos 2 meses. La atención está en el Pacífico, donde el comportamiento de la temporada puede ser más activo. El Servicio Meteorológico Nacional mantiene el monitoreo de los ciclones tropicales, por lo que la población debe atender los avisos oficiales y no bajar la guardia ante posibles lluvias o sistemas que puedan acercarse a las costas de la entidad. Con imágenes de Ignacio Pérez para RTG Noticias, Beatriz Galindo Matamoros.
0: Hablemos de la basura recolectada en las playas de Acapulco durante este fin de semana y eso que apenas está empezando este asunto relativo a pues los descansos por las fiestas patrias. Esperemos que siga incrementando el número de turistas, de visitantes en las zonas turísticas, y siempre sucede en estos casos, también se incrementa el número de residuos.
1: Durante este fin de semana, la promotora y administradora de playas recolectó 16 toneladas de basura en los principales puntos turísticos de Acapulco, con la mayor concentración de desechos en las zonas donde se registró mayor afluencia de visitantes.
5: Donde siempre tenemos acumulación de visitantes, que es Caleta y Caletilla, en la parte de Papagayo, donde tenemos una gran afluencia de Papagayo, hasta las hamacas, donde hay pues mayor recolección.
1: El director de esta dependencia, Alfredo Lacunza de la Cruz, informó que pese a la presencia de turistas, la afluencia fue menor a la esperada, por lo que no se registraron rescates y el fin de semana cerró con saldo blanco.
5: Con la baja afluencia de visitantes, pues también no tenemos tanta conglomeración de personas. Y en ese sentido, nosotros hemos tenido pues un fin de semana tranquilo. Pero sabemos que este fin de semana próximo es un puente largo, vamos a tener una gran afluencia de visitantes.
1: Ante las fechas patrias entre semana, a partir de este lunes se reforzarán las acciones de prevención y vigilancia en las playas, principalmente con mayor presencia de guardavidas debido al incremento de turistas que se espera durante los próximos días. Las autoridades exhortaron a los visitantes a respetar las indicaciones de los guardavidas y evitar dejar basura en la franja de arena. Con imágenes de Jairo Méndez para RTG Noticias, Beatriz Galindo Matamoros.
0: Ayer tuvimos algunas lluvias, un poco de viento, algunas lloviznas en otro punto de la ciudad, me refiero a Acapulco, pero por ejemplo en la Costa Chica sí se dio un tema de tormenta eléctrica. Bueno, de igual manera aquí, porque también hubo bastantes truenos anoche, pero revisemos en específico cómo le fue a San Marcos en la zona de Costa Chica por estas ráfagas de viento que obviamente dejaron algunos árboles caídos.
6: La Dirección de Protección Civil y Bomberos de San Marcos informó que la tormenta registrada la noche de ayer y parte de la madrugada no ocasionaron daños a la ciudad, por lo que se registró solo 3 árboles caídos y sin incidentes en personas. Diego Armando Valente Pineda, titular de la dependencia, dijo que el viento alcanzó velocidades de entre 25 a 38 kilómetros por hora, con ráfagas de hasta 50 kilómetros por hora. Pidió a la población estar atentos ante cualquier eventualidad en esta temporada de lluvias y huracanes. Asimismo, exhortó a los habitantes mantener medidas precautorias y estar preparados, ya que habrá intervalos de chubascos con puntuales fuertes en la Costa Chica de Guerrero y de Oaxaca. También recordó que ya se encuentran los refugios temporales en distintas comunidades y en planteles educativos del municipio de San Marcos. Víctor Manzanares, Romualdo, RTG Noticias.
0: 2:44, vamos al corte. Al volver, el tema político, este anuncio que ha hecho ya Morena a nivel nacional de quién será su coordinadora, en este caso Beatriz Mojica Morga, su coordinadora de los comités de defensa de la Cuarta Transformación en la entidad. Pues prácticamente el que es el coordinador es el virtual candidato, candidata en este caso. Cuando lleguen los tiempos electorales, muy seguramente la van a registrar. Por lo pronto la figura es esa, coordinación de los comités de la Cuarta Transformación y de la Soberanía Nacional, que ahora le agregaron también lo de la soberanía Soberanía Nacional. Bueno, ya han reunido Morena a los aspirantes y ante los medios de comunicación han presentado a quien será la ungida, la seleccionada, en este caso por parte de ese partido. Vamos a tener los datos de eso y mucho más al volver. No se vaya.
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0: Seguimos aquí en RTG Noticias. Vamos con Magui Ortiz. Está pendiente del tema que ha revelado hoy Morena, quién es la coordinadora de los comités de la Cuarta Transformación en Guerrero. Tú has estado pendiente de este tema. Magui, cuéntanos todos los detalles. Adelante.
1: Hola Irving, muy buenas tardes a ti y a todo el auditorio que nos ve y nos escucha a través de nuestra señal. Pues así como ya lo informaste, a las 2 de la tarde con 9 minutos de este lunes, bueno, Ariadna Montiel Reyes, quien es la presidenta nacional del Comité Ejecutivo Nacional del Partido Morena, pues anunció ya de manera oficial algo que ya se había filtrado y que ya se había conocido en distintas plataformas de los medios nacionales y locales. Bueno, de que quién sería nombrada coordinadora estatal de la defensa de la transformación y la soberanía nacional para el estado de Guerrero, pues es Beatriz Mojica Morga. Ahí en esa ceremonia que fue transmitida en la página oficial de YouTube y de distintas plataformas de Morena, ahí la presidenta nacional de elecciones, Citlali Hernández Mora, bueno, ella fue la encargada de entregar el nombramiento y le tomó protesta como coordinadora ya de manera oficial de coordinadora estatal de la defensa de la transformación y de la soberanía nacional en Guerrero. Y bueno, nada más se estuvo escuchando mucho lo que es el grito de unidad, y hay que destacar, Irving, que en este anuncio, pues fueron más de la mitad de los aspirantes que se inscribieron para este cargo. Ahí, ya después de haber tomado protesta, bueno, Beatriz Mojica Morga, pues ella señaló que la transformación pertenece al pueblo y no habrá un regreso al pasado. Se comprometió con toda la ciudadanía, con todo el pueblo, que habrá continuidad y habrá más transformación en cada rincón de la entidad. Pues esto es a grandes rasgos lo que está ocurriendo ya de manera oficial allá en la Ciudad de México, en el World Trade Center, pero bueno, ya por supuesto que tendremos toda la información, lo que se dijo, quiénes estuvieron en este nombramiento por la noche en el noticiero nocturno.
0: Gracias, Magui, excelente tarde. Magui Ortiz con la información. Pues entonces es Beatriz Mojica Morga, la coordinadora de los comités de defensa de la Cuarta Transformación y la soberanía nacional en Guerrero, y siempre los que son nombrados en estos cargos, por llamarlo de alguna manera, cargos, posiciones, siempre se convierten en el candidato, en este caso candidata, cuando los tiempos electorales así lo marquen, sería candidata a la gubernatura. En su momento, insisto, por lo pronto es solamente el tema de la coordinación. Bueno, Betty Mojica es senadora con licencia, ha sido también diputada local, fue secretaria de Desarrollo Social, directora de Fortalecimiento Municipal, tiene sus raíces en la zona de Costa Chica, pero conoce muy bien también el tema de Tierra Caliente. Ella fue candidata ya al gobierno del estado en alguna ocasión. Básicamente sería esa la trayectoria, muy muy resumida, pero bueno, seguramente estaremos hablando mucho acerca de ella y de este tema político, ya decía Magui, en la edición nocturna. Bueno, y eso que todavía no arranca ningún tema de campañas ni de precampañas, solamente eso sí, ya se instalaron formalmente los órganos electorales para ir trabajando en toda la planificación, toda la organización. Este, dice Morena, no es un cargo todavía, no es un tema electoral, solamente es un asunto interno de organización de ellos. Algunos medios dicen, bueno, sería ya la virtual candidata, aunque vamos a dejarlo así en el término de coordinadora de esta cosa larguísima, comités de la Cuarta Transformación. En fin, así termina ese proceso que duró, por cierto, bastante. Ya tenía un par de semanas que se estaba diciendo que se iba a anunciar la designación, la selección, y eran muchos. En el caso de Guerrero eran bastante los participantes, los inscritos. Bueno, más al rato, en la tarde, van a dar a conocer el tema de Michoacán, por cierto. Continuamos con otro tipo de cosas. El Ejército Mexicano y la Guardia Nacional, en coordinación con la Secretaría de Seguridad y Protección Ciudadana y la Fiscalía General de la República, localizaron e inhabilitaron un laboratorio clandestino para la elaboración de droga sintética en el municipio de Atoyac de Álvarez. El hallazgo ocurrió el 8 de septiembre. Durante patrullajes y reconocimientos terrestres, fueron asegurados 200 litros de una sustancia líquida y 166 kilogramos de una sustancia con características similares a la metanfetamina, además de 12 reactores utilizados para elaboración de drogas. También se localizaron dos armas largas, un vehículo y una motocicleta. Lo asegurado fue puesto a disposición de la Fiscalía General de la República para continuar con las investigaciones correspondientes. Detienen en Taxco a un adulto mayor. Los detalles con Raimundo Ruiz.
2: El escaritino de la comunidad de Acamixla, municipio de Taxco, quien fue detenido tras una orden de aprehensión por el presunto delito de abuso sexual de dos menores de edad en esta población, una de las más grandes de la localidad. De acuerdo con las investigaciones, los hechos ocurrieron en el mes de abril del 2026, en un domicilio ubicado en la localidad de Acamixla, municipio de Taxco, donde el imputado presuntamente realizó actos de naturaleza sexual en agravio de dos menores de edad. Fue la Fiscalía General del Estado de Guerrero, en coordinación con la Secretaría de la Defensa Nacional, Guardia Nacional y Policía Estatal, la que cumplimentó una orden de aprehensión en contra de esta persona por su probable responsabilidad en el delito de abuso sexual de niños y adolescentes en agravio de dos víctimas de identidad reservada. Derivado de los actos de investigación, se obtuvieron los datos de prueba que permitieron solicitar y obtener de la autoridad judicial el mandamiento correspondiente. El detenido fue puesto a disposición del juez de control que lo requiere, quien determinará su situación jurídica conforme a derecho. RTG Noticias, Raimundo Ruiz.
0: Las acciones de promoción turística ahora que lleva a cabo la iniciativa privada.
2: Ahora es la ciudad de Iguala donde se dio el banderazo de salida a la caravana de la Galería Rodante, que recorrerá varios estados del país, llevando las imágenes más representativas de la cultura de Guerrero y de este municipio a través de la carrocería de autobuses de pasajeros de Estrella de Oro. El objetivo es difundir el contenido cultural e histórico que tiene el estado de Guerrero por varios estados de México como parte de una promoción turística para los destinos.
3: De verdad, a nosotros nos emociona mucho estas galerías, estas caravanas, porque no es una publicidad, no te hablan de... No te buscan vender nada, te buscan hacer sentir lo que siente la gente, sentir lo que los igualtecos sienten, sientan esa pasión al ver las distintas imágenes que representan a su ciudad.
2: Son tres autobuses que llevan la imagen de Guerrero con murales y diseños de arte en movimiento con los símbolos de los principales destinos de esta entidad. RTG Noticias, Raimundo Ruiz.
0: Momento de las finanzas, la cuestión de peso.
4: ¿Cómo les va? ¿Cómo están ustedes? Medio millón de personas se suma a la informalidad. Es una cuestión de peso. El Instituto Nacional de Estadística y Geografía, en su encuesta nacional de ocupación y empleo, reportó que al menos 494,607 personas se sumaron a las filas del empleo informal en México. Esto en el segundo trimestre de este 2026. En total, las personas que se desarrollan laboralmente en este sector alcanzan un total de 33,083,675 personas.

0: Cabe recordar que la informalidad es toda aquella actividad que no reporta ingresos al sistema de administración tributaria y que se caracteriza por no garantizar los derechos laborales de los empleados. La tasa de informalidad laboral se ubica en 55.1% de la población ocupada, es decir, con empleo o actividades laborales remuneradas. Esto muestra que una proporción significativa de los nuevos espacios laborales se genera en actividades con menores barreras de entrada, pero que no ofrecen ni seguridad social ni prestaciones al trabajador. Y es que la informalidad tiende a absorber rápidamente a quienes se incorporan al mercado laboral, sobre todo en momentos de alta intensidad productiva y con una alta demanda de mano de obra barata, siendo así más vulnerables las posiciones temporales durante los picos estacionales. La informalidad es una cuestión de peso. Por el favor de su atención, muchas gracias.
1: Ya son las 3 de la tarde, voy a leer los mensajes en la siguiente edición, que es a las 8 de la noche. Gracias, los valoramos bastante. Pásela bien.
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Muy buenas tardes, saludos desde la cabina de RTG Radio en Acapulco. Yo soy Zul Moreno, me da mucho gusto estar acompañándote esta tarde en este espacio de música tropical, de cumbias, de fusión, de electrónicas y muchos más ritmos. Seguimos con las programaciones especiales aquí en Trópico de Cáncer, ya que estamos en este mes patrio, en este mes mexicano. Pues hoy vamos a dedicarlo completamente a una experiencia musical que ya es parte de la identidad popular de México y es la cumbia sonidera. Así que abran la pista, vamos a escuchar canciones para bailar en pareja, para dedicar, para cantar a todo pulmón y por supuesto para disfrutar esta tarde, así que prepárense que vamos a empezar y lo vamos a hacer con una de esas canciones que tienen todo para contar una buena historia de barrio, una canción de amor, pero con un pequeño problemita, los suegros, porque cuando los jefes no están de acuerdo, pues uno puede terminar cantando y bailando para desahogarse, así que vamos a escuchar a Grupo Ensamble con esto que se llama Tus Jefes No Me Quieren.

Quique Quintanar, pero también lo tocó Sonido Berraco, y aquí es algo interesante que tiene también la cultura sonidera. Una misma canción puede tener diferentes versiones, diferentes arreglos y hasta distintos nombres donde se vuelven conocidas en los bailes, así que pues los sonideros no solamente reproducen música, yo creo que también pues construyen sus propios repertorios, rescatan canciones, las editan, las hacen propias y las convierten en verdaderos himnos de la pista. Y bueno, vámonos con más música, y ahora viene un nombre indispensable cuando hablamos de la cumbia sonidera mexicana, que no puede faltar, y estoy hablando del señor Alberto Pedraza, con una trayectoria de muchos años. Él, pues la verdad es que se convirtió en uno de los grandes exponentes de este sonido, y que tomó también la cumbia colombiana, la hizo parte de la vida cotidiana de los barrios mexicanos. Y bueno, lo que vamos a escuchar ahora es algo un poco diferente, no es cumbia como tal, es guaracha, y pues es uno de los temas también más sonados y bailados. Estoy hablando de

Y esto que acaba de sonar aquí en Trópico de Cáncer es la rumba cha-cha-cha, pa' que bailen y pa' que gocen con Grupo Cual. Ellos son originarios de San Juan de Aragón, de la dinastía Pedraza también. Son muy recordados justamente por ese sello que tenía uno de sus integrantes, que es Ángel Pedraza, y que en paz descanse. Él decía esa frase clásica: abuelita, soy tu nieto y ya llegué. Seguramente la han escuchado. Y bueno, él sin duda fue una figura representativa de la cumbia sonidera en México. Los sonideros también, como les decía hace ratito, pues reproducen varios géneros. Muchos usaban también los acetatos para ahí sacar joyas de la música colombiana que muchas veces no se escucharon, y fue gracias a estos sonideros que las pudimos escuchar por acá de este lado en nuestro país. Y es ahí donde nace también ese amor por la cumbia colombiana, y que también le vamos poniendo aquí nuestro propio sello en México. Una de estas agrupaciones que se inspiró justamente en la cumbia de Colombia son Aarón y su grupo Ilusión. Vamos a escuchar algo de ellos, también muy conocidos aquí en México dentro de la escena de la cumbia. Esto se llama Pasión Colombiana, y después vamos a cerrar el bloque con algo de Grupo Soñador, que es el Gigante de Hierro. Esto es Trópico de Cáncer, mi gente, no le cambien y se vale bailar.

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15: Estamos de regreso en Trópico de Cáncer. Y si pensaban que después de esta pausa íbamos a bajar la intensidad, pues para nada, mi gente, seguimos con cumbia sonidera. Te recuerdo también nuestro teléfono de cabina. Es el 744-485-5757. Ahí está Yair, el bombón de chocolate, tomando nota para si quieres alguna complacencia, mandar algún saludo, felicitación. Ahí está el teléfono, 744-485-5757. Y bueno, vámonos con la música. Desde San Pedro, Cholula, Puebla, ellos son los chicos de Cumbia Nova con esta canción, que es uno de sus más grandes éxitos, se llama Tus Mentiras.

Escuchaste la rumba Frenesí con todo el ritmo y todo el sabor de la familia Pedraza y Grupo Cual. Y aquí voy a hacer una pausa para mandar saluditos a toda la gente de Tierra Caliente que ya nos escucha a través de 97.7 FM en Soy RTG allá en Coyuca de Catalán. Saludos también a la gente de Ometepec y de toda la Costa Chica, a mis queridos radioescuchas de Acapulco también, que no nos abandonan, a Mr. Flowers, a Zulmom, a Doña Mine, a Sammy, a María Elena de la Yata, muchas gracias por sintonizar cada semana. Vámonos con más música y con todo el ritmo sonidero, que este programa está dedicado a ese sonido que ya es parte de la identidad de nuestro país. Ellos son Grupo Caros y esto se llama Cumbia Florecita.

0: Changa.
1: Y acabamos de escuchar Sabor Colombiano con Sonido La Changa de Ramón Rojo Villa. Y es que hablar de Sonido La Changa es hablar de los grandes movimientos sonideros en México. Y por supuesto que hay más pioneros de la cumbia sonidera como los hermanos Perea, Pablo y Manuel, que fundaron el Sonido Fascinación, también el Sonido Arcoíris, por supuesto Apolinar Silva de los Polimarch, que han estado aquí tocando en nuestro bello puerto. También por ahí otro de los pioneros está Sonido La Conga, Condor, Sensación Caribe, pues muchos más, ¿no? Muchos más que han destacado dentro de este ambiente sonidero con esta fusión de ritmos tropicales y con su propio sello y estilo. Pero bueno, nos estamos acercando al final de este programa, pero no sin antes escuchar algo de Grupo G con otro grande éxito que se llama

0: Y ahora sí, llegamos al final de este programa especial de la cumbia sonidera. Vamos a seguir poniendo, por supuesto, más de este gran repertorio. Hubiéramos querido poner a muchos, muchos pioneros de este movimiento. Pero bueno, espero que hayan disfrutado la selección de hoy. Nos vamos a despedir con la cumbia del trenecito de Sonido Pirata, otro de los pioneros del movimiento sonidero en México. Y con eso nos vamos. Gracias por escuchar hasta el final. Recuerda que nos escuchamos los sábados a la 1 de la tarde en 97.7 FM en Acapulco, a las 4 de la tarde en 1100 AM en Ometepec y ahora los domingos por 97.7 FM en Coyuca de Catalán. Por supuesto, la repetición a las 3 de la tarde los lunes y en rtg.com.mx desde cualquier parte de la República o del mundo nos pueden sintonizar. Muchas gracias, yo soy Zul Moreno, gracias a Eder Torres en la producción. Recuerda disfrutar de esta tarde y continúa aquí en la programación de Radio y Televisión de Guerrero. Bonita tarde, disfruta el aquí y el ahora. Adiós.
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2: Hola, ¿qué tal? Un saludo para todos nuestros amigos de Radio y Televisión de Guerrero del 97.7 FM Radio. Soy Miguel Ángel Cortés, operador de radio y locutor con el programa Acceso que transmitimos aquí en el 97.7 FM Radio. La satisfacción que me ha dado pues realizar la locución es que independientemente de que llevo ya algunos años dentro de lo que es el cuadrante radial, seguimos recibiendo llamadas. Y creo que es uno de los puntos que independientemente que hoy en día tenemos a las facilidades como las redes sociales, gente todavía nos llame a la cabina radio. Y eso me da una gran satisfacción porque es algo bonito que la gente se comunique contigo y pueda compartirte de viva voz la experiencia de seguir escuchando esa música del recuerdo. A todos mis compañeras, mis compañeros, locutores, locutoras, les deseo que pasen un excelente día y que sigamos con esa misma convicción, con ese profesionalismo, entregando todo al 100. Así que felicidades a todas las locutoras y locutores en este su día.
3: 14 de septiembre, Día de la y el Locutor en México.
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0: Qué bonita melodía, qué bonita manera de iniciar este programa de radio, la séptima edición de Yanira.
1: Ya siete, qué rápido séptima se está
0: edición,
1: pasando.
0: La séptima edición de Emprende Radio. Qué gusto, qué gusto, qué gusto estar aquí en vivo, en directo, desde Radio y Televisión de Guerrero, transmitiendo para ustedes. Para ustedes que nos brindan la dicha de su preferencia y que afortunadamente estamos cada lunes desde las 5 de la tarde, un gran equipo de trabajo junto con su servidor Julián López Galeana haciendo que esto suceda, tener un programa dedicado a los emprendedores, a los empresarios, al desarrollo económico y hacer de esta conversación un tema de interés para Guerrero. Hoy tengo la dicha de estar acompañado por un gran equipo de trabajo. Tenemos una invitada de súper lujo, una emprendedora a la que tengo especial afecto y aprecio. Y bueno, como siempre, todos los lunes, acompañado de mi compañera y amiga Deyanira Uribe.
1: Hola, muy buenas tardes a todas y todos. Mi nombre es Deyanira Uribe y estamos muy contentos, como lo dijo el diputado, ya la séptima edición de Emprende Radio. Y el día de hoy vamos a hablar de algo que está prácticamente en cualquier emprendimiento, que es la capacidad de encontrar una idea, darle forma y sobre todo convertirlo en algo que tenga una identidad propia. Hoy nos va a acompañar una gran emprendedora, más tarde pues vamos a escuchar de quién se trata.
0: Así es Deyanira. Y bueno, quiero agradecer de manera muy especial a todo el equipo de RTG, a todo el equipo técnico, a quienes hacen posible que esta transmisión se realice los días lunes, a mi equipo de trabajo, a Brenda, a Fernanda, a Luis, a Cepeda, por supuesto a Deyanira Uribe, que me acompaña en esta mesa de transmisión, y ante y sobre todo a usted que nos brinda la dicha de sintonizarnos, que nos da la oportunidad de estar acompañándonos en esta hora que la dedicamos a conversar sobre temas de economía, de finanzas, de emprendimientos, de tips y otros muchos temas más relacionados al desarrollo económico. Los invito a sintonizarnos, Deyanira, ¿por qué estaciones?
1: Nos pueden escuchar todos los lunes a las 5 de la tarde por el 97.7 FM en Acapulco, por el 92.1 FM en Zihuatanejo, por el 870 AM en Chilpancingo y por el 88.3 FM en Zumpango. Y también las y los invito a que nos sigan en redes sociales. Encuentran al diputado Julián López Galeana en Facebook, en Twitter y en Instagram y TikTok.
0: Ya no es Twitter, ya no es Twitter, ya es ex. Ex Twitter,
2: ¿no? Pero la costumbre.
1: La costumbre,
0: y por supuesto, bueno, ya entró a micrófonos y viene haciendo un desorden especial aquí a mi amigo Ever Olea, el abogado de los emprendedores.
3: Hola, ¿qué tal? Muy buenas tardes a todos. Un gusto saludarlo, diputado.
0: Gracias, diputadas. Amigo, gracias.
3: Y feliz de estar aquí presente.
0: Siempre un gusto recibirte, mi querido amigo, un talentoso abogado que, por supuesto, con sus comentarios, reflexiones y tips nos pone al corriente. Quiero compartirles, bueno, hoy es inevitable no decirlo y lo voy a hacer desde la óptica de lo que nos ocupa, de la óptica del emprendimiento, del desarrollo económico. Hoy es la nota, fue presentada en la Ciudad de México la senadora con licencia Beatriz Mojica como la nueva coordinadora de los comités de la Defensa Nacional, de la Soberanía. Y bueno, desde aquí, desde el equipo de Emprende Radio, le enviamos un cordial abrazo a la senadora Beatriz Mojica. He tenido la oportunidad de dialogar con ella, de conversar sobre temas de la agenda económica. Tenemos un diálogo sobre ese tema en particular. Y quiero decirles que estoy muy contento porque me da gusto que una mujer que tiene claridad sobre el tema económico, sobre el tema de la importancia del desarrollo económico, mi querido Ever Deyanira, hoy esté figurando como una persona muy valiosa e importante en la futura transición. Evidentemente, pues este puesto que le acaban de dar, este reconocimiento, la coloca ya en vísperas de la transición democrática de este proceso que ya inició. Y le deseo desde aquí, desde Emprende Radio y desde Acapulco, los mejores de los éxitos, senadora. Sepa usted que tiene el afecto y reconocimiento de quienes hacemos este trabajo. Muchas, muchas felicidades. Y bueno, pasamos a los temas de la difusión de los boletines. Mi querida Deyanira, por favor, compártenos qué información tenemos respecto a la agenda económica esta semana.
1: Con gusto, diputado. Y en esta información económica y turística del estado de Guerrero, la Secretaría de Fomento y Desarrollo Económico Teodora Ramírez Vega sostuvo una reunión de trabajo con el secretario de Turismo, Simón Quiñones, para impulsar acciones conjuntas que fortalezcan las pequeñas y medianas empresas y a los emprendimientos de Guerrero. Entre los temas que se abordaron está la posibilidad de acercar financiamiento y capacitación a empresas turísticas y pymes de Acapulco, Costa Grande, Costa Chica y la región norte, buscando que tengan mayores herramientas para crecer y generar empleos. Y hay una propuesta que resulta particularmente interesante para Acapulco, la cual es habilitar un espacio donde artesanas, artesanos y productores de la marca Hecho en Guerrero puedan exhibir y vender sus productos a los turistas que llegan al puerto a través de los cruceros. También se analizaron oportunidades para atraer inversiones en los sectores turístico e inmobiliario y generar mayor actividad económica en las distintas regiones del estado. Sin duda, este tipo de alianzas son importantes porque cuando vinculamos el turismo con nuestros emprendedores y productores locales, no solamente promovemos lo que se hace en Guerrero, también abrimos nuevos mercados, generamos empleos y hacemos que la derrama económica llegue a más familias guerrerenses. Desde Emprende Radio estaremos atentas y atentos a cómo avanzan estas acciones y sobre todo a las convocatorias y programas que puedan beneficiar directamente a las y los emprendedores de Guerrero.
0: Excelente noticia, celebramos desde Emprende Radio que este tipo de acciones estén dando, mi reconocimiento a Teodora Ramírez, a Simón Quiñones, que además son secretarios muy jóvenes, ¿no, mi querido Eber? ¿Los
3: sí,
0: conoces?
3: Sí, claro que sí, a ambos tengo la fortuna de poder conocerlos, y yo creo que sí es una iniciativa muy importante, porque yo agregaría un comentario más, también ayuda a fortalecer la identidad guerrerense en materia turística. Hecho en Guerrero, yo creo que es un muy buen eslogan y es una muy buena iniciativa.
0: Y el binomio del turismo y el desarrollo económico va de la mano.
3: Sí, definitivamente.
0: Turismo es desarrollo económico es turismo. Y qué fortuna que hoy en esta administración que encabeza, por cierto, hay que felicitar a la gobernadora,
3: sí, claro.
0: 5 años rindió gobernadora su 5º informe de gobierno, muchas felicidades, desde Emprende Radio nuestro mayor reconocimiento, la verdad lo he dicho siempre, ha demostrado cada ocasión que tiene oportunidad de acreditarlo, que es una mujer preparada, profesional y con gran talento para dirigir.
3: Y la gran noticia que dio en su informe, que Guerrero ya no solamente es el Triángulo del Sol, sino que es el Hogar del Sol, porque ya no, ahora tenemos más municipios que atraen el turismo a nivel nacional.
0: Exacto. Excelentes noticias, excelentes comentarios, gracias Ever. ¿Qué otro tema tenemos referente a este? Ah, perfecto, vamos a las breves de la semana, a ver. Tenemos, Miguel, vamos a la primera, gracias.
4: En las breves de la semana, el diputado Julián López Galeana continúa impulsando acciones desde el Congreso del Estado de Guerrero. Esta semana, encabezó una mesa de trabajo con dependencias del gobierno estatal para dar seguimiento al exhorto que presentó en tribuna, el cual fue aprobado por el Pleno en materia de prevención social del delito en las escuelas. Durante el encuentro, se presentaron avances de Mochila de Paz, el nuevo protocolo institucional que busca fortalecer la prevención y generar entornos más seguros para niñas, niños y adolescentes. El legislador destacó la disposición de las autoridades participantes y reiteró que continuará dando seguimiento a este exhorto hasta lograr su implementación, porque prevenir también es construir un Guerrero más seguro. Por otra parte, el diputado Julián López Galeana asistió como invitado especial en su calidad de diputado local y presidente de la Comisión de Participación Ciudadana al acto cívico con el que inició formalmente el proceso electoral 2026-2027 en Guerrero. Ahí destacó la importancia de contar con instituciones electorales profesionales y comprometidas con el fortalecimiento de nuestra democracia. Prevención, participación ciudadana y compromiso con Guerrero fueron parte de la agenda de trabajo de esta semana del diputado Julián López Galeana.
1: Sí, así como lo mencionaron las breves de la semana, yo, una servidora, estuvimos en el Congreso del Estado, Ever, mi compañero también, está en las mesas de trabajo de la Comisión de Participación Ciudadana, donde se presentó Mochilas de Paz, y la verdad es que qué impresión fue ver a varias dependencias de gobierno impulsando este exhorto que el diputado presentó en tribuna y que próximamente se va a llevar a cabo ya en los hechos?
3: Sí, claro, es un exhorto que se presentó en el Congreso del Estado, desde mi punto de vista muy importante. Fue una iniciativa que hace tiempo fue suspendida por parte debido a un criterio de la Suprema Corte de Justicia de la Nación, pero sin embargo se está buscando la forma de que se pueda aplicar a través de una vía que sea legal, que no sea inconstitucional, y para no aburrirlos, o sea, para no entrar en un tema pues de debate o tan técnico, básicamente decir que es una iniciativa muy importante que nos va a ayudar a mantener la seguridad de los niños, jóvenes y adolescentes en las escuelas.
0: Exacto, pues yo les agradezco mucho que estemos conversando respecto a estas actividades que son parte de mi labor legislativa y por supuesto decirle al auditorio que nos sintoniza y a quienes nos van a replicar a través de su preferencia en las redes sociales que Mochila de Paz ya es una realidad, es un protocolo que se va a implementar pronto, ya estamos convocados otra vez nuevamente los representantes de diversas dependencias y por supuesto yo en mi calidad de diputado promovente para poder poner ya en marcha. Fijar el arranque y ponerlo en marcha. Con estas noticias y otras más vamos a regresar y les agradezco mucho. Son las 5 de la tarde con 17 minutos. Estamos transmitiendo en vivo y en directo. Vamos a regresar con una invitada de lujo. Me da mucho gusto ya tener aquí a Mariana Sotelo en las instalaciones de Radio y Televisión de Guerrero y por supuesto muy agradecido con ustedes por su preferencia. Regresamos en breve.
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3: Bueno, pues continuamos aquí en Emprende Radio. Y bueno, amigos, en este momento quiero compartir con ustedes un Emprende Tip y quiero hablar de un tema muy importante que estoy convencido que puede cambiar vidas, porque en lo particular cambió la mía, soy testimonio de ello, y es acerca de la importancia de los hábitos. Y en el emprendimiento, amigos, el éxito no depende únicamente de tener buenas ideas, sino de hacer todos los días las cosas que nos acercan a nuestros objetivos. La disciplina de levantarte temprano, organizar tu agenda, cuidar tus finanzas, atender a tus clientes y cumplir tus compromisos termina generando invariablemente resultados. No necesitas cambiar tu vida de un día para otro, empieza con pequeños hábitos y sé constante. Y por supuesto, desde el punto de vista legal, haz del orden un hábito, guarda contratos, comprobantes, facturas y documentos importantes. La prevención también se construye todos los días. Ese sería mi comentario.
0: Muy bien, Ever. Yo creo que lo que acabas de decirnos, evidentemente aplica para todas las actividades profesionales. Todas. no solamente los que son empresarios o emprendedores, los buenos hábitos hacen una buena dinámica, ¿no? Y creo que eso, en eso coincido contigo, y evidentemente, pues, todas las personas que realizan hábitos productivos, pues se vuelven productivos, ¿no? ¿Cuál sería el hábito que más tú recomendarías a un emprendedor?
3: La lectura. La lectura considero yo que es un hábito no negociable, en definitiva. Porque leer no solamente te da criterio, sino que también te expande la mente.
0: Perfecto. Muy bien. Bueno, pues con este Emprende Tip de la semana agradecemos la intervención de Ever Olea. Y quiero compartirles, amigas y amigos, que tenemos ya aquí en el auditorio a Mariana Sotelo. Vamos a ir con la cortinilla de su intro para que podamos presentarla.
6: El día de hoy en Emprende Radio nos acompaña Mariana Sotelo, quien es emprendedora y creadora de Macadé, una marca de repostería artesanal que trajo un concepto totalmente nuevo al puerto. Apasionada por la precisión, la estética y la complejidad detrás de cada creación, ha logrado fusionar la alta repostería en un formato innovador, sofisticado y de consumo práctico. Habiendo emprendido desde muy joven, su camino estuvo marcado por la exploración de múltiples senderos y proyectos previos antes de dar vida a Macadé. Este recorrido le enseñó a base de retos que la dirección correcta se construye a prueba y error, reafirmando su convicción de apostar por una identidad fuerte. A través de probar diferentes caminos, consolidó una visión muy clara sobre la importancia vital de definir un concepto sólido y darle la fortaleza necesaria para trascender.
0: Ella es Mariana Sotelo y me siento muy, muy contento, de verdad, muy halagado que haya aceptado nuestra invitación para esta séptima edición de Yanira ya de Emprende Radio.
1: Ya siete, siento que acabamos de iniciar, pero la verdad es que cada programa, invitadazos de lujo, y el día de hoy tenemos aquí también a Mariana Sotelo.
0: Una gran emprendedora, una mujer muy talentosa, con una muy extraordinaria presencia, joven y trabajadora. Ella, además de dedicarse al emprendimiento, es creadora de un nuevo concepto que se llama Macadé. Aquí quienes lo van a ver en las plataformas digitales van a ver este producto. Yo ya lo probé, delicioso, tú también, ¿no?
1: Muy rico, de hecho en mi cumpleaños hubo un pastel de Macadé.
0: La verdad que muy rico, muy, muy sabroso. Y bueno, sin más preámbulo, saludamos con mucho gusto, Mariana, bienvenida.
7: Muchas gracias amigo Julián, de Yanira, por la invitación. Soy muy feliz de estar aquí y pues platicar un poquito de toda esta aventura que ha sido crear Macadé.
0: No, hombre, gracias a ti, de verdad, nosotros somos los halagados de que nos estés acompañando, porque este programa realmente lo creamos para darle voz a los emprendedores y que personas como tú, con tu talento, con tu creatividad, con tu empuje, con tus ganas, puedan tener esta oportunidad de poder compartir sus experiencias y conversarnos con el auditorio que nos sintoniza en la radio, no solo en Acapulco, sino en dónde más, Deyanira, Chilpancingo,
1: Zihuatanejo. En Chilpancingo, en Zumpango, en Acapulco, nos pueden escuchar en todo Guerrero.
0: Y además, a través de las redes sociales, tú lo sabes, sin fronteras, sí. ¿No? Entonces, para nosotros es muy, muy satisfactorio que estés aquí. Vamos a platicar contigo referente a este gran emprendimiento, y antes vamos a pasar a la efeméride de Yanira, por favor.
1: Con gusto, diputado, comentarles que hoy, 14 de septiembre, celebramos el Día Nacional del Locutor, una fecha para reconocer a quienes hacen de su voz una herramienta para informar, entretener, acompañar y muchas veces también inspirar. Y ahora que tenemos la oportunidad de estar al frente en un micrófono cada semana, entendemos que detrás de una transmisión hay preparación, hay responsabilidad y sobre todo una conexión especial con quienes están del otro lado escuchándonos. Así que desde Emprende Radio, una felicitación muy especial a todas las locutoras y locutores de Guerrero y de México. Y por supuesto, a todo el equipo de radio y televisión de Guerrero que hace posible que cada programa llegue hasta ustedes. Muchas felicidades y que sigan haciendo de la radio una gran compañía.
0: Enhorabuena a todas y a todos. Aquí tenemos un gran locutor con nosotros, Miguel Ángel, felicidades, amigo. Yo tengo la dicha ahora de sintonizar más seguido que antes RTG, el 97.7 aquí en Acapulco, cuando soy en Acapulco. y también el 92.1 cuando estoy en Zihuatanejo. Me gusta también sintonizarlo, y la verdad quiero decirle a todos los locutores, no solo de RTG, sino de todo el estado de Guerrero, que mi más sincero reconocimiento, mi mayor felicitación, enhorabuena hoy por el día del locutor. Muchas, muchas felicidades.
1: Muchas felicidades.
0: Bueno, Deyanira, regresamos con nuestra invitada, con Mariana Sotelo. A ver, arráncate con las
1: Mariana,
0: preguntas, hay que aprovecharla.
1: Pues primero que nada, agradecer que hayas aceptado la invitación, que estés el día de hoy con nosotros y nosotras que nos están escuchando. Queremos hacerte una pregunta. Queremos saber la mujer que está detrás de Macadé. ¿Quién eres, Mariana, detrás de esta gran marca que vienes el día de hoy representando? ¿Y en qué momento comienzas a tener claro que quieres construir un proyecto como este?
7: Bueno, primero que nada, muchísimas gracias a ustedes por la invitación. Para mí es todo un honor. Es una pregunta muy compleja. Hay tanto detrás de todo pues lo que está pasando acá en Macadé. Pues yo soy una chica muy creativa, muy me encanta crear, me encanta hacer mis ideas. Desde chiquita la cocina es como
0: es tu
7: un hobby, ¿sí? Es un hobby que yo tuve que pasar por un proceso muy largo para convertirlo ya en algo más serio. Yo nací aquí en Acapulco. Y mi primera experiencia en la repostería fue a los 8 años que mi papá me metió en un curso de verano. Y porque lo invitaron sus amigas. Y me gustó mucho. La verdad, yo siempre hice postres para mi familia. Siempre la casa estaba llena de postres, oliendo a pan. O sea, padrísimo. Y cuando yo cumplí 19 años, que fue poquito antes de que cayera la pandemia, ya le estaba dando un poquito más de seriedad a mi hobby, pero pues sin pensar realmente en hacer algo pues muy grande. Todavía no tenía muy claro qué es lo que yo quería hacer, y pues yo siempre subía a mis redes sociales todo lo que hacía, mis postres, y mis amigos pues me pedían, ¿no? Oye, quiero probar. Y fue así como comenzó pues esta a prueba y error, todo el tema de pues ya darle una formalidad a algo que me encanta hacer desde pequeña. Y pues bueno, tuve que pasar por bastantes retos para ahora ya definir un producto, un concepto, y hacerlo una marca que pues mi meta es hacerlo un producto de calidad de exportación, algo muy bien definido, de la mejor calidad posible.
0: Fantástico, lo dices muy bien, a prueba y error, y a prueba y error son todos los grandes proyectos, Mariana. Oye, entonces, desde el nicho familiar, digámoslo así, tú desarrollaste esta inquietud por la repostería, este gusto, tus primeros clientes fueron tus familia, tus papás, tus hermanos. Cuéntanos de esa parte, más o menos, ¿cómo es que nace esa inquietud? ¿Y en qué momento tú dices, a partir de este momento, ya lo hago algo más profesional?
7: Fíjate que, sin querer, poquito antes de pandemia, yo ya empezaba a tener, gracias a recomendación de boca en boca, algunos clientes.
0: Que esa es la mejor, ¿eh? Esa es la mejor.
7: Y gracias a Dios.
0: La mejor publicidad es pues, la que te hacen las personas recomendando tus productos.
7: Sí, la verdad que sí. Yo empezaba a tener ya clientes como más de semanal, incluso, oye, para el trabajo quiero un pastel y el cumpleaños de tal. Y ya era algo

0: casa. Pues empezó como que toda esta tendencia de el delivery, los chicos que empezaban como a repartir
1: Sí.
0: comida a domicilio, que antes no había tanto. Y pues eso fue como un gran empuje para mí, al grado de que pues ya mi cocina me estaba quedando pequeña y mi papá me ayudó a hacer un tallercito en un cuarto que teníamos desocupada en la casa.
1: En casa.
0: Y ahí es cuando yo dije, ¿sabes qué? Ya, o sea, esto sí, si le echo ganas, o sea, esto puede
1: O sea,
0: crecer.
1: empezaste a ganar dinero y
0: Sí.
1: viste que esto era rentable.
0: Sí, o sea, pasé de comprar, ya sabes, las bolsitas de 1 kilo de harina que pues compramos en el súper, de pronto ya ocupaba costales y yo dije, oye, pues ya, o sea, esto ya es un poquito más en serio, ¿no? Y
1: O empezaste a ocupar mano de obra, ya empezaste a
0: sí,
1: contratar que alguien que te
0: sí, de,
1: ayudara, ¿no?
0: sí, empecé primero yo sola, estuve unos meses yo sola en mi taller y me cae una propuesta de un familiar, ¿sabes qué? Hay que hacer una pastelería. Y pues yo dije, órale, va. Ese fue mi primer proyecto ya en grande. Hicimos
1: ¿Qué es
0: una
1: el que iniciaste con tu
0: pastelería, que
1: nombre?
0: es el
1: Tengo
0: que
1: entendido.
0: inicié con... En ese todavía no lo inicié con mi nombre, porque como era con alguien más,
1: Ah, okay.
0: no estuvo muy de acuerdo. Y es que a eso voy. O sea, sí fue un gran proyecto, pero yo me sentí de cierta forma un poco frenada. Al final a mí lo que me encanta es... Este lado de ser súper creativa, de meterle mucho corazón a cada postre, de meterle pues lo mejor a cada postre. Entonces cuando hacemos la pastelería, pues sí, de pronto empezaban estos temas de, oye, ¿sabes qué? Esto tenemos que hacerlo más negocio, hay que ver la forma de bajar costos, hay que ser más comerciales, y eso a mí me dio para abajo. O sea, porque pues yo le meto mucho corazón a cada receta y eso fue algo que sí me desanimó un poco, al grado de que sí fue insostenible para mí. Igual yo inexperta y pues un poco inmadura, que no supe llevarlo de otra forma para pues
1: Bueno,
0: tener
1: ¿quién
0: un
1: no?
0: buen
1: ¿Quién no,
0: entendimiento.
1: Mariana? La inexperiencia, la inmadurez es parte
0: Definitivamente.
1: de los procesos,
0: Sí,
1: ¿no?
0: yo tenía pues 20 años y ya tenía pues a gente a mi cargo y los proveedores y abre el local y lo cierras y
1: Muchas
0: muchas
1: responsabilidades.
0: responsabilidades que, a ver, al día de hoy yo sé que si hubiera seguido, o sea, sin parar desde ese momento, ahorita tal vez sería otra historia, pero bueno, todo pasa por algo
2: Así es.
0: y sí me desanimé mucho con ese proyecto que se le metió mucho corazón, la verdad no es algo de lo que yo me arrepienta porque aprendí muchísimo. Pero sí llegó un punto en el que dije, ¿sabes qué? Esto me está alejando de mi esencia y de lo que yo quiero hacer con mis recetas, con la repostería, que al
1: Tu
0: final pues
1: creatividad,
0: con
1: tu
0: mi
1: libertad, tu
0: creatividad
1: talento,
0: justo.
1: ¿no?
0: Y decidí pues, ¿sabes qué? Tan amigos como siempre, tan familia
1: Hiciste
0: como siempre.
1: una pausa.
0: Sí, decidí hacer
1: Muy
0: una
1: bien.
0: pausa. Y justo ahí llega como la ola súper fuerte de COVID, que me dio COVID.
1: Oh, bueno, ¿a quién
0: Y
1: no? A ti te dio
2: sí,
1: COVID,
2: a mí
1: a
2: me
1: ti
2: dio
1: y a
2: como
1: todos
2: tres
1: nosotros.
0: veces. Sí, bueno, a mí solo esa vez. Y dije, bueno, tal vez me tenía que dar para ahora sí darme
1: Para
0: esta
1: aprender.
0: pausa y pensar, o sea, qué es lo que quiero, ¿no?
1: Bueno, de esta pausa hay otras, porque vamos nosotros también a una. Son las 5:34. Estamos en vivo y en directo conversando hoy con Mariana Sotelo. Mariana Sotelo, una emprendedora y además creadora de su propia marca en repostería. Está pisando fuerte. Grábense ese nombre, Mariana Sotelo. Tengo certeza que muy, muy pronto vamos a seguir conversando muchos temas con ella. Regresamos de este breve corte. Gracias por su preferencia.
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8: Gracias, gracias por continuar con nosotros aquí en vivo y en directo. Recuerde, estamos transmitiendo en las instalaciones de Radio y Televisión de Guerrero desde Acapulco. Emprende Radio, una iniciativa para darle voz a las y los emprendedores de Guerrero. No todo es política, no todo es grilla, no todo es delincuencia, no todo es nota negra, ¿no? Ni nota roja. También hay historias en Guerrero de mujeres y hombres, jóvenes, talentosos, como Mariana Sotelo, que día a día están innovando, creando y aportando algo a la economía de Acapulco y de Guerrero. Yo me siento muy satisfecho de conocer estas historias, pero que no se queden solamente en que nosotros las conocemos. Hay que difundirlas, hay que compartirlas, porque esto inspira. Ideas que inspiran es la frase que motiva este programa, esta motivación de hacer llegar a todas y a todos ustedes todas estas historias de éxito y de fracasos también, porque no todo son solo aciertos. También en el proceso se aprende muchísimo de los tropiezos, de los errores, y de eso estamos platicando hoy más con Mariana Sotelo. Regresamos con ella. Mariana, gracias por estar aquí con nosotros. Quiero que ahora nos compartas cómo nace Macabe, qué significa Macabe, y te quiero felicitar una vez más, no me voy a cansar de hacerlo.
9: Gracias.
8: Esto llegó para quedarse. Es un gran acierto, es un producto innovador. Yo puedo decirte que soy un admirador de la innovación, porque creo y estoy convencido que la innovación es lo que genera tendencia. Cuando todos pensábamos que la única oferta visual en México era sintonizar Televisa y TV Azteca, el mundo nos sorprendió con el internet, y el mundo nos sorprendió después con YouTube, y el mundo nos sorprende ahora con Netflix, con Prime, con infinidad de plataformas. Sí. Y eso es la innovación. Y tú estás aplicando la innovación en la repostería. Platícanos de Macabe.
9: Bueno, Macabe nace ya después de pues diferentes proyectos que yo hice a lo largo de pues de mi carrera en la repostería. Aquí tiene crédito a mi hermana, que también ella fue quien me decía: oye, Mariana, quiero emprender y quiero que me ayudes tú pues en esto, porque pues la verdad, pues a la gente le encanta tu producto y yo quiero venderlo en la universidad. Y también ahí pues entra el cómo llevar, cómo transportar. Empezamos a ver que en algunas partes del mundo ya empezaban a vender bebidas enlatadas, pero bebidas pues recién hechas, frescas. Y se me ocurrió pues meter mis postres en una lata.
8: Caramba, sí, nunca me hubiera imaginado. Si alguien me hubiera dicho: oye, voy a meter un pastel en una lata, no doy crédito, sí, Mariana.
9: Sí,
8: ¿qué riesgo?
9: Sí, la verdad es que lo platicamos mucho, sí teníamos miedo, porque pues es algo nuevo y no había ahora sí que a quién ver si le funcionó o no, ya sabes, y pues sí teníamos este miedo de, y si le gusta a la gente, y si, pues, si lo compran. Pero dijimos, bueno, a ver, al final, pues, ya sabemos qué postres le gustan a mis clientes que, pues, han sido muy fieles desde hace muchos años, gracias a Dios.
8: No, y además, déjame decirte, lo quiero decir también, porque a veces uno peca de no hacerlo, pero te lo digo, tú ya tienes una clientela muy acreditada, o sea, personas que reconocen y conocen tu producto como un producto de calidad.
9: Muchas gracias, sí. Y decidí, pues, esos sabores que yo ya sabía que a mis clientes les gustaban más, fueron con los que comencé. Y aquí regresó mi amor por mi... Ese amor que sí se había tal vez desgastado un poquito entre tanta prueba y error, entre tanto proyecto que, pues, de pronto me desanimaba muchos factores, pues al final emprender no es algo sencillo. Pues con este proyecto me regresó ese amor por volver a ser creativa.
8: Por la creatividad,
9: sí, por volver a ofrecer diferentes cosas y entonces me encanta. Macadé realmente, pues es el nombre lo elegí con mi hermanita, que es parte fundamental de Macadé.
8: Saludos a tu hermana que aquí está acompañándote, por cierto, ¿cómo se llama?
9: Ilá.
8: Ilá, saludos Ilá. Qué gusto tenerte aquí y bueno, y descubrir que ella entonces fue parte fundamental,
9: sí,
8: de tu creatividad.
9: Sí, y es parte fundamental, de hecho la marca ya es marca registrada y está a nombre de
8: fantástico,
9: las dos, porque
8: fantástico.
9: Pues ella es parte fundamental de esto, somos las dos en este proyecto y pues bueno.
8: Aquí quiero hacer una pausa, Mariana.
9: Sí.
8: Y Deyanira, ayúdame. Aquí hemos tenido invitados a notarios públicos, sí, a abogados con mucho prestigio, y no sabes cómo nos han advertido, en el mejor sentido de la expresión, la importancia del registro de marca.
10: Así es, y la verdad es que yo muy contenta que sea un emprendimiento, que lo lleven a cabo dos mujeres aquí en Acapulco y que tienen muy clara su visión. ¿Ustedes piensan más adelante exportarlo, hacer de esta marca que crezca? Y creo que es un producto que da para mucho. Yo quisiera que, yo lo estoy viendo, pero las personas que están del otro lado del micrófono, que se lo imaginen, ¿qué sabores manejas y qué quisieras que las personas al momento de probarlas experimenten?
9: Yo quiero que las personas experimenten lo que es la alta repostería de una forma más sencilla y pues fácil de adquirir, con los ingredientes de la más alta calidad. Tengo sabores como... tres leches con trocitos de cheesecake, dulce de leche, utilizo el chocolate de la mejor calidad aquí en el mercado. Tengo una gran variedad de sabores y semanalmente saco sabores que se me ocurren. Se me ocurren, los lanzo,
8: o sea, no
9: y la gente no
8: tu
9: me limito.
8: Al 100.
9: Y eso es lo que hace que
8: Qué
9: yo
8: padre.
9: Esté tan enamorada de
8: Qué
9: mi
8: padre.
9: Emprendimiento, que puedo seguir siendo creativa y pues ofrecerle al mundo lo que se me ocurrió y pues a ver cómo resulta.
8: No, qué padre, la verdad que yo estoy de verdad muy contento de que estés aquí conversando sobre esto, porque bueno, no lo voy a dejar de ocultar antes de que vayamos al corte. Cuando yo lo vi en redes sociales, pues no pude evitar que me llamara la atención, ¿no? Cómo ver que un pastel estaba en una lata. O sea, mi primer inquietud en ese momento fue preguntarle a Mariana, a quien tengo el gusto de conocer de hace ya tiempo, si le oye, ¿cómo hiciste eso, no? Qué cuestión tan para mí sorprendente. Pero hoy ya no solamente es esa lata con la que iniciaste, ya tienes otra presentación y de eso vamos,
9: sí,
8: a hablar. Vamos a hablar ahorita regresando del corte, porque créanme, amigas y amigos, que este proyecto, esta realidad, Macadé, es una marca y es un producto de la más alta calidad, de la mejor presentación que se puedan imaginar. Ahorita vamos a hacer un clip para promoverlo en redes. Y por supuesto que para nosotros es motivo de orgullo que sea una acapulqueña, una guerrerense, la que esté emprendiendo este gran proyecto. Son las 5:45, estamos en vivo y en directo desde Radio y Televisión de Guerrero. Gracias por su preferencia. No se vaya, regresamos en breve, continuando conversando con Mariana Sotelo, la emprendedora del año en Guerrero.
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8: Gracias por continuar con nosotros. Gracias por estar aquí sintonizándonos a través de las diversas frecuencias en Acapulco, en Chilpancingo, en Zihuatanejo, a donde siempre tengo ya mis fans que amablemente me están sintonizando y mandando saludos. Y por supuesto, cobertura también en Zumpango del Río, muy cerca de la capital Chilpancingo. Vamos a los saludos de Yanira.
10: Con gusto, diputado. Nos escribe Mariana desde Costa Azul. Saludos a todo el equipo de Emprende Radio. Excelente programa, como cada lunes los estamos escuchando. Y también nos dicen desde El Coloso, aquí escuchando Emprende Radio, saludos a la invitada y a los conductores. Sigan dando espacio a las historias de emprendedores guerrerenses. También nos escucha Sofía, quien nos dice que aunque esté lejos de Guerrero, ella nos escribe desde la Ciudad de México, cada lunes trato de escuchar el programa. Un abrazo para todo el equipo. Y cerrando con esta ronda de saludos, nos escribe también Miguel, desde aquí de Acapulco, saludos a toda la familia de Emprende Radio. Que sigan los éxitos y que vengan muchos programas.
8: Gracias,
10: más.
8: Nos levantaste ideas el rating, Mariana, ¿eh? Nos levantaste el rating. Bueno, estamos conversando con Mariana Sotelo. Les comento que ella es una extraordinaria emprendedora de Acapulco, con un talento evidente en la repostería. Tiene ya este nuevo producto, Macadé, que lo podemos encontrar. ¿Dónde y cómo te pueden contactar?
9: Nos pueden encontrar en las redes sociales, en Instagram y en TikTok, como macadé.mx. Así estamos, ahí nos pueden hacer pedidos y pueden ver todos, pues, nuestras noticias, nuestros sabores. Cada semana, como les comentaba, tenemos sabores sorpresa y todo eso lo pueden encontrar ahí en nuestras redes sociales.
8: Ok, vamos a grabar un emprende comercial. Vas a dirigirte aquí a con mi amigo Luis y quisiera que, por favor, en cuestión de 2 minutos, nos hablaras de Macadé, la marca, los sabores y tus redes sociales.
9: Okay.
8: Adelante, sí. Todo tuyo.
9: Hola, ¿qué tal? Habla Mariana Sotelo, creadora de Macadé, una marca orgullosamente guerrerense de repostería artesanal, repostería de autor encapsulada. Pueden encontrarnos en Instagram y en TikTok como macadé.mx. Pueden ahí estar al tanto de los sabores que tenemos, de cada sorpresa que vamos sacando. Y con gusto, pues yo feliz de la vida de que prueben todos nuestros postres.
8: Fantástico, fantástico. Muy bien hecho. Te vamos a contratar ya para presentaciones de marcas. Mariana, vamos a entrar a la fase final de esta entrevista, no sin antes decirte que fue un gusto que estuvieras aquí con nosotros. Y entramos a la fase ya más personal. A ver, Mariana, nos has compartido pues este proceso, este aprendizaje de cómo has ido evolucionando en tu emprendimiento, en tus desarrollos, tus ideas. Me encanta esta parte que dices que hoy te sientes libre, creativa, apasionada en tus ideas, y esto necesitamos replicárselos a los emprendedores. ¿Qué le dirías tú, Mariana, a este emprendedor que hoy fracasó, que se tropezó, que está por tirar la toalla, que dice yo ya hasta aquí, ya no lo vuelvo a intentar? ¿Qué le dirías tú, Mariana Sotelo?
9: Bueno, primero que nada, que entiendo lo que está pasando, pero aquí el éxito está en no claudicar, en seguir adelante y hacer las cosas con mucho amor. Para mí, yo creo que esa es la receta más importante en cualquier emprendimiento, en cualquier proyecto, es hacer las cosas con mucho amor, con mucha pasión, meterle tiempo, dedicación. Ahorita con tanta red social, vemos tantas vidas perfectas, de pronto nos podemos frustrar porque vemos al de al lado, pero no siempre las cosas son reales, y lo mejor que podemos hacer es seguir intentándolo, porque eso es lo que va a determinar pues que las cosas salgan bien. Todo lo que vale la pena no es fácil y no es rápido.
8: Rendirse jamás, sería tu frase.
9: Jamás rendirse.
8: Rendirse jamás. ¿Y qué le dirías a la Mariana Sotelo de hace 10 años?
9: Uy. Le daría un abrazo.
10: ¿Sí? Lo lograste.
8: Lo primero.
9: Sí, ahí vamos. Y pues gracias a justamente ser fiel a tus principios, a tu lado creativo y todo, pues... No te rindas,
8: Qué bueno. Oye, Mariana, yo no tengo la menor duda que este producto, tarde que temprano, lo vamos a encontrar en varios lugares. De verdad que,
9: le veo
8: el talento, le veo la presentación. No le pide nada, ningún producto de marca con que tú puedas ver comercialmente en todos lados. Tiene una presentación extraordinaria y una creatividad. Pero además la calidad, el sabor, deliciosos. Ahorita los vamos a probar. Estos que nos trajiste aquí, vamos a volarlos. Si alguien quiere hacer una fiesta, quiere hacerte un pedido, ¿está en total libertad de pedirte 1, 10, 15, 20?
9: Claro, siempre tenemos disponibilidad. Toda la semana estamos haciendo producción. Es un producto súper fresco, es un producto con cero saborizantes artificiales, usando la mejor calidad que en ingredientes, leche real, mantequilla real. No es nada que sea difícil de digerir a comparación de que si te compras un producto pues empaquetado de alguna tienda de conveniencia, pero sí, siempre tenemos producción, y si es para algún evento grande, con unos días nos pueden hacer el pedido.
8: ¿Con cuántos días de anticipación? Si alguien te quiere pedir 100 piezas.
9: Bueno, para 100 piezas tal vez sí necesite una semana para poder tener el stock que yo siempre pues busco tener, y aparte poder surtir.
8: Si alguien quisiera decirte, oye, Mariana, yo quiero asociarme contigo, quiero venderlo, quiero promoverlo, quiero ser tu promotor, ¿qué hacemos? ¿Se puede? ¿Estás abierta a esa disposición?
9: Estoy abierta, sí, a platicarlo, y pues al final, pues mientras busquemos impulsar y crecer en conjunto, siempre estoy abierta a cualquier posibilidad.
8: Este producto evidentemente se tiene que refrigerar. ¿Cuánto tiempo dura?
9: Como son productos frescos, yo no te estoy entregando algo que ya tiene mucho tiempo refrigerado. Tú lo puedes tener perfectamente bien semana y media, 2 semanas refrigerado. Si lo vas a congelar, lo puedes tener 3 meses sin problema.
8: Estamos llegando a la recta final de Emprende Radio. La verdad que hoy particularmente ha sido un programa pues muy motivante, ¿no, Deyanira? Porque, bueno, hemos tenido aquí a funcionarios, hemos tenido aquí a notarios, pero hoy eres la primera emprendedora como tal. Te estamos rindiendo homenaje en esta séptima edición. Eres la primer voz emprendedora como tal que viene hoy a platicar, a conversar con nosotros, y eso es un gran privilegio.
9: Muchísimas gracias, qué honor para
10: Así
9: mí.
10: Así es, Mariana, pues muchas felicidades. La verdad que, como lo dije hace ratito, qué orgullo que sea una mujer, qué orgullo que sea Acapulco y qué orgullo que esté creciendo esto. Y para mí que vas muy lejos, ¿eh? Esto que está aquí es un producto de lujo.
8: Sí,
10: y la verdad que gracias por compartirnos tu experiencia y por recordarnos que emprender no siempre va a significar que el camino sea claro desde el principio. Muchas veces es caminar, es probar, equivocarse y seguir hasta encontrar aquello que realmente queremos construir.
8: Mariana, quiero pedirte que grabes un mensaje, siempre se lo pedimos a nuestro invitado, respecto a Emprende Radio. ¿Qué te parece Emprende Radio?
9: Sí, Emprende Radio es un gran proyecto. Muchas gracias por darnos voz a los emprendedores. Muchas gracias por dar visibilidad a todo lo que hay detrás de cada historia. Fue un gran acierto este proyecto y los felicito muchísimo, mis queridísimos amigos Julián de Yanira. De gracias. Verdad, muchas gracias. Felicidades por hacer esto que pues da voz a nosotros los emprendedores. Pues felicidades.
8: Muchas gracias. No quiero irme, amigas y amigos, no quiero irme sin despedirme y decir algún comentario importante. Con motivo de su quinto informe, la ciudadana gobernadora rindió un mensaje muy extraordinario al pueblo de Guerrero. Y quiero decirles a todas y a todos, y aprovechar los espacios de Emprende Radio y las frecuencias donde nos sintonizan, para felicitarla y reconocerla. Un extraordinario trabajo con motivo de su quinto informe, un excelente mensaje al pueblo de Guerrero, y desde aquí, desde Emprende Radio, una felicitación y reconocimiento a la ciudadana gobernadora Evelyn Salgado Pineda. Muchas, muchas felicidades. Amigas y amigos, son las 5 de la tarde con 58 minutos. Estamos concluyendo esta séptima edición de Emprende Radio, un trabajo que con mucho cariño, con mucho entusiasmo y profesionalismo, mi equipo de trabajo, un servidor, el diputado Julián López Galeana, la diputada Deyanira Uribe Cuevas y un gran equipo técnico y profesional, trabajamos cada lunes 5 de la tarde para ustedes, para dar voz a los emprendedores, a los empresarios y hacer de la agenda económica la conversación de Guerrero. Muchísimas, muchísimas gracias, Miguel Ángel en los controles técnicos, amigas y amigos de Radio y Televisión de Guerrero, y sobre todo usted, gracias por el honor y el gesto de su preferencia. Nos vemos y nos escuchamos el próximo lunes en punto 5 de la tarde. Gracias.